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0: Adelante y atrás en el tiempo. Unas son más recientes, otras ya hace algún tiempo que no las escuchabas, pero la suma de todas ellas son las dos décadas de música que llevamos juntos compartiendo contigo éxitos. Canciones como esta que acaba de sonar, el Tainted Love, que en su momento fue uno de los mayores éxitos del dúo británico Softel, pero que rescataba a Rihanna para su disco Music of the Sun con la canción SOS. Antes le hemos sacado un poco de jugo al disco Antes de que cuente 10 de Fito y Fitipaldis, publicado en el 2010, con canciones como Tarde o Temprano, el From Paris to Berlin, ese inolvidable tema de los daneses Infernal, la banda de Lina Raff y Pock Lagerman, que triunfó en un disco que se llamaba igual en el 2005. Andy Lucas le han cantado a su querido barrio de Santa María con la canción que presentaba su disco Desde mi barrio. Y hemos comenzado con Selena Gomez and the Aisen, uno de los proyectos en la que esta joven artista de Dallas estaba implicada ya por el 2011, antes de dar el salto en solitario. La canción formaba parte del disco When the Sun Goes Down y se llamaba Hit the Lights. Con ella hemos comenzado este bloque de 20x20.
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Porque llega, por ejemplo, Nika con Ser Yo, una de las canciones que aparecían en su disco de debut en el 2003. ¿Quién dijo que era el fin? O la canción The Man, incluida en el disco Live Your Spirit de la O Black, ese chaval de Orange County, California, que en el 2014 ha triunfado, ¿y de qué manera? Con el tema The Man. También escucharemos Los 4 Segundos, uno de los éxitos hasta el momento en solitario de Amaya Montero en su disco del 2008, o la canción Heart to Heart de James Blunt en su álbum Moon Lady. También vamos a poder recordar cómo sonaron los chicos del Canto del Loco ya por el 2008, desde su disco Personas a Personas con La Suerte de Mi Vida. Pero nos vamos hasta 2003 para bailar en ese verano con Junior Jack y Esa Ma, una de las canciones que más reventaron ese año en las pistas de todo el mundo. Con esto arrancamos este nuevo bloque de 20x20.

Hemos empezado bailando al ritmo de Junior Jack con ese inolvidable Samba y terminamos con Nika, que nada más salir de Operación Triunfo grabó su primer disco, ¿Quién dijo que era el fin? La canción, una de las que triunfó dentro de ese álbum, Serio, es con la que hemos cerrado este bloque de 20x20, en el que también han sonado a Low Black on the Man, la canción de Amaya Montero, 4 segundos, o el tema de James Blunt, Heart to Heart. ¿Qué me dices de ese momentazo que hemos vivido con El Canto del Loco? La suerte de mi vida. Suerte la tuya, que nos tienes aquí. Recuerda que enseguida, más éxitos en estos 20 años de música que llevamos juntos en los Super 20.

Estoy en condiciones de asegurarte que te lo vas a pasar muy bien con nosotros en este nuevo bloque de 20x20, porque tenemos canciones que sin duda te van a traer grandes recuerdos. Y es que llevamos juntos mucho tiempo ya, 20 años, dos décadas de la mejor música en 20 canciones, entre las que está, por ejemplo, Brisa, el tema de los chicos de Jaime Perpillán, la banda de Palma de Mallorca, La Musicalité, que en el 2005 publicaba su tercer álbum, Este Juego, con una de las canciones que hoy van a sonar, el tema Brisa. También nos iremos nada menos que hasta el álbum de Score, publicado en 1999, el álbum en el que Lauryn Hill y los Fugees triunfaban en todo el mundo con la canción Killing Me Softly. También escucharemos a Paulina Rubio con Me Gustas Tanto, uno de los mayores éxitos de su disco Brava, publicado en el 2011. Y la canción I'm Like a Bear, uno de los temas más representativos de la carrera musical de Nelly Furtado. Pero el comienzo hoy va a ser en este bloque para Mónica Naranjo. La Pantera de Figueras arrasaba con su disco Palabra de Mujer en el 97 y con una canción tremendamente sentida y sobre todo desgarradora, Ámame o Déjame. Así comienza este bloque de 20x20 de la mano de Mónica Naranjo.

Hemos tenido un poquito de todo. Hemos tenido a Mónica Naranjo con Ámame o Déjame en su álbum de debut, en el álbum Palabra de Mujer. Y también a los chicos de la música Lité, con los que cerramos este bloque de 20x20, una de las canciones de su disco Este Juego, publicado en el 2005. También ha sonado la banda de Fugees, que arrasó con su disco de Score y una canción inolvidable llamada Killing Me Softly. Paulina Rubio, ¿me gustas tanto? Claro que sí, uno de los temas de Brava, uno de sus mejores discos, y una canción de los 90 de Nelly Furtado, aquel I'm Like a Bird, con el que prácticamente se dio a conocer en todo el mundo. Bueno, pues si quieres seguir conociendo canciones y recordándolas con nosotros, oído al parche, al próximo bloque de 20x20.

Bueno, pues seguimos adelante. Ya sabes que en 20 por 20 estamos siempre buscando los mejores temas para ofrecértelos casi como en una bandeja, como si fueran auténticas delicatessen. Por ejemplo, la canción Lento, uno de los tracks incluidos en el álbum Sí, de Julieta Venegas, que lanzaba en el 2004, o un poquito antes, el álbum Bones de los Bon Jovi, en el que hemos encontrado hoy la canción Everyday. También nos vamos a acercar a un grupo muy nuestro, Ángeles Muñoz, Diono Martín y Miguel Ángel Carrera, desde San Sebastián de los Reyes, en Madrid, los chicos de Camela y su disco 10 de Corazón, que en el 2004 triunfaba gracias a la canción Cuando zarpa el amor. Las Bananarama, el grupo londinense de Siobhan Fahey y Jackie O'Sullivan, allá por 1996 publicaron un disco que todavía se recuerda, se llamaba Ultraviolet, y dentro una de sus canciones va a sonar hoy en 20 por 20, el tema Check Me To Your Heart. También nos vamos a acercar a ese gran éxito de Amaral llamado Cómo Hablar, uno de los 5 temas de éxito de su disco Una Pequeña Parte del Mundo, el segundo disco de estos mañicos que arrasaban en el año 2000. Pero nuestro comienzo nos lleva nada menos que hasta el álbum Timeless de Classics Volumen 2. En 1999, Michael Bolton triunfaba en todas las listas del mundo con este Sexual Healing.

0: Curioso, hemos empezado con una balada preciosa de Michael Bolton llamada Sexual Healing y vamos a terminar en brazos de Julieta Venegas y este Lento. Sí, señor, sí. Uno de los tracks de su disco publicado en el 2004 cierra este bloque de 20x20 en el que también hemos invitado a participar a Bon Jovi con Everyday, a Los Camela con Cuando Zarpa el Amor o el Take Me to Your Heart de las Bananarama. Por supuesto, no me olvido de Cómo Hablar, ese gran temazo de Amaral en su disco del 2000, Una Pequeña Parte del Mundo. Como ves, tenemos fondo de armario para seguir disfrutando contigo de grandes momentos y sobre todo de grandes canciones. Son 20 años de éxitos en 20 minutos sin pausa. Esto ya lo sabes, es 20x20.
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supongo que ahora mismo estarás disfrutando al máximo de ese esfuerzo que hacemos cada semana por encontrar las canciones más representativas de estos 20 años que llevamos juntos en los Super 20. Canciones que pasan, por ejemplo, por el Dreamer de Soraya Arnelas, publicando en el 2010 su tercer disco bailable, en esa aventura que emprendía gracias a Antoine Clamaran, en la que se metió de lleno a Diva Dance y en la que sigue hoy. También vamos a irnos hasta la teleserie El Príncipe de Bel-Air, una de las de mayor éxito después del show de Bill Cosby, allá por comienzos de la década de los 90. Concretamente, la canción es de Daisy, Jay-Z, Jeff y Fresh Prince. Sí, sí, es Will Smith, que antes de ser actor fue rapero, lo pasó realmente mal durante unos años porque se pulió hasta el último céntimo, y cuando estaban a punto de meterlo en la cárcel por las deudas que tenía, la cadena de televisión NBC lo sacó de la bancarrota dándole el papel de su vida. Después se convertiría en el que hoy conocemos. La canción hoy nos va a traer muy buenos recuerdos. Miami, desde el soundtrack de El Príncipe de Bel-Air. También Revolver, con No Va Más, en su disco El Dorado del 95, va a ser hoy protagonista en 20x20. Al igual que esa canción que grababa en el 2011 Jennifer López para el spot de Venus y que finalmente pues no apareció publicada en su disco Love 2. Hoy también vas a poder escuchar Corazón de Mudanza, el tema que daba título al segundo disco de Tonchu e Piña, una canción que todavía está muy presente en nuestra memoria. Pero el comienzo nos lleva un poquito más cerca. En el 2010, en el Todo Éxitos, Bumpy Ride, el tema de Mohombi, rompía en el verano y se convertía en uno de los mayores éxitos del dancehall. Con él comenzamos este bloque de 20x20 con Mohombi.

La de veces que habrás bailado tú ese Dreamer de Soraya Melas. Y es que cuando ella decidió apostar por la música de baile, yo creo que acertó de pleno. En el 2010 triunfaba y también lo hacía, pero bastante antes, Will Smith, convertido en el Príncipe de Bel-Air. Lo hacía en una teleserie que fue una de las de mayor éxito en Estados Unidos allá por comienzos de la década de los 90. La canción que formaba parte de la banda sonora no fue un invento. La grabó junto a un compañero suyo de batalla, porque antes de ser actor hay que recordar que Will Smith fue un rapero que publicó nada menos que 5 discos. La historia de un chaval que casi acaba entre rejas después de haber cosechado un gran éxito en el mundo de la música y que al final, gracias a esa oportunidad que le dieron en la serie de televisión, consiguió ser lo que hoy en día es, el gran Will Smith. Antes ha sonado No Va Más de Revolver en su disco El Dorado del 95 y el tema que ponía música al spot comercial de Gillette Venus con Jennifer López. Don't You y su Corazón de Mudanza hoy también ha sido recordado aquí en 20x20 y el comienzo lo hemos vivido con Mohombi y Bumpy Ride desde el Todo Éxitos 2010. Bueno, pues si quieres más canciones de las que de verdad te traen recuerdos, sigue escuchándonos aquí en 20x20, 20 años de música, en 20 canciones sin pausa, aquí en los Super 20.

Una de las cosas más gratificantes que tiene estar contigo en 20 por 20 aquí en la radio es que de vez en cuando, cuando me toca hacer la selección musical de lo que vamos a escuchar, me doy cuenta de que cada una de las canciones que acaban apareciendo aquí tienen su importancia y han vivido con nosotros un momento destacado de estos 20 años de éxitos que llevamos en los Super 20. Con La mano levantada, una canción de Macaco, es sin duda uno de esos ejemplos, lo escucharemos, pero también el tema Jam, desde el disco Confessions on a Dance Floor de Madonna, o el tema que titulaba el quinto disco de Merche, la canción Distancia. Paris Hilton lo intentó en el mundo de la música, empezó a darse a conocer en el 2004 con Stars Are Blind, pero nuestra primera sorpresa hoy nos lleva hasta el disco Tatuaje, que se publicaba en 1999, era la banda sonora de una película muy especial, y en ella artistas del pop se atrevían en un género nada habitual, la copla. Sorprendía mucho la versión que hacía Marta Sánchez, sobre todo por el énfasis y el sentimiento que ponía en la canción Y sin embargo te quiero, la canción con la que hoy empezamos este nuevo bloque de 20 por 20.

0: Lo único que pretendemos en 20 por 20 es refrescarte un poquito de la memoria y hacer un pequeño repaso a todo lo que ha sonado, a todo lo que ha sido realmente importante en estas dos décadas de música que llevamos juntos en los Super 20. Y esta canción es una de ellas, Con la mano levantada, publicada por la banda barcelonesa Macaco, la banda de Daniel Monoloco, en el 2006 en su disco Ingrávito. Hemos saltado de lo lindo con el disco de baile de Madonna, Confessions on a Dance Floor, del 2005. Y también nos ha gustado recordar de nuevo Distancia, la canción que titulaba el disco de Merche. Paris Hilton, una chica con mucha pasta, amiga de Britney Spears, y que en el 2006 decidió que, además de aparecer en el papel couché y en todos los medios, ¿por qué no iba a aparecer también en el mundo de la música? Y como tenía mucho dinero, lo intentó con la canción Stars Are Blind. Estaba guapísima en la playa, así en plan Kiss, pero lo suyo, está claro, no es la música. Eso sí, esta canción triunfó en el 2004. Marta Sánchez y Sin embargo te quiero, en el soundtrack de Tatuaje, haciendo, bueno, más que una versión, haciendo una interpretación fantástica de ese tema con el que hemos empezado hoy 20 por 20. Enseguida más música, porque aquí en la radio tenemos todavía mucha por compartir contigo.
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No hay duda de que esta es tu música, la que compartimos juntos en 20x20. Son nuestras grandes canciones y también las tuyas, como Tocaré, uno de los tracks incluidos en el gran álbum de los Tahúres Zurdos, su álbum Nieve Negra, de esta formación de Pamplona. También hoy vamos a escuchar Let's Get It Started, una canción que aparecía en el tercer disco de los chicos de Black Eyed Peas, en su álbum Elephant, y que a la postre se convirtió en uno de los mejores temas de la banda. RBD, ese grupo surgido de las teleseries Rebeldes, a teleserie mexicana, que allá por el 2005 enganchó a toda una generación. Estuvieron durante 5 años formando grupo. Anaí Puente, Dulce María, Maite Perroni y Alfonso Herrera, junto a Christopher y Cristian Chávez, dieron la vuelta al mundo con canciones como esta, que hoy vamos a escuchar y que además forma parte de la cabecera de esa teleserie. Pero también tendremos la oportunidad de conectar con Judas, uno de los tracks incluidos en Born This Way, uno de los mejores discos hasta el momento de Lady Gaga, que se publicaba en 2011. También vas a poder escuchar el tema Just The Way You Are, incluido en Doo Wop San Hooligans, ese gran disco de Bruno Mars, ese chaval de Hawái que ha tenido, por ejemplo, otros grandes éxitos como el tema central de la película Crepúsculo. Pero ahora mismo, para arrancar, ¿qué te parece si te proponemos viajar hasta el álbum? ¿Y ahora qué hacemos? El disco, el octavo disco de Jarabe de Palo, que se publicaba en 2011 y en el que contaban, entre otras colaboraciones, con la de Alejandro Sanz, versionando nada menos que el tema de Francis Cabrel, La Quiero Morir. Con ellos, con Jarabe de Palo y Alejandro Sanz, arrancamos este nuevo bloque de 20x20.

La fórmula es muy sencilla, son 20 años de éxitos resumidos en 20 minutos sin pausa y en el que el protagonismo son siempre las 20 mejores canciones que hemos encontrado, entre ellas este Tocaré de los Zahures Zurdos, publicado allá por comienzos de la década de los 90, y en la que este grupo navarro, surgido de un pueblo minero llamado Potasas, daba el gran salto a una multinacional, grabando nada menos para la EMI en aquel momento. Hemos escuchado también Let's Get It Started, Pongámoslo en Marcha, que realmente no era el título original del single, porque originalmente la canción se iba a llamar Let's Get Retarded, que quiere decir Pongámonos Hasta Arriba. Lo que pasa es que el término retarded sonaba un poco peyorativo y las emisoras de radio lo boicotearon, y por eso al final pues cambiaron un poco el título. Esa canción aparecía en Elephant, uno de los mejores discos de los Black Eyed Peas. Concretamente fue su tercer álbum, lo publicaron en el 2003. Un poco más tarde, en el 2005, los chicos de RBD, ese grupo surgido en la teleserie mexicana Rebelde, daban la vuelta al mundo y triunfaban de una forma espectacular. La canción que hemos escuchado es la que sonaba en la cabecera de la teleserie. Born This Way, un gran disco de Lady Gaga, también nos ha traído otro de sus temas, Judas, la canción en la que de alguna forma encendía la polémica contra el Vaticano Lady Gaga montando a Jesucristo en una moto de los ángeles del infierno seguido de sus 12 apóstoles. Bruno Mars, Just The Way You Are, con su gran tema incluido en ese disco llamado Doo Wop and Hooligans, que publicaba ya por el 2010, y el comienzo, ya sabes que ha sido hoy para Jarabe de Palo, acompañado de Alejandro Sanz con La Quiero Morir. Pues yo quiero que sigas con nosotros, porque enseguida llegan más éxitos en 20x20.

Sin lugar a dudas, es una muy buena excusa para sacar del cajón todas esas canciones que tenías un poco olvidadas. 20 por 20. 20 minutos sin pausa, 20 éxitos, celebrando los 20 años de historia musical de los Super 20 con bandas como Señor Trepador, una banda sevillana, que en el 2006 triunfó con su canción La Noche Me Resbala. También hoy tendremos tiempo para acercarnos al debut de Antonio Orozco y su álbum Semilla del Silencio, con la canción con la que se consagró, Devuélveme la Vida. Las memorias de un ángel imperfecto, el disco de María Carey que incluía una versión del clásico de los alemanes Foreigner, triunfaba en septiembre del 2009 con I Want to Know What Love Is. Pero también escucharemos esa otra versión que hizo Seguridad Social de la canción de Toquinho, Acuarela, en el 97. Nos desencantaremos con Kate Ryan y desde luego nos vamos a acercar a Alejandro Sanz, con quien inauguramos este bloque gracias a su álbum La Música No Se Toca y la canción Se Vende. Nosotros lo tenemos todo para ti. Suenan aquí tus éxitos.

A pesar de que a lo mejor a ellos ya les tenías olvidados, nosotros no nos habíamos olvidado de que te podían gustar. Por eso los hemos rescatado para ti. Señor Trepador, la banda de Óscar Linares, la banda sevillana que en el 2006 presentó su segundo disco, Aforismos Invertebrados, con este primer sencillo llamado La Noche Me Resbala. También has podido disfrutar de Antonio Orozco, ese sevillano que nació muy pequeñito en Sevilla y se marchó a vivir a Barcelona, al Hospitalet con sus padres. Desde allí y desde su disco Semilla del Silencio en el 2000, triunfaba con la canción Devuélveme la Vida, que luego ha versionado con Malú. María Carey también versionó a los Foreigner en I Want to Know What Love Is, el tema incluido en su disco Memorias de un Ángel Imperfecto. Seguridad Social se atrevieron a hacer lo propio con Toquiño, incluyendo esta canción Acuarela en el 97 en su disco. ¿Qué me dices de Kate Ryan? ¿Te ha gustado encontrarte de nuevo con ese de Saint Chanté, no? Y Alejandro Sanz con Se vende abierto bloque. Volvemos enseguida. Hay más canciones para ti en la historia musical de los Super 20. Son 20 años de éxitos. 20.

Bien, seguimos adelante. Esto es 20 por 20 en los Super 20 desde la radio, desde la FM. Y te voy a confesar que una de las cosas que a mí más me gustan es cuando hemos hecho el trabajo y los deberes de encontrar esas canciones representativas de los últimos 20 años y empiezan a sonar y pasa el tiempo volando, pues yo me quedo con una sensación, por un lado, agradable de ver cómo funciona todo y por otro, decir, jolín, tanto trabajo y se queda en nada. Bueno, pues no se queda en nada, todo lo contrario. Siempre hay algo interesante en recordar canciones como Oblivion, el tema con el que se presentaba el disco Open Door en el 2006, el segundo disco de la banda de rock norteamericana de Little Rock, Arkansas, los Evanescence. También escucharemos una canción que sonó mucho en la séptima edición de Gran Hermano, ya por el 2005. Una canción del madrileño David Méndez, Mario Méndez, que todos todavía recordamos, la canción Mala. Un poco antes, en el 2004, Carolina Márquez, esta colombiana nacida en Bogotá y afincada en Roma, nos hizo bailar a todos reinterpretando una canción que sonaba en la banda sonora de Kill Bill, la canción Twisted Nerve. Ella la bautizó como la canción del asesino de Killer Sonny y se bailó un montón. También se bailó, por supuesto, uno de los temas incluidos en el álbum Nada es lo que crees de Natalia, Baila mi fuego, una canción en aquella época en la que Natalia quería romper un poco con su imagen de Lolita y nos la retrataron casi convertida en Brigitte Bardot. Los Savage Garden, una canción de un grupo australiano que fue éxito en 1998 aquí en los Super 20. El tema Break Me, Shake Me también va a sonar y lo va a hacer desde luego Rosario con su álbum del 2008, Parte de mí. Y ese tema, que le costó casi 5 años grabar, no se atrevió a hacerlo antes, de su hermano Antonio Flores. No dudaría la canción con la que arranca este bloque de 20 por 20.

En su segundo trabajo, la voz de Amy Lee se volvía mucho más pausada, entre otras cosas porque ya se notaba la madurez de este grupo norteamericano, los Evanescence, una banda de metal sinfónico que dejaba la puerta abierta con su segundo trabajo. La canción Lydium es con la que cerramos este bloque de 20 por 20. Antes, Mala, de Mario Méndez, un tema que, como te he dicho antes, sonó muchísimo en la edición séptima de Gran Hermano. En el 2004, la canción del asesino versionando el tema Twisted Nerve, la canción que originalmente aparecía en la película Kill Bill de Quentin Tarantino, titulada El tema del asesino de Killer Son, fue sin duda lo más bailado con esa artista colombiana, como te he dicho, en el verano del 2004. Natalia, la Lolita que todos teníamos en nuestra imagen, cambió en el 2006 con su disco Nada es lo que crees, ese álbum que, por cierto, es una auténtica pasada porque nos la vemos muy a lo Brigitte Bardot, por supuesto, pero en una gran especie de ventana hecha de cubos de Sky, muy bonita. Savage Garden, Break Me, Shake Me, en el 98 triunfaron también, y lo hizo desde luego Rosario con No dudaría, en ese tema en el que versionaba a su propio hermano Antonio Flores en su disco del 2008, Parte de mí. Bueno, pues esto es parte de nosotros, la historia musical de los Super 20 suena aquí en 20x20 y va a seguir haciéndolo, así que síguenos la pista. 20x20.

Más música, más éxitos en 20 por 20. Han sido 20 años de canciones, 20 años de super éxitos que ahora van desfilando por aquí en la radio, como el tema que va a inaugurar este nuevo bloque desde el disco Puerto Presente de Macaco, este barcelonés, apodado El Mono Loco, que con su Moving va a animar el cotarro. Y de qué manera, después podremos escuchar Girl on Fire, la canción con la que Alicia Keys presentaba su álbum el 4 de septiembre de 2012, Pastora Soler. Iremos hasta 1999 para que ella nos lo dé todo. Y por supuesto, habrá sonido internacional de la mano de los Bon Jovi, con la canción Superman Tonight, incluida en su disco The Circle, publicado en diciembre de 2009, o el tema con el que Malú presentaba su álbum Guerra Fría, la canción Blanco y Negro. Son tus éxitos, 20 años de música, 20 minutos, 20 canciones aquí en la radio. Ya sabes, toda la música en dos décadas de éxitos en

Malú lo veía todo en blanco y negro. Hace prácticamente 4 días, el 18 de noviembre de 2010, se publicaba su octavo álbum Guerra Fría, con esta canción como primer sencillo. Hemos rescatado, en nuestro viaje particular por los éxitos de los Super 20, el tema Superman Tonight, de los chicos de Bon Jovi, en su disco The Circle, que aparecía a finales del 2010. También Pilar Sánchez, Pastora Soler, nos ha ofrecido una de sus grandes canciones, concretamente de su tercer álbum de estudio en el año 99, la canción Dámelo Ya, con la colaboración de Tomasito y Duende del Compás. Hemos escuchado ese fantástico Girl on Fire, el tema que titulaba el último disco de Alicia Keys, publicado el año pasado, en septiembre de 2012. Y también rescatando uno de los temas más divertidos de Macaco, Moving, desde su disco Puerto Presente. Son tus éxitos, 20 años de música, 20 canciones aquí en la radio.

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Seguimos adelante contigo en los Super 20 con 20x20. No se trata, desde luego, de hacer un programa de oldies, ni mucho menos, sino de rescatar nuestras canciones más importantes, esas que hemos ido poniendo de moda para ti en estos últimos 20 años, y ahora verlas desde otro punto de vista, el de nuestros recuerdos. Canciones como, por ejemplo, aquel Levantando las manos, que todo el mundo bailaba en el 96, con la banda argentina El Símbolo, o el tema de los chicos Smash Mouth, I Am Believer, una canción de Sky Punk muy potente en la década de los 90. El tema de Sol a Sol, el tema de Café Quijano que aparecía en la reedición de La Extraordinaria Paradoja del Sonido Quijano, o el tema de la banda sonora del Príncipe de Egipto en una película del 98, compuesto y cantado por Whitney Houston y Mariah Carey, When You Believe. También nos acercaremos hasta el álbum Chicas Malas de Mónica Naranjo y una de sus canciones más recordadas, el tema Sacrificio, que fue éxito en el 2001. Pero el comienzo hoy va a ser para Alex Ubago y uno de los temas nuevos que incorporó en la reedición de su disco Calle Ilusión, con la colaboración sorprendente de Sharon Corr en la canción Amarrado a Ti, una canción que juntos cantan en castellano y con la que empezamos este nuevo bloque de 20x20.

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1: Estoy seguro que esto no lo has bailado una vez, sino muchísimas más. Este Levantando las manos de la banda argentina de Dance Latin Pop, que formaron allá por el 92 Fran Madero y Ramón Garriga. Triunfaron 4 años más tarde, en el 96, por un disco que llevaba el título de esta canción. Ellos son el símbolo. También hemos rescatado otro gran éxito de los Super 20, I Am Believer, el tema de Scapan de la banda Smash Mouth, compuesta por Steve Harwell, Greg Kamm y Paul DeLisle. Y los chicos de Café Quijano, que vaya como han sonado con De Sol a Sol, ese tema nuevo incluido en la reedición de la extraordinaria paradoja del sonido quijano que lanzaron en el 2000. Whitney Houston y Mariah Carey, dos voces sensuales que se unen perfectamente en la canción When You Believe, que aparecía en la banda sonora del Príncipe de Egipto, y el sacrificio de Mónica Naranjo, la pantera de Figueras, que también cosechaba un gran éxito con su cuarto álbum de estudio, el disco Chicas Malas, a comienzos del 2001. Aunque empezamos con Alex Ubago y Sharon Corr. Curioso, ¿eh? Escucharles juntos y cantando en castellano este Amarrado a Ti, dentro de la reedición del disco del Vitoriano, el álbum Calle Ilusión, que se publicaba en el 2009. Esto es 20x20, los éxitos de los Super 20 con Alex Ubago y Sharon Corr.

Seguimos a tu lado, celebrando contigo 20 años de éxitos en los Super 20, en 20x20, con canciones que sin duda te van a traer muy buenos recuerdos, como Somos de Colores, del bilbaíno Tonchu, o la canción Clap Can Help Me, de Florida, en su disco The Only One del 2010. Rayo, los alemanes Rayo. After the Love, en el 2009, también formó parte de nuestra sintonía musical. Aunque los primeros temas que vamos a oír son los de Chayanne con Dejaría Todo, canción del puertorriqueño Elmer Figueroa, que en el 98 se convirtió en uno de sus mayores éxitos. El tema de los Bon Jovi, Have a Nice Day, allá por el 2005, fue su noveno disco. Pero empezamos con Donato y Estefano, un grupo formado por el cubano Alfonso Salgado y el colombiano Donato Poveda, con la canción Entre la línea del bien y el mal, uno de los temas que sonaron en los Super 20 a comienzos del 97.

En el año 97 se dio a conocer con su primer disco Se Vende. Luego llegaría Corazón de Mudanza, pero el gran éxito lo alcanzaba a comienzos del año 2000 con su tercer álbum, Con un canto en los dientes. Y sobre todo con esta canción que acabas de escuchar, Somos de colores. Tonchu y Piña, el bilbaíno. Antes, Clap Salmi, de Florida. Sonaba en el 2010 y ha sido de nuevo una de las canciones que han traído buenos recuerdos a la sintonía de los Super 20. Los chicos de Rayo con After the Love en el 2009, la producción de Manuel Marian Reuter y Van Janu. Chayanne lo dejaría todo, lo dejó todo por ti en el 98 con su disco, con su tercer tema incluido en su noveno disco, Dejaría todo. Pero antes hemos podido saborear Have a Nice Day, titulando el noveno álbum de los Bon Jovi, que vendió más de 3 millones de copias en todo el mundo y desde luego el star de Donato y Estefano entre la línea del bien y el mal. Increíble.

Seguimos contigo en la radio, avanzando y rebobinando en el tiempo y escuchando canciones que han formado parte de tu vida y que siguen haciéndolo, como Dímelo a mí de Ramazzotti, una canción que escucharemos enseguida. Otros temas como el American Life de Madonna, arrasando en el verano de 2003, desde un disco llamado igual que esa canción. Su primer proyecto en solitario, Sin el canto del loco, nos traía David Pescado y su álbum Nada lógico hace muy poquito, en el verano de 2010, con la canción Castillo de Arena. También nos iremos a los comienzos en los Super 20 para conectar con un grupo estadounidense formado por Jimmy Hell, Jimmy Chambers y Miles Kane. Los chicos de London Beat y su gran éxito, A Been Thinking About, estadounidense formado por Jimmy Hell, Jimmy Chambers y Miles Kane. Los chicos de London Beat y su gran éxito, A Been Thinking About You.

Fantástica la mirada de Amaia Montero en su sexto disco, el segundo tras abandonar La Oreja de Van Gogh. Y refrescante sin duda haber retrocedido hasta los 90 para escuchar I've Been Thinking About You de los London Beat, uno de sus grandes éxitos. David Otero, que nació en 1980 y que ha sido durante muchos años el guitarrista y compositor de muchos de los temas del Canto del Loco, probó fortuna en solitario con su disco Nada Lógico en el verano de 2010 con un éxito increíble gracias a la canción El Castillo de Arena. Madonna también ha sido protagonista en 20x20. Primero presentó el álbum con Day Another Day, pero realmente una de sus canciones más emblemáticas es la que titula el disco. El noveno álbum de la artista estadounidense se llama American Life. Hoy lo hemos rescatado en 20x20. Ramazzotti también ha sido protagonista hoy en este bloque con su canción Dímelo a mí desde el disco Alas y Raíces, arrancando este bloque donde los éxitos suenan sin pausa. 20 minutos de éxitos.

Más música en esta nueva edición de 20x20, en la que no pretendemos colarte un montón de oldies, sino todo lo contrario, recordar esas canciones contigo para que de esa forma algunos de los momentos más interesantes de estas dos décadas que llevamos juntos vuelvan a aparecer. Canciones muy de los comienzos, como Amame o Déjame, con la que cerraremos el bloque de 20x20, o ese Same Girl de Jennifer López, que publicaba hace algo más de un año. Modestia aparte, Mi Generación, una canción con la que reivindicaban su propia historia, o los chicos de Milk King, una banda que ha hecho bailar a muchos durante dos décadas, con canciones como Wide Awake. Pero el comienzo hoy, en 20x20, nos lleva hasta el debut de Donato y Estefano, una pareja de hermanos cubanos que arrasaron en nuestro país a comienzos de 1999 con un disco que llevaba por título el mismo que este single, De Hombre a Mujer.

0: Hemos arrancado y comenzado este bloque de 20 por 20 con dos canciones de la década de los 90. Arrancábamos con Donato y Estefano y De Hombre a Mujer, y cerramos con este Ámame o Déjame, uno de los singles que aparecían en el disco de debut de Mónica Naranjo. Antes también hemos podido escuchar a Jennifer López con Saint Gale, a los Modestia Aparte reivindicando a su generación allá por el año 2004 con un disco en el que recogían algunas de las mejores canciones de las últimas dos décadas en las que ellos han sido protagonistas, y también a los chicos de Milking, un grupo que ha hecho bailar a muchos desde Alemania con canciones como Wait Awake. Bueno, pues si quieres seguir disfrutando de algunas de las mejores canciones de estas dos décadas de música, te espero en el siguiente bloque de 20 por 20.
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Bien, seguimos 20 por 20, el repaso a toda la música que es importante y que ha sido importante a lo largo de dos décadas de éxitos en estos 20 años de historia de los Super 20, en la que de alguna forma está también tu vida reflejada. Canciones como, por ejemplo, Crying at the Discotheque de los Alcazar, o aquel inolvidable All the Things She Said con el que descubríamos a unas jovencísimas rusas llamadas Tatu. La canción Europe's Living a Celebration, con la que Rosa López fue a Eurovisión. O el tema de Ina, Crazy Sexy Wild, que hace un par de veranos era sin duda alguna uno de los más bailados. Recordaremos también cómo sonaron a comienzos en su carrera los chicos de La Oreja de Van Gogh con la canción Cuéntame al Oído. Pero ahora vamos a arrancar desde la saga Crepúsculo con una canción que Bruno Mars escribió precisamente para esa película. Hoy, en los Super 20, volvemos a recordar canciones que creías olvidadas. Esto es 20 por 20. Arrancamos con It Will Rain.

Vaya que sí, así da gusto escuchar la música, ¿eh? Sin interrupciones. 20 minutos sin pausa en los que la única protagonista es la música de éxito. Las canciones que siempre han estado ahí y que forman parte de la historia musical de la radio. Y desde luego que sí, de los Super 20. Canciones como ese Crying at the Discotheque de unos lejanos Alcázar allá a comienzos del año 2000. Sonaron y mucho con esa canción y luego pasaron a la historia. Tatu, las dos rusas, Julia Volkova y Lena Katina, que al principio nos despistaron un poco, pero que todos recordamos gracias a la canción All the Things She Said. Rosa y su Europe's Living a Celebration, con todo el mundo saltando, incluyendo a Bisbal, Bustamante y Chenoa en el escenario. Ina, Crazy Sexy Wild, La Oreja de Van Gogh y, por supuesto, Bruno Mars con It Will Rain. No me negarás que ha sido una delicia poder recordar algunas de estas canciones. Pues hay mucho más para ti. No nos pierdas la pista porque seguimos contigo en un nuevo bloque de éxitos sin pausa. 20 años.

Estamos de vuelta y como puedes comprobar todavía tenemos muchas y grandes canciones para ti, porque 20 años de música dan para mucho. Por ejemplo, el tema de La Oreja de Van Gogh, la canción Día Cero, que aparecía en la Vuelta Ciclista a España en el año 2011 y que además fue parte de su disco Cometas por el Cielo. Antes escucharemos a Pink con Sober en su disco Fun House del 2008, o a los M-Clan y Santa Lucía en ese disco tributo a Miguel Ríos que un montón de artistas de nuestro país grabaron en el 2009. El disco se llamaba Bienvenidos. Iremos hasta Bogotá, en Colombia, para contactar con Carolina Márquez, una de las amigas de Pitbull, junto a Dele Saunders y Roscoe Mali, y la canción Get on the Floor, que rompía en el verano del 2013. Pero nuestro comienzo hoy nos lleva hasta San Juan de Puerto Rico, hasta el disco Palabras del Silencio, con el que Luis Fonsi en el 2008 debutaba en nuestro país con gran éxito y con la canción Aquí estoy yo. Una canción, por cierto, cantada con David Bisbal, Alex Sintek y Noel Sargis. Luis Fonsi, con él arrancamos este nuevo bloque de 20x20.

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1: Saludos, bienvenidos. Tiempo para la información en la sintonía de Onda Sur Motril a través del 107.7. Nos interesamos ya por los acontecimientos más destacados en las últimas horas. Antes de nada, como siempre, reciban los saludos de este que les habla ya Alberto Feixas tras su regreso también de nuestro merecido descanso. Gracias por estar ahí. Comenzamos ya nuestro tiempo de información hablándoles de inversiones, hablándoles del mundo del Alzheimer, de avances, de la subida de precios del combustible y de otras cosas que seguro que les van a interesar. Bienvenidos, comenzamos. Como decíamos, hoy hablamos de inversiones, ya que los nuevos fondos europeos se van a destinar casi 2 millones de euros para la restauración de la nueva nave de fabricación y de mejora del entorno de la fábrica del Pilar, como así lo resaltó la alcaldesa motrileña Luisa García Chamorro.
2: También, lógicamente, siempre lo hemos dicho, que cada vez que podemos acudir a financiación externa, siempre un buen pellizco se lo lleva a la fábrica del Pilar. De hecho, los nuevos fondos europeos, los fondos EDIL, pues también van a ser casi 2 millones de euros los que se van a poner o se van a invertir en la fábrica del Pilar. Ya se está trabajando en la limpieza de la zona que se va a proceder a restaurar, en la redacción de proyectos y es justamente, bueno, pues lo que se conoce como la nave de fabricación, donde, bueno, es un sitio también muy singular de la fábrica del Pilar y, bueno, estamos también a la espera de empezar a terminar la redacción de esos proyectos para acometer esa inversión.
3: García Chamorro ha asegurado que el objetivo es consolidar los distintos edificios de la fábrica para poder abrirlos al público.
2: Porque al final de lo que se trata es de que toda la inversión repercuta en la apertura de nuevas salas de la fábrica del Pilar. Evidentemente, yo siempre lo he dicho, que esto es un pozo sin fondo, que cuanto más dinero le eche, más dinero hay que echarle, hay auténticas maravillas. Tenemos en la nave, la sala de calderas, que es una auténtica preciosidad y que será otro objetivo que habrá que marcarse para próximo año. En definitiva, seguimos apostando por la fábrica del Pilar como buque insignia desde el punto de vista cultural, pero también desde el punto de vista turístico.
3: Por último, la regidora motrileña ha resaltado la implicación de las personas que forman la Concejalía de Patrimonio Industrial del Azúcar.
2: Agradecer el trabajo que se está realizando por parte de la Concejalía de Patrimonio Industrial del Azúcar, de su concejala de Madrid, de su director Alberto Martínez, así como todos los trabajadores que al final lo que quieren es que esto, bueno, pues sea lo que es una maravilla.
1: Hablaremos de Alzheimer, ya que detrás de cada diagnóstico de Alzheimer hay una persona, una familia y muchas historias que merecen ser acompañadas. En el Día Mundial de esta enfermedad, AFA Contigo ha salido a la calle para visibilizar los más de 700 casos en Motril. También en un día para reivindicar el acceso a los nuevos medicamentos aprobados por la Unión Europea.
3: La Asociación de Enfermos y Familiares de Alzheimer de Motril alza la voz por el Día Mundial de esta enfermedad. Estefanía Vilchez es trabajadora social en AFA Contigo.
4: El lema de este año es el no ya no respuesta, debido a que se han aprobado medicamentos por la Comisión Europea, tanto uno fue el primero el 15 de abril y otro fue el 25 de septiembre. Estos dos medicamentos normalmente España tarda unos 400 días en aprobarlos. Es normalmente el funcionamiento normal para aprobar un medicamento en España y nosotros llevamos 525 días esperando esa aprobación. Yo creo que ya las familiares y las personas con esta enfermedad han esperado mucho, 20 años sin medicación nueva. Y además, si hablamos del primer diagnóstico de enfermedad de Alzheimer, hace 120 años. Entonces yo creo que ya hemos esperado suficiente.
3: La responsable destaca la incidencia de esta enfermedad en Motril.
4: Estamos hablando, por las cifras, 765 personas con diagnóstico, pero que esta cifra se triplica si metemos a los familiares. Más luego hay muchos infradiagnósticos, que eso por los estudios que se hacen a través de neurología, hay muchos infradiagnósticos. Entonces estamos hablando de términos que todavía nos gustaría saber ese dato real, porque eso significaría que también tanto los políticos como los poderes públicos sabrían conscientemente la realidad de esta enfermedad.
3: AFA Contigo también ofrece apoyo a las personas cuidadoras.
4: Está presente la psicóloga para cualquier necesidad. Entonces van tratando distintos temas. el papel de la persona cuidadora, conforme va avanzando la enfermedad, se hace más visible. ¿Por qué? Porque en un estadio leve a lo mejor la persona necesita un apoyo puntual en algunas actividades, pero conforme va avanzando la enfermedad, este papel es mucho más importante. Entonces, muchas veces la persona cuidadora es los pies y las manos de la persona afectada por la enfermedad. Entonces, hay que cuidarla y también pues tener sus momentos de espacio para también, en su día a día, poder hacer cargo de este cuidado. Porque un cuidado de 24 horas diarias no lo aguanta nadie.
3: Siempre al tanto de las reivindicaciones del colectivo está José Antonio García, diagnosticado de Alzheimer en 2014, cuando tenía 58 años.
5: Más importante es el contacto y la actividad diaria. O sea, porque no podemos olvidar de que la mayoría de las personas diagnosticadas, que por desgracia antes se diagnosticaban con diagnósticos ya bastante avanzados, hoy cada día los diagnósticos son más tempranos y ya entre un 10 y un 12% son de personas en menores de 65 años, se pueden hacer muchas cosas.
3: José Antonio lleva más de 5 años participando de forma voluntaria en los ensayos clínicos de un medicamento.
5: La investigación es una cosa a muy largo plazo, ya se lleva 3 décadas luchando para buscar fármacos. En abril de 2025 se aprobó el primer fármaco que se aprobó por la Comunidad Europea. Ya antes se había aprobado en 2023 por otros países, Estados Unidos, Japón, Israel, y en septiembre se aprobó el otro. Y entonces ya llevamos 525 días en el que España todavía no. Está dando una excusa sin sentido, como los efectos secundarios, cosa totalmente falsa, puesto que yo ya llevo 5 años y pico con uno de los tratamientos, no he tenido ningún efecto secundario, y los miles de personas que han participado en los ensayos, como se puede demostrar.
3: Recuerda la importancia de que lleguen a España los fármacos para seguir avanzando en los tratamientos de esta enfermedad sin cura.
5: Esto no es un gasto, esto es una inversión. Y nosotros, las personas con Alzheimer, ya es hora de que nos escuchen, porque a nosotros no nos han preguntado sobre el porcentaje, sobre si lo queremos, nos arriesgamos, no nos queremos. Y después otra cosa, tenemos derecho a decidir, y lo que no puede ser, si no está aprobado, si hay efectos secundarios, ¿cómo se aprueba para la sanidad privada? ¿O es que los de la sanidad privada quieren tener los efectos secundarios? Esto es un simple negocio, y entonces ya han pasado 525, el no ya no es respuesta y no podemos esperar más.
3: Considerada la principal causa de demencia, más de 50 millones de personas en todo el planeta sufren Alzheimer, según la Organización Mundial de la Salud.
1: Y así las cosas, la Junta da a conocer pruebas más precisas y menos invasivas para el diagnóstico del Alzheimer a través de una analítica de sangre. Solo durante el año pasado fueron diagnosticadas 12.000 personas. En total son cerca de 100.000 las que sufren esta enfermedad en Andalucía. El diagnóstico precoz y los tratamientos que frenen su progresión siguen siendo prioritarios en la investigación.
6: Las analíticas de sangre permiten obtener información relevante sobre la enfermedad, lo que puede facilitar el diagnóstico en determinados casos, además de que son pruebas menos invasivas y más accesibles y eficientes al reducir costes, detalla Antonio Sanz, consejero de Sanidad. Este importante avance ha comenzado a incorporarse en los últimos meses en hospitales andaluces. 9 de estos centros, entre ellos el Virgen de las Nieves y San Cecilio, han colaborado en un riguroso trabajo de coordinación para trasladar estos avances a la medicina, cada vez más personalizada. La investigación ha analizado más de 300 muestras de pacientes que refuerzan el potencial de ciertos biomarcadores sanguíneos. Además, existen otros estudios para evaluar medicamentos y para analizar la relación de la enfermedad de Alzheimer con otras patologías, como la diabetes, mellitus tipo 2 y la demencia vascular. También se investigan los mecanismos celulares y moleculares implicados en los procesos neurodegenerativos.
1: Más cosas en la sintonía de Onda Sur Motril 107.7. La subida de precios del combustible dispara la compra de motocicletas, sobre todo las de 125 centímetros cúbicos, que se pueden conducir con el carnet de coche si tienen más de 3 años de antigüedad. La irrupción de motos chinas también están favoreciendo el tránsito de las 4 a las 2 ruedas.
7: Con el combustible a 2 euros el litro y las expectativas de que siga subiendo mientras dure la tensión bélica en el estrecho de Hormuz, las personas que necesitan desplazarse en un vehículo en su día a día cada vez están buscando opciones más asequibles. Y es aquí donde la moto, a las ventajas de movilidad y mantenimiento, suma ahora la de un menor consumo de gasolina.
8: Bueno, una moto de 125 que sea óptima suele estar rondando los 2 litros a los 100. Más o menos, ya si es muy grande se puede ir a 2,5, pero bueno, digamos que más o menos alrededor de los 2 litros hay muchas motos en el mercado que es el consumo real que tiene.
9: ¿Puede ser un tercio de lo que consume un coche en ciudad?
8: Y una cuarta parte, porque en ciudad un coche fácilmente se va a los 8 o 9 litros, seguramente sí.
7: Por eso no es de extrañar que cada vez más conductores de coches se estén decantando por las motocicletas.
10: Bastante interesante porque el consumo es mucho menor que un coche y los mantenimientos también son menores que un coche, y el tema de aparcamiento también es un inconveniente en el coche y una ventaja en la moto.
7: A la hora de comprar una moto no hay que irse muy lejos, porque en Motril tenemos donde elegir, como explica el gerente de Mototropic.
8: Nosotros empezamos, el modelo más barato que tenemos son 2.188 euros. Sería una Vogue, la más básica que tenemos, y podemos llegar, por ejemplo, a una Yamaha X-Max tope de gama alrededor de 6.500 euros, eso ya es algo más exclusivo. Pero digamos que más o menos el rango de los 3.000 euros es muy normal en nuestra tienda, como en otras tiendas aquí de la comarca también.
7: En este mismo sentido, el gerente de Padimotos resalta que además del precio de compra, una moto interesa por el bajo coste de mantenimiento.
10: Hay motos a partir de 2.500 euros, nuevas, con 5 años de garantía, y el mantenimiento es muchísimo, muchísimo más barato que un coche. Es una vez al año, un cambio de aceite pequeñito y el consumo bastante más pequeño que un coche. Sí.
7: La tensión en el estrecho de Hormuz ha supuesto que muchas personas hayan visto en la moto una opción muy rentable, lo que se ha reflejado en las ventas.
8: Sí, la verdad que notamos un repunte ya desde esta primavera. Ciertamente, la cual las ventas han subido muchísimo, también por otras marcas que hemos implementado, como se ve aquí, como Vogue, aparte de Yamaha, pero es verdad que ahora mismo hay muchísima demanda en el tema de la moto. Nosotros hemos multiplicado por tres las ventas, primeramente por el tema del combustible y también ayudado por el tema del mantenimiento. No es lo mismo un segundo coche en una vivienda cuando la pareja necesita trabajar los dos y desplazarse los dos, o tema de niños, de llevar actividades y demás. Entonces, una segunda vehículo, que sea una moto de 125 o algún scooter, o ya una moto grande que también se utiliza en el fin de semana, pues mucho más barato de mantener y sobre todo de mover.
7: David Sevilla aclara que muchas familias prefieren estrenar una moto de 125 que comprar un coche de segunda mano barato, que suele tener el mismo precio.
8: El coche de segunda mano que se encareció tanto y que tantos problemas ha dado, lo que es el cochecito barato que comprábamos antes por 3-4 mil euros, eso ya no existe. Entonces, claro, es muchísimo más fácil gastarse esa cantidad en una moto que tener una moto nueva, con su garantía nueva, sin problemas de aparcamiento, que eso ayuda mucho a la gente también, y la movilidad mucho más rápida, siempre va a la puerta de donde queréis. El segundo coche aquel ya, pues entre los gastos que tiene, el tema también de las restricciones en las capitales de provincia importantes, ya en Motril se implementará próximamente también las emisiones. Entonces es mucho más fácil la movilidad en una moto que en un coche antiguo, claro.
7: La primera opción para los conductores de coches que se deciden por una moto es la de 125, porque se puede llevar sin necesidad de un carné específico.
10: Teniendo el de coche puedes conducir cualquier moto, teniendo unos 3 años creo que de antigüedad de carné de coche, puedes conducir cualquier moto de 125.
7: Con una moto de 125 y la destreza necesaria, cualquier persona puede hacer desplazamientos urbanos, pero también entre localidades.
8: Alguien que sea motileño y quiere una motito para, no sé, trabaja en Saloreña, trabaja en Torrenueva, trabaja en Las Muñecas, se puede desplazar con una 125 fácilmente. El tema del carnet de moto sí es verdad que está un poco más complicado porque hay problemas con los examinadores, pero aún así hay muchísima afluencia de gente joven, mucha, que está optando al carnet de moto. Y también, ya por fin, muchas chicas. Ya por fin la mujer ya se decidió a que la moto es válida para desplazarse, y cada vez el porcentaje sube más. Nos queda mucho por llegar, pero la mujer cada día es más motera, y es una cosa que también hemos notado muchísimo aquí.
1: Y nos adentramos ya en el mundo político, concretamente iniciamos nuestra andadura con el Partido Socialista. La secretaria de Estrategia Comunicativa y Redes Sociales del PSOE de Motril ha solicitado el arreglo del camino del cementerio de Los Tablones. Alba Fernández afirma que en 2021 hubo un compromiso del equipo de gobierno de asfaltar la carretera en menos de un año.
3: Fernández afirma que a día de hoy la realidad sigue siendo un camino de tierra sin acondicionar, con firmes irregulares, riesgo de caídas y tomado por la maleza. Esa situación dificulta el tránsito, especialmente para personas mayores o con movilidad reducida, que acuden a homenajear a sus difuntos. Por este motivo, la secretaria de Estrategia Comunicativa y Redes Sociales de los socialistas morrileños reclama al equipo de gobierno que se proceda al adecentamiento de la vía.
1: Nos vamos ahora con Izquierda Unida Verdes Equo, que pide la limpieza de los parques del Balcón de San Fernando dedicados a Albardón y a Manuel Moreno, el Chaquetas. La edil de la coalición progresista, Ana Herrera, ha reclamado que se acometan las mejoras necesarias para poder regar las zonas verdes.
7: Ana Herrera ha enumerado las deficiencias que presenta el parque dedicado a el Chaquetas.
11: Encontramos en este parque mobiliario roto, los bancos destrozados, los elementos para hacer ejercicio, ya ni siquiera existen. El parque infantil, parques infantiles, se destrozaron hace años, tampoco queda rastro de ellos, y las pistas deportivas ya tampoco las podemos encontrar, están totalmente destrozadas, y además hay una falta de seguridad porque todo el vallado se encuentra roto, se perdieron hace mucho tiempo las porterías. Y no creemos que sean las condiciones adecuadas para un espacio que principalmente usan niños y jóvenes.
7: Por último, Herrera ha reclamado para ambos espacios públicos un plan integral de recuperación.
11: No un solo problema de limpieza, de mantenimiento, de jardinería. Sí que el vallado de todo el perímetro de este parque y del parque de Albardón se encuentra en unas condiciones horribles. Faltan partes, están sueltas, están rotas, los vallados se caen. No entendemos que sean las condiciones para mantener un parque donde hay niños, donde hay mayores, donde hay perros, y puede ser muy peligroso. Desde Izquierda Unida no vamos a parar de exigir soluciones para todos estos problemas que vienen denunciando los vecinos tantos años y años.
1: Y más cosas en la sintonía de Onda Sur Motril. Ahora nos quedamos con Sociedad y Cultura, donde los salones de tatuajes comienzan la mejor temporada del año, lejos ya de las restricciones del sol, de la sal o del cloro, más típicos del verano. Cada vez son más las personas que se animan a tatuar su piel en recuerdo para toda la vida, que cierran, por supuesto, también todo tipo de historias.
3: La temporada otoño e invierno es la época de mayor trabajo en los salones de tatuajes, como en Unical, de los motrileños José y Jesús González.
12: Y ahora se nota un montón. Es más, al principio de verano, mucha gente pospone sus proyectos para terminarlo, retomarlo, empezarlo en septiembre. Porque en verano siempre la curación te implica, privarte de amor de ir a la playa, tener que tomar el sol de manera muy directa. Entonces hay gente que lo prefiere esperar a septiembre y ya para retomar los proyectos.
3: Todo empieza con una idea que aquí personalizan. Las iniciales de los nombres de sus padres es lo que Cristina eligió para su primer tatuaje.
13: Yo me hice mi primer tatuaje en mayo de hace 10 años. Yo ya había visto el trabajo de José y tenía muy claro que era un tatuaje muy importante para mí, con un significado muy importante para mí, sabía que me lo tenía que hacer. El segundo es el nombre de mi hija, tiene un nombre precioso, me tatué su nombre, Candela. Ella vino conmigo y con Jesús estuvo, elegimos las letras, eligió el adorno pequeño que tiene.
3: Y es que los que entran a este estudio suelen tener una idea clara.
12: Infinidad de motivos, hay gente que directamente le gusta un diseño y se lo hace, y otra gente que viene con un pedazo de historia detrás, familia, laboral, de todo tipo. Es una manera de plasmar parte de eventos que le han pasado en su vida, en su cuerpo, y otras directamente de gente que le gusta adornar su cuerpo, le gusta llevar algo que estéticamente se vean mejores.
3: El primer gran trabajo de la temporada en el estudio de José será hacer realidad el sueño de Willy, un gran fénix que ocupe toda su espalda.
14: Algo que yo deseaba hace tiempo, ¿no? Porque es la resurrección de una imagen nueva, de un cuerpo, una mente que estoy reformando y llevando a cabo desde que yo salí de 15 años de adicción a la droga, ¿no? De la heroína, en esa época, porque tengo 65 años.
3: 8 sesiones y 2 meses hasta completar un tatuaje para el recuerdo y que lo acompañe en esta nueva etapa de su vida.
14: Fue algo que me llegó hace poco, me llegó esa idea y dije, mira, este es el momento. Cuando algo nace ya, que me viene de arriba, automáticamente ya lo plasmo, lo llevo a mi mente y lo ejecuto, porque así es como se hacen las cosas. Lo voy a sentir en mí, algo como que vuela hacia el universo de nuevo.
3: Para Willy, esta ave será un recordatorio de que se pueden superar las adversidades.
14: Yo resucité de la droga, gracias a mi madre que está en el cielo. Y me emociono porque ella fue la que me ayudó en cada momento de su vida a que yo sea la persona que yo soy ahora. Tengo mi trabajo, hago deporte, ni fumo, ni bebo, nada. Llevo una vida de monje. Quiero invitar a todos los que tienen adicciones que sí se puede. Con 65 años se puede salir de la droga, se puede salir y crear una vida nueva, crear una forma de vivir. Eso es lo que también quiero dar, esa información a mucha gente que está ahí apegada, que no tiene salida, se cree que no hay salida después de ese momento que uno se engancha. Sí hay salida.
3: Un testimonio que prueba que el tatuaje va más allá de lo estético. Los expertos lo llaman arte en la piel.
12: Hoy en día sí, vamos, totalmente. Antiguamente era más vandalismo, ¿no? Los tatuajes no tenían esa estética que tienen ahora. Peor visto y no tenían la calidad de ahora. Hoy en día puedes hacer retratos a color, realismo, blanco y negro, lo que quieras.
3: Palabras e imágenes que forman parte de la memoria de la piel y que encierran cada vez más afición, incluso entre los más jóvenes, como la hija de Cristina.
15: Y José le puso su calcamonía, pero ella dice que quiere uno de verdad. Y está esperando a cumplir la edad, qué edad tiene que tener para hacerse un tatuaje. Y claro, tiene 5 años, tiene que esperar todavía un poquito. Pero ella tiene muy claro que quiere un tatuaje. Y yo el día de mañana, pues yo, si lo quiere, se lo hago.
3: Pues tendrá que esperar hasta la edad mínima establecida en Andalucía.
12: 14 a 16 se pueden tatuar, pero con autorización de los padres. De niños de 15 años hasta gente de 80 años que hemos tatuado. Hoy en día, hombres y mujeres se tatuan prácticamente por igual.
3: Y es que muchos ya piensan en el siguiente tatuaje.
15: Solo tengo 2, solo por ahora, porque yo ya tengo un tercero en mente. Tengo 2 perritas, son miembros de mi familia, o sea, las tengo en mi casa y quien me conoce sabe lo que son mis perrillas para mí. Y tengo en mente, pues he visto unos tatuajes con las líneas muy finas, con sus huellas, o sea, el hociquillo, algo chulo.
1: Y más cosas, sintonía de Onda Sur Motril. El Centro de Transfusión Sanguínea de Granada organiza la colecta de sangre y plasma ya para el día 24, jueves, en el Centro Cívico de la Matraquilla. Será de 10 de la mañana a 2 y también de 5 a 9 de la tarde. Los interesados también pueden inscribirse en el registro de donantes de médula. En sintonía del 107.7 nos quedamos ahora con la Hermandad de las Angustias, que realiza una igualá y el primer ensayo con motivo de la celebración de la procesión del 11 de octubre. De esta forma, la hermandad comienza los actos religiosos que se celebrarán de forma más intensa desde el 2 de octubre, cuando comience la novena.
7: El capataz de la Virgen de las Angustias, Francisco López Morales, destacaba que las hermandades de gloria suelen hacer un par de ensayos.
16: Normalmente solemos hacer todos los años una igualá para conocer a todos los costaleros y vernos y coger estatura y un par de ensayos. Hacemos 2 ensayos, hoy viernes 1 y el domingo 4 de octubre hacemos otro, el domingo por la mañana. Es lo que solemos normalmente hacer en la gloria.
7: El domingo habrá otro ensayo, en esta ocasión por la mañana.
16: Los ensayos, el domingo por la mañana solemos quedar a las 10 de la mañana y le damos una vueltecilla al barrio. Normalmente solemos intentar hacer las calles que hacemos el día de la salida, porque como ya sabéis, pues las glorias suelen cambiar de calle, exceptuando la calle de las Mojas, que esa siempre se hace desde el convento hacia arriba. Las demás calles se van cambiando para que todo el mundo pueda ver la Virgen por su puerta, a no ser que la calle tenga muchos cables, vamos.
7: Así, el 2 de octubre comenzarán los actos religiosos con la exposición del Santísimo y el rezo del Rosario a las 7 de la tarde y a las 8 de cada tarde será la misa de la novena. El día 8 de octubre se celebrará la ofrenda de luz y el viernes, día 9, la ofrenda floral y de alimentos. El domingo 11 de octubre a las 10 de la mañana será la misa y la procesión saldrá a las 6 de la tarde.
1: Igualmente recordamos que la Cofradía del Santo Sepulcro y Nuestra Señora de los Dolores celebraba el sábado en la Iglesia Mayor de la festividad litúrgica de los Dolores Gloriosos de la Santísima Virgen con un altar efímero. Momento para acercarnos a las localidades cercanas. En Salobreña, el plan de reforma interior de la entrada norte, aún en fase inicial administrativa, creará una gran avenida que resolverá los problemas de acceso y movilidad en Salobreña. Así lo ha explicado el Ayuntamiento de la Villa, que detalla que el 31% de la superficie irá destinado a suelo residencial, mientras que el resto será para espacios públicos, equipamientos y conexiones urbanas.
3: Aún no hay fecha para el inicio de las obras que supondrán la ordenación de accesos al núcleo urbano de la villa, que ahora mismo se hace a través de la cuesta Caracho, con la construcción de un nuevo viario con conexiones con la trama en calle Antequera y calle Extramuros. De las 108 viviendas previstas, 21 serán protegidas.
1: Más cosas ahora en Almuñécar. La Asociación de Familiares de Enfermos de Alzheimer de Almuñécar, AFAVIDA, presenta también la programación por el Día Mundial de esta enfermedad con diferentes actividades.
3: Y en tendrá salida y llegada al Estadio Municipal de Almuñécar y un recorrido de unos 3 kilómetros por calles del municipio, con dorsales solidarios desde 5 euros que ya están disponibles en el centro AFAVIDA de la localidad y en el mismo estadio. Por otro lado, Almuñécar rinde homenaje a Félix Jiménez Ruiz, de 94 años, por toda una vida dedicada a la artesanía, con un monolito junto a su taller, donde mantiene vivo desde niño el oficio de la talabartería, que trabaja el cuero.
1: Momento ya para acercarnos al plano meteorológico.
3: La Agencia Estatal de Meteorología pronostica para el martes cielos poco nubosos o despejados, con nubosidad baja matinal en el litoral. Temperaturas con pocos cambios. En Motril la mínima será de 20 grados y la máxima de 28. Los vientos serán flojos y de componente variable. En la mar habrá viento de levante con fuerza de 3 a 4, amainando a 2 a 3 por la tarde. Marejada, disminuyendo marejadilla, mar de fondo del este o sureste de 1 metro, disminuyendo.
1: Y hasta aquí nuestro tiempo de información. Los saludos de Alberto Feixas. Ya saben que ahora se quedan también con más cosas con el mundo del deporte que nos acerca nuestro compañero Pedro. Gracias por su atención. Mañana más y a ser posible un poquito mejor. Adiós.
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1: Hola, ¿qué tal? Bienvenidos al Tiempo del Deporte aquí en la Radio Televisión Municipal Motrileña. Poco a poco se van incorporando algunas competiciones al espectro deportivo de nuestra ciudad. Unas actividades que en el día de hoy van a pasar principalmente por el fútbol femenino, el ciclismo o el triatlón, además de otros más. Tenemos que reseñar que ha sido un buen fin de semana para el deporte de nuestra ciudad, porque tenemos que reseñar la victoria del CF Motril en el campo del Málaga Junior, la victoria en el apartado femenino en la misma categoría del CF Motril frente a la Unión Deportiva de Almería, o cómo no, la victoria conseguida pese a perder en el partido de vuelta por el CB Costa Motril, por el Molina Olea en la Copa Diputación. Pero si les parece, vamos a comenzar por el apartado futbolístico. Lo vamos a hacer por el CF Motril de la tercera división, grupo noveno, que ha conseguido su primera victoria del campeonato al vencer en el campo de la Federación Malagueña al Málaga Junior por el resultado de 1-2 gracias a un gol conseguido en los últimos minutos por mediación de Andy. Y de nuevo dándole la vuelta a un marcador que se le puso adverso al recibir un gol en el minuto 44. Pese a que gozó el Motril de oportunidades, sobre todo en la primera parte, para haberse adelantado en el marcador. Una victoria que coloca al Motril en la zona alta de la tabla clasificatoria con 5 puntos y sin conocer la derrota cuando llevamos 3 jornadas jugadas. Ya tiene que pensar en el próximo partido, que se jugará el domingo en el Estadio Municipal, en el Esquinado Castilla, frente al equipo del Club Deportivo Alaurino. Estos son los resultados que se han dado en esta jornada de Liga y cómo está la clasificación. Los resultados de la tercera jornada del campeonato han sido: Unión Deportiva San Pedro 1, Unión Deportiva Almería 0, Unión Deportiva Torre del Mar 1, Unión Deportiva Melilla 2, Huétor Vega 1, Club de Fútbol Marbellí 3, Club Deportivo Alaurino 2, Club Deportivo Churriana 1, Cantoria 2, Club Atlético Malagueño 2, Club Deportivo Málaga Junior 1, Club de Fútbol Motril 2, Atlético Porcuna 2, Granada Club de Fútbol 1, Atlético Marbella 1, Atlético Mancha Real 0, Ciudad de Torredón Jimeno 1, Arenas 1. La próxima jornada del campeonato de la tercera división, grupo noveno, cuarta jornada, será Club Atlético Malagueño, Club Atlético Marbella, Churriana de la Vega, Unión Deportiva San Pedro, Club de Fútbol Motril, Club Deportivo Alaurino, Arenas de Armilla Cultura y Deportes Huétor Vega, Atlético Mancha Real, Ciudad de Torredón Jimeno, Unión Deportiva Almería, Atlético Porcuna, Unión Deportiva Melilla, Málaga Junior, Granada, Club de Fútbol Cantoria, Club de Fútbol Marbellí, Unión Deportiva Torre del Mar. Recordamos que la clasificación de esta tercera división, una vez disputadas 3 jornadas, se encuentra encabezada por la Unión Deportiva Melilla con 9 puntos, que sería el equipo que ascendería de forma automática. 3 partidos, 3 victorias. Segunda posición para Club de Fútbol Marbellí con 7, los mismos que lleva Arenas de Armilla. Cuarto, Unión Deportiva Almería con 6 y quinto, San Pedro con 6. Ahora mismo jugarían fase de ascenso Marbellí, Arenas Cultura y Deporte, Unión Deportiva Almería, Unión Deportiva San Pedro. Sexta posición para Atlético Porcuna con 6 puntos. Séptimo, Club de Fútbol Motril con 5. Octavo, Atlético Malagueño con 4. Noveno, Granada Club de Fútbol con 4. Décimo, Unión Deportiva Torre del Mar con 4. Décimo primero, Alaurino con 4. Décimo segundo, Marbella con 4. Décimo tercero, Churriana de la Vega con 3. Décimo cuarto, Cantoria con 2. Ciudad de Torredón Jimeno es decimoquinto con 1 punto. Atlético Mancha Real, 1 punto. Huétor Vega, 1 punto. Y Club Deportivo Málaga Junior con 0 puntos. Partido muy trabado y complicado el que jugó el Motril en el campo de el Málaga Junior. El Motril gozó de ocasiones para haber sentenciado el partido con anterioridad, pero fueron los malagueños los que se adelantaron en el marcador cuando apenas quedaba un minuto para terminar la primera parte, en una acción de José Moreno. De nuevo, Cristian fue el gran protagonista del partido al conseguir el empate. El jugador motrileño aprovechó bien una oportunidad para hacer el 1-1. Y cuando todo parecía sentenciado, cuando todo parecía que iba a terminar con ese resultado, Andy aprovechó una buena jugada para hacer el 1-2. Destacar que minutos antes Fidel había salvado a los blanquiazules de recibir el segundo gol. Raúl Barroso se mostraba contento con el resultado que se había dado y con la victoria conseguida por el Motril.
20: Pues primera victoria, ¿no? Muy contento, sobre todo por el equipo. Sobre todo por el equipo porque se lo merecen. Se lo merecen porque trabajan de 10 y creo que en todos los partidos hemos mostrado muy buen nivel, ¿no? De hecho, hoy se ve realmente otra vez ese Motril en la primera parte, ¿no? Que creo que es capaz de acumular muchísimas ocasiones de diferentes formas, ¿no? Pero es que es así el fútbol, ¿no? Y encima te vas al descanso perdiendo 1-0, que cuando es increíble, pero bueno, forma parte de este deporte y tenemos que intentar revertir este tipo de situaciones, ¿no? Y hoy creo que lo hemos hecho. La segunda parte sales otra vez a por el partido, sigues acumulando ocasiones, metes un gol encima que medio de rebote, o sea, algo así que dices, no es normal, ¿no? Pero bueno, te vale como empate también. Incluso siendo superior como para ganar el partido, o sea, lo puedes perder, ¿no? O sea, es increíble porque creo que la superioridad que hemos mostrado en la primera parte te vale ya como por lo menos para el descanso ir condicionado y jugar una segunda parte de otra forma, ¿no? Pero nos está pasando esto, tenemos esta losa ahí encima de un poco de ansiedad, ¿no? De transformada también en ilusión. Y creo que es lo que nos pasa, porque no es normal el que tengamos tantas ocasiones manifiestas de gol y fallarlas, ¿no? Trabajaremos evidentemente en ello, pero es más emocional que a nivel técnico. Y creo que hay que apoyar al equipo, hay que estar muy cerca con él, hay que animarlos porque hay que estar también a las malas. Y a las buenas ahora aplaudiremos la victoria, pero necesitamos estar con ellos porque hacen un trabajo excepcional.
1: Y otra de las alegrías que nos dio el CF Motril nos viene dado de la mano del fútbol femenino, porque tenemos que reseñar que el CF Motril, que milita en la misma categoría, en la tercera división de fútbol femenino, consiguió la victoria en la segunda jornada del campeonato. Consiguió ganar por el resultado de 3-1 a la Unión Deportiva Almería, una victoria que coloca a las motrileñas en cuarta posición de un campeonato que sin duda es muy duro. Además, el equipo entrenado por Francisco Pérez dio muy buenas sensaciones. Importante victoria la conseguida por el Club de Fútbol Motril en el campo del Cerrillo en el partido que le enfrentaba a la Unión Deportiva Almería. Segunda jornada del campeonato y el equipo entrenado por Francisco Pérez se mantiene invicto hasta el momento en el campeonato con un empate y una victoria. Un partido que comenzó dominando el equipo almeriense prácticamente en los primeros 20 minutos, pero poco a poco las jugadoras motrileñas fueron quitándose la presión que tenían de debutar en esta tercera división nacional y comenzaron a llegar a la puerta visitante. En una de ellas fue Melinda la que supo aprovechar a las mil maravillas un balón que quedó muerto dentro del área para de tiro cruzado establecer el 1-0, que a fin de cuentas hacía justicia a lo que se había visto en la primera parte de este partido. El segundo tiempo comenzó con la misma tónica, pero ya con un Motril más asentado en el terreno de juego, lo que hizo que se llegara con más asiduidad a el área visitante. Eli estableció el 2-0 al rematar un córner sacado desde la parte derecha. Eli había salido tan solo 30 segundos antes al terreno de juego y era la primera jugada en la que intervenía. Pero posiblemente el gol más bonito de la tarde llegaría en el tercero, cuando de nuevo Elizabeth Lupión, en un disparo lejano, vio que la guardameta estaba adelantada y consiguió establecer ese tercer gol del partido, su segundo en la cuenta particular. El Almería no se echó atrás, adelantó ligeramente la línea y eso hizo que empezaran de nuevo a dominar territorialmente el partido, pero pero con muy pocas ocasiones, ya que el Motril se defendía a las mil maravillas. El 3-1 llegó prácticamente cuando faltaban 6 minutos para terminar el partido. De nuevo, al aprovechar en este caso las rojiblancas, una ocasión que se dio dentro del área local. El Motril supo aguantar los últimos minutos, los distintos ataques de las almerienses y cosechar su primera victoria del campeonato, que le hace situarse en cuarta posición en la liga. Incluso las blanquiazules a lo largo del partido dispusieron de alguna ocasión más para haber hecho algún gol más. Pero en resumidas cuentas, justo resultado el que se dio en el campo de El Cerrillo. Una de las grandes protagonistas del partido fue Elisabel Lupión, que se mostraba muy contenta y satisfecha con esta primera victoria conseguida e indicó que el primer objetivo debe de ser mantener la categoría, pero que el equipo debe de aspirar a algo más. Eli, en primer lugar, enhorabuena.
0: Muchas gracias.
1: ¿Qué te ha parecido el partido?
0: El partido ha sido un buen partido. La verdad que hemos empezado con bastantes nervios. Poco a poco, en cuanto que hemos ido pasando los minutos, hemos dominado más el juego. Y al final pues, hemos estado controlando más el balón. Y hemos metido 3 goles, que es lo más importante.
1: 3-1, que es un resultado muy importante porque vuestro objetivo tiene que ser claro. Primero, conseguir la permanencia.
0: Principalmente eso. Y segundo, sacar todos los puntos posibles que podamos en todos los partidos y quedar lo más arriba que podamos en la clasificatoria.
1: Ha sido el revulsivo, ¿no? Has conseguido 2 goles en la segunda parte que os han dado la tranquilidad.
0: Hombre, sí, nunca salgo pensando cuántos goles voy a meter, pero sí, siempre tengo esas ganas de meter mínimamente 1.
1: ¿Y qué tal te sientes a ti a jugar de delantera cuando tú has sido portera?
0: Ahora mismo algo extraño, la verdad que me estoy adaptando un poco. Poco a poco, porque son 2 partidos lo que llevamos de temporada. Pero bueno, me llevo buen sabor de boca hoy y nada, seguir entrenando, seguir mejorando, porque uno no está acostumbrado a jugar fuera del área de portería.
1: Quiero decirte que tú, que estás jugado en el Sevilla de portera, venir aquí a Motril, jugar de delantera, ¿era lo que tú querías o pensabas que iba a jugar de portera también?
0: Algo bastante diferente, que no me esperaba, pero que me gusta, me está gustando cada vez más.
1: ¿Y cómo fue el venir al Motril?
0: Al final, el club donde yo empecé, en el Motril, y nada mejor que estar en casa.
1: Eli, el Almería tiene buen equipo, ¿eh?
0: Sí, tiene bastante buen equipo, son jóvenes también como nosotras, está claro que van a sacar también bastantes puntos y nos llevamos muy buen sabor de boca de haberle podido quitar los 3 puntos.
1: Ha empezado bien la liga, ¿no? 2 partidos... 4 puntos, lo cual no está mal, y además lo que es más importante, con 6 goles, 3 en cada uno de los partidos.
0: Sí, al final da igual que los meta yo, que lo importante es meter todos los goles posibles y sacar los máximos puntos posibles. En los partidos más complicados, por lo menos llevarnos un puntillo siempre.
1: Oye, y la gente arropando, ¿eh?
0: Sí, la verdad que la grada no me esperaba que fuera a estar tan lleno, pero que es un orgullo ver que tanta gente nos apoya. Y más de casa.
1: Bueno, pues que disfrutes de esta tercera división.
0: Vale, muchísimas gracias. Hasta luego.
1: También se encontraba contento el entrenador blanquiazul, Francisco Pérez, que decía que se había tenido oportunidad de ver un buen encuentro y una vez que las jugadoras motrileñas se quitaron un poquito la presión, empezaron a hacer su fútbol. Además, aventura que este equipo va a dar muchas alegrías a la afición motrileña.
21: En primer lugar, enhorabuena. 2 partidos, 4 puntos... y poquito a poco acercando al objetivo, ¿no?
22: Sí, 4 puntos, ¿quién lo iba a decir? Lo hubiera firmado después de la pretemporada que hemos hecho, lo hubiera firmado, y esos 4 puntos ya no nos los quita nadie.
21: Sí, porque habéis tenido un principio fuerte, ¿no? El Atlético Benamí es un equipo que va a estar arriba y ahora el Almería.
22: Hombre, yo el equipo, el Benamiel, yo lo seguí la temporada pasada y fue uno de los equipos que más me gustó prácticamente, y el Almería pues también lo seguí mucho, mucho, mucho. No son las mismas jugadoras, pero sé cómo juega y también es un buen equipo, un equipo que va a estar ahí. Es un equipo joven como nosotros, pero tienen quizás unas pocas más de tablas que nosotros.
1: ¿Qué te ha parecido el partido? Porque empezaste sufriendo.
22: Bueno, el partido es que nuestras jugadoras no están hechas a la competición y siempre tienen el mismo error. Salen con muchos nervios, sin querer coger el balón, sin decir aquí estoy yo, es decir, mostrarse como ellas saben jugar al fútbol, y lo pasamos muy mal. Al principio hemos tenido 15 minutillos que han hecho con nosotros hemos tenido fallos de marcaje muy grandes, pero bueno, nos hemos ido asentando y al final, pues al final incluso hemos estado muy bien, hemos hecho una presión alta arriba muy bien, hemos defendido muy bien, lo hemos contenido muy tranquilo, no he visto peligro en ningún momento.
21: Ellas, si nos ponemos a mirar los saques de banda, el potente saque de banda que tenía Irene.
22: Buah, no vea Irene, era una falta, sacaba de banda y lo ponía al segundo palo, eso sí es verdad. Y por arriba no vamos nosotros, por arriba tenemos muchos fallos, pero bueno, iremos puliendo, veremos los vídeos e iremos puliendo los fallos que hemos tenido entre partido y otro e intentaremos ir mejorando.
21: Y adelante muy bien, ¿no? Eli, sorprende que una portera meta tantos goles.
22: Bueno, Eli era portera ya historia, aquí viene jugadora. Dios quiere que no tenga que poner portera nunca, si no sería mala señal, que se nos lesionara alguna de las dos. Y Eli tiene disparo, no se lo ha pensado, ha tirado, tiene un disparo fuerte y ha marcado. Que de eso se trata, de ir marcando goles en las delanteras. La verdad es que le falta, se ha incorporado tarde a la plantilla y le falta un poco de rodaje, le faltan minutos para que me aguante todo el partido.
21: ¿Y tú qué tal te sientes en el banquillo de un equipo de tercera división?
22: Bueno, yo... Hombre, yo este reto lo cogí con mucha ilusión, como todos, mis nervios, es un cargo de responsabilidad, no es que me hayan exigido mucho la directiva, no me ha exigido mucho, pero yo quiero hacerlo lo mejor posible y que el equipo se quede lo más alto posible, y por ahora pues vamos bien, en ello estamos, estoy muy ilusionado.
21: El objetivo es claro, ¿no? Conseguir la permanencia lo más pronto posible.
22: Hombre, el objetivo es claro, empezar por conseguir la permanencia... Y luego pues rascar puesto de arriba para que nos respeten, para que vean que aquí hay un equipo serio, que hay una plantilla que con proyección de futuro y ya pues lo que diga el club.
21: Lo bonito es que tenemos un equipo muy joven.
22: Eso sí es verdad, son salvo Eli, Pastora, Sara, el 80% son juveniles de segundo año, de tercer año, de primer año, muy joven.
21: Hay que dar tiempo al tiempo también a este equipo, que a lo mejor este año con el objetivo de permanencia, pero próximo año a lo mejor se puede soñar con algo más.
22: Hombre, es como todo, dándole retoque, apostando por una plantilla mucho más competitiva, pues también se podrá apostar por algo más. Pero vamos a lo que vamos este año, a que el grupo se grane bien, que se haga un equipo, que ellas mismas hagan un grupo de amistad y de equipo fuerte y disfrutar todo lo que podamos este año.
21: ¿Te ha sorprendido el público?
22: Pues me ha gustado que venga la gente a apoyar el equipo femenino, me ha gustado.
21: Bueno, ya pensar el próximo partido.
22: Sí, la semana que viene vamos a Málaga, otro rival fuerte, la verdad es que nos ha tocado un principio de temporada muy fuerte, creemos, vamos, sobre el plantel, pues era un equipo de los más fuertes que hay, quizás sean los tres equipos más fuertes que hay, quitando a la Armilla y el Melilla, y la verdad es que por ahora lo llevamos bien.
21: Muy bien, dos partidos, seis goles, 3-3.
22: Lo llevamos bien, ¿no? 4 puntos, hubiera firmado con los ojos cerrados donde fuera.
21: Enhorabuena.
22: Gracias.
1: Segunda jornada de la tercera división, grupo noveno. Melilla 7, Real Jaén 1. Club Polideportivo Málaga 1, Arenas de Armilla 5. Club de Fútbol El Murgi 2, Unión Deportiva Pavía 2. Pablo Picasso 2, Atlético Benamiel 2. Club de Fútbol Motril 3, Unión Deportiva Almería 1, Atlético Jienense 1, Ciudad de Chauchina 3, Granada Club de Fútbol 2, Málaga 2. La próxima jornada del campeonato será El Murgi Ciudad de Melilla, Real Jaén Granada, Málaga Club de Fútbol Motril, Unión Deportiva Almería Pablo Picasso, Atlético Benamiel Polideportivo Málaga, Arenas de Armilla, Ciudad Jienense y Unión Deportiva Pavía, Chauchina. Y la clasificación. Primero, Arenas Cultura y Deportes con 6 puntos. 2 partidos, 2 victorias. Segundo, el Murgi con 4. Granada Club de Fútbol con 4. Cuarto, Club de Fútbol Motril con 4. Quinto, Málaga Club de Fútbol con 4. Sexto, Melilla Ciudad del Deporte con 3. Séptimo, Málaga con 2, octavo, Atlético Jienense con 3, noveno, Ciudad Chauchina con 3, décimo, Atlético Benamiel con 2, Pablo Picasso con 1, décimo segundo, Pavía con 1, en zona de descenso, Unión Deportiva Almería con 0 y Real Jaén con 0 puntos.
2: donde no salieron bien las cosas, fue descendiendo de categoría en la primera división andaluza, donde tenemos que reseñar al Costa Tropical, del que se esperaba un poquito más. No consiguió ganar y perdió por el resultado de 2-1 con el Granada Internacional. Por el contrario, el Almuñécar Club de Fútbol, que es recién ascendido de categoría, ya se coloca en lo más alto de la tabla clasificatoria tras ganar su segundo partido de forma consecutiva y ya estar en esa primera posición.
1: Segunda jornada de la Primera División andaluza. Almuñécar 3, Salar 0, Vandalia 0, Santa Fe 0, Club de Fútbol Internacional Granada 2, Costa Tropical 1, Purullena 1, Atlético La Zubia 1, Club de Fútbol Internacional Granada 2, Costa Tropical 1, Purullena 1, Atlético La Zubia 1,

0: Azubia, Águilas de Zujaira, Salar, Atarfe, Santa Fe, Celti de Puliana y Cullar Vega, Purullena. Y recordamos que ahora mismo la clasificación se encuentra encabezada por Águilas de Zujaira, Almuñécar, Celti de Puliana y Club de Fútbol Internacional Granada con 6 puntos. Ahora mismo subiría por diferencia de goles el Águilas de Zujaira, jugaría en fase de ascenso Almuñécar, Celti de Puliana, Club de Fútbol Internacional Granada y Monachil, con 4 puntos, que es quinto. Vandalia de Peligros, 4. Atlético La Zubia, 4. Club de Fútbol Gavias, 3. Montefrío, 3. Atarfe Industrial, 3. Villanueva del Mesía, 3. Santa Fe, 2. Purullena, 1. Imperio de Albolote, 0. Cullar Vega, 0. Agrupación Deportiva Costa Tropical con 0. Y descenderían Alomartes y Salar. Volveremos de nuevo al apartado futbolístico ahora después, porque ahora lo vamos a hacer hablando de triatlón, porque tenemos que reseñar que este próximo fin de semana la Copa de Andalucía tiene una parada en Torrenueva Costa y tiene una parada donde se espera que el motrileño Antonio Cardona consiga el colocarse primero en esa competición. Hay que recordar que el Kabila Antonio Cardona consiguió vencer concretamente hace 2 semanas en Almuñécar. Este próximo fin de semana, concretamente el sábado, integrado en la Copa de Andalucía, Torrenueva Costa va a celebrar el segundo triatlón Cross Faro Sacratif, prueba que se encuentra incluida también en el circuito provincial de la especialidad y en el que se van a dar cita deportistas llegados desde diferentes puntos de la comunidad autónoma. La prueba está dividida en diferentes categorías y tendrá su zona de transición ubicada en la Plaza de la Iglesia. La quinta Copa de Andalucía de Triatlón Cross 2026 es una competición que reunirá a algunas de las pruebas más consolidadas de esta modalidad y volverá a poner a prueba a los especialistas del segmento. La Copa está organizada por la Federación Andaluza de Triatlón y la Junta de Andalucía y en el caso de Torrenueva Costa contará con el apoyo del Club Triatlón Sacratif.
1: Sí, estamos trabajando prácticamente durante todo el año preparando este triatlón. El año pasado fue la primera edición. La verdad es que tuvo muy buen resultado y nos propusieron desde Federación pues participar como Copa de Andalucía. La Copa de Andalucía se celebra en 4 pueblos, 4 localidades, 2 en Sevilla, Las Puevas del Río y en Villanueva del Río y Minas, y aquí en la localidad granadina, en Almuñécar y en Torrenueva Costa. Se establece un sistema de puntuación, el que mejor puntuación consiga en el cómputo de estas 4 pruebas, pues sería el campeón de la, o la campeona de la Copa de Andalucía.
0: Y concretamente, ¿desde qué categoría va a haber?
1: Pues por la mañana está previsto aquatlón, que es nadar y correr para los más pequeños, desde prebenjamín hasta juveniles. Y luego ya por la tarde los adultos, ¿no?, los absolutos, y se hace un triatlón, que una primera prueba es natación, después se coge la bici y por último se hace la carrera a pie.
0: Tiene que ser una responsabilidad grande para un club como el vuestro, que tiene una historia todavía, podríamos decir, corta.
1: Sí, la verdad que fundamos hace 1 año y medio, 2 años aproximadamente, nos propusimos como gran reto y objetivo de club organizar esta prueba, y sí, la verdad es que son muchísimos permisos, licencias, muchas llamadas de teléfono, documentación burocrática, y bueno, menos mal que con la ayuda de la Federación y el Ayuntamiento de Torrenueva, al final pues se saca adelante y bueno, una vez que pasa todo es un gran orgullo y satisfacción el hecho de llevarla a cabo.
0: La verdad que en esta zona podéis tener absolutamente de todo, con lo cual va a ser una prueba preciosa.
1: Sí, el entorno dice mucho. Es verdad que en gran cantidad de ocasiones los triatlones se nada en pantanos, que también están muy bonitos, pero bueno, siempre lo que es el mar pues tiene un encanto especial, ¿no? Y en este entorno es espectacular, porque en el recorrido en la montaña y en el recorrido a pie, pues bueno, las vistas son espectaculares. O sea, vas en la bicicleta, en la montaña, viendo el mar, viendo la puesta del sol, y luego la carrera a pie discurre por el paseo de Torrenueva, pasando por la pasarela colgante, y la verdad que es que el entorno y las vistas son inmejorables.
0: ¿Y cómo va a ser la prueba?
1: La prueba se celebra aquí en la Plaza del Ayuntamiento, digamos, que es el punto de transición. Entonces, la natación comienza frente a la iglesia, se hace un recorrido de 1000 metros, más o menos con una trayectoria triangular. Una vez que se sale del agua, pues los deportistas acceden aquí a la Plaza de la Iglesia, cogen la bicicleta y el recorrido transcurre por la montaña. Son 2 vueltas con un total de 21 kilómetros, aunque las 2 vueltas no son exactamente iguales, sino que tienen parte común y una parte varía. Una vez que se finiquita la parte de la bicicleta, Llegamos de nuevo a la transición, la plaza de la iglesia.

0: Se comienza la carrera. La carrera son dos vueltas a pie. Va por el paseo marítimo, llegamos hasta el final, la zona del Peñón, y ahí subimos las escaleras para encarar la pasarela colgante. Es una de las zonas muy bonitas aquí en Torrenueva, por las vistas que tiene y demás. Se puede pasar corriendo por la pasarela colgante o, si alguna persona tiene vértigo, pues puede hacerlo por una vía paralela que hay a la izquierda. Ahí, justo al pasar la pasarela y esa vía paralela, se baja por la zona de atrás, por una zona de tierra, y se deshace el camino. Volvemos otra vez a la plaza de la iglesia y se procede a dar la segunda vuelta. Entonces, bueno, tiene un carácter de esfuerzo, digamos, esa zona grande, puesto que hay que subir la escalera, una pequeña cuesta, y son aproximadamente unos 35 o 40 metros de desnivel, haciéndolo dos veces. Por lo tanto, ese esfuerzo pues le da también su encanto a la prueba, que no es totalmente llana.
1: Por lo que estoy viendo, prácticamente la prueba puede ser seguida en cualquier momento por cualquier persona, porque casi no alejáis del casco.
0: Exactamente. La decisión de hacerlo aquí en la plaza de la iglesia y no, por ejemplo, en el recinto ferial, es porque, bueno, este es el núcleo céntrico, aquí hay más gente, más turistas, y al final, pues, un atractivo. Es una cosa que llama la atención, ver a la gente haciendo las tres pruebas, tiene mucho encanto, y por eso nos decidimos aquí hacerlo como núcleo en la plaza de la iglesia.
1: Bueno, Álvaro, y habría que preguntarte, en una prueba de estas características requiere mucha participación, necesita mucha colaboración. ¿Habéis contado con patrocinio, habéis contado con mucha colaboración para, sobre todo para el circuito, que es muy complicado?
0: Sí, la verdad que si no fuese por la mano de los voluntarios, colaboradores, patrocinadores, no sería viable llevarlo a cabo. Entonces, bueno, como he comentado antes, la labor de Federación, obviamente, Ayuntamiento de Torrenueva Costa, es inmejorable, pero sí quiero agradecer todos los colaboradores y ayudantes que vamos a tener. Yo también soy profesor del Instituto Javier de Burgos, Francisco Javier de Burgos, de aquí de Motril, y gracias a mi equipo directivo y sobre todo el alumnado, que al final van a venir aquí de voluntarios para ayudarnos, para indicar el recorrido, para repartir agua a los participantes, etcétera, no sería viable llevarlo a cabo. Entonces, lo quiero dar un especial agradecimiento a todo el alumnado y al equipo directivo de mi instituto. Y luego también, pues, los colaboradores de aquí, como por ejemplo Per Andrés. Todo participante que acabe pues va a tener su leche rizada cuando llegue a meta, por ejemplo, que es también algo distintivo, ¿no?, de la prueba. Algunos restaurantes como el de 10 y La Perla, de aquí de Torrenueva, pues van a ofrecer una consumición a todos los que acaben la prueba, ¿no?, enseñando el dorsal. Sat Campo, Miguel García, Only One, también de suplementación en Motril. Algunos fotógrafos que van a venir también de manera altruista, Diputación de Granada, que no se me olvide decirlo también, porque Diputación es un pilar fundamental en la prueba, con todo el material y el soporte que ofrecen. Total, que la verdad que al final hay muchísima gente implicada, y bueno, y si se me olvida alguno, pues...
1: Y el Ayuntamiento de Torrenueva, ¿no?
0: Sí, el Ayuntamiento de Torrenueva, sí, ya lo he comentado, obviamente. El Ayuntamiento de Torrenueva, hemos estado Joaquín y yo pues hablando prácticamente a diario desde que se inicia el proceso. Y nada, así que genial y encantado con todo ello.
1: Una prueba que presenta muchas dificultades en los tres segmentos que se desarrollan.
2: Bueno, con mucha ilusión, nuestro segundo año de organización, de colaboración con el Ayuntamiento de Torrenueva Costa, que desde aquí agradecerle las facilidades que nos ponen para organizar esta prueba. Y nada, pues esperamos... partiendo de la base de lo que hicimos el primer año, que fue el año pasado, pues a partir de ahí crecer un poquito más. Eso es lo que esperamos. Nuestra idea, que fue la del inicio de la gestión de esta prueba, es que acercar el triatlón a todo el público, desde los profesionales que puedan venir a competir en Copa Andalucía, hasta cualquier amateur que no haya nunca probado este deporte, que lo vea tan lejano, porque por ahí por la tele pues se ven el campeonato de Ironman o unas distancias terribles. Bueno, nosotros queremos ofrecer unas distancias muy asequibles para todo el público, y que el que tenga ese gusanillo de quiero probar este deporte pueda hacerlo.
1: ¿Y quién podrá participar entonces? ¿Cualquier persona que lo desee o hay que estar federado?
2: No, cualquier persona. Tenemos como en, por ejemplo, en Media Maratón de Motril o en San Silvestre aquí de Torrenueva, pues tenemos una, cuando vas a inscribirte, una opción de federado o no federado, pero cualquier persona puede participar en el triatlón de por la tarde, de 18 años hasta 99 o más, ¿no?
1: ¿Y qué tienen que hacer los que quieran participar?
2: Pues entramos en la web de la Federación de Triatlón de Andalucía. Pinchamos en el enlace de inscripción y es muy sencillito, un cuestionario, se rellena, se paga la plataforma de pago y nada, y el sábado aquí a disfrutar de este clima y esta localidad estupenda.
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Y a las 9 de la mañana damos la bienvenida al Magazine Motril a toda costa, en el 107.7, donde vivimos en la mañana contigo, en esta radio. Aquí te lo contamos todo hasta las 2 de la tarde, temas de actualidad. Ya sabes que aquí vas a estar al tanto de todo lo que ocurre en este martes 22 de septiembre. Felicidades a ti que hoy cumples años, celebras tu aniversario o alguna fecha especial. ¿Cómo has comenzado el día? ¿Con mal pie? No te preocupes, vamos a intentar que la mañana sea lo más llevadera posible. Vamos a viajar al recuerdo musical para que tararees un poquito, claro que sí. Mañana en la cual ya vamos notando a primeras horas cómo la temperatura baja, pero las máximas siguen estando bien arriba. Hoy hasta los 27 grados de máxima, que incluso puede alcanzar los 28. Durante la semana, lo que queda de ella, tendremos picos altos de temperatura a partir del jueves. Y es que el veranillo de San Miguel se hará notar una vez más. Las mínimas van a ir subiendo también levemente. La próxima madrugada la temperatura mínima será de 20 grados. No está mal, ¿eh? Un mes de septiembre que se nos va entre los dedos y que hoy vamos a hacer lo posible para que sea lo más llevadero. Dándote un poquito de amor, claro que sí. Con él, con Dani Martín.

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5: En breve conoceremos qué dice la prensa digital. Así suena Karol G, que también ha estado de gira por nuestro país. Llega acompañada de Judy Lyne.

así suena Karol G. ¿Qué te parece el nuevo disco de Pablo López? Ya hemos ido conociendo varias canciones y por fin ya sale a la luz con otro nuevo sencillo, Casi Siempre.

Inconfundible Alaska al frente de Fangoria. El síndrome de París es su nueva canción. Es el momento de pintarnos los labios con Merche.

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0: ¡Qué bonito! Cepeda, regalándote tulipanes a estas horas. Venga, que llegan las noticias, los titulares.
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más de actualidad en titulares te contamos a estas horas de la mañana. En Motril, Izquierda Unida denuncia el deterioro de los parques del Chaquetas y Albardón y exige al gobierno municipal un mantenimiento adecuado. La Herradura. El PSOE denuncia que el campo de las Tejas inicia la temporada de fútbol con las obras de las gradas sin terminar. Y Salobreña proyecta nuevos refugios climáticos y comienza a instalar pérgolas para combatir las olas de calor. En Motril, la Cámara de Comercio cierra filas con la de Ceuta ante el desplome económico que están sufriendo, un 60% menos de actividad hostelera y hasta 50 millones de euros en pérdidas. Otros temas de actualidad te destacamos a estas horas de la mañana. Hablamos de la marca Sabor Granada 2026, reconociendo la labor de Ron Montero. También del Hotel Palacio de Santa Paula, Restaurante Faralá y Millería La Duquesa. Hemos conocido que Granada recibe más de 1 millón de euros de la Junta de Andalucía para mejorar las infraestructuras y servicios de los pequeños municipios. Hablamos de más de 1 millón de euros de la convocatoria Mainfra para entidades locales de menos de 20.000 habitantes. El delegado territorial José Manuel López ha destacado que esta inversión refuerza el compromiso de la Junta con los municipios granadinos que más apoyo necesitan. Y la Guardia Civil ha llevado a cabo 2 actuaciones contra el cultivo intensivo y el tráfico de marihuana, así como la defraudación de fluido eléctrico asociada en municipios como Pinos Puente y Fuente Vaqueros. Intervenciones que han permitido la apresión de un total de 5.500 plantas de cannabis, la desarticulación de varias instalaciones de producción y la identificación de las personas presuntamente implicadas, que han sido puestas a disposición judicial. Otros temas destacamos a estas horas en el 107.7. Y el otoño que va llamando a la puerta. El calendario cambia de estación y la noche cada vez más larga. Un otoño que oficialmente llegará mañana miércoles. Más cosas te destacamos. Este martes, Andalucía cubre con guante de seda su reclamo por las obras hidráulicas pendientes. Fernández Pacheco pide una reunión al gobierno central tras más de medio año sin respuesta sobre la presa de Alcolea. Más cosas. También Loja pide una reunión con la subdelegación del gobierno para abordar los tiroteos sufridos en la Alfaguara. El ayuntamiento, preocupado, demanda más controles y refuerzos para evitar la alarma entre los vecinos, que lógicamente están asustados. Y en Granada, la catedral acogerá a los peregrinos de la Virgen de las Angustias en el último domingo de septiembre, que será excepcional. La tradicional Eucaristía de Peregrinos se va a celebrar a las 8 de la mañana del domingo 27, dentro de la reorganización de los cultos por la situación de la Basílica. El templo abrirá a las 7 y media de la mañana y a las 11 tendrá lugar la Misa de la Hermandad. Esto será este próximo domingo 27 de septiembre. Y
hemos conocido que un empresario granadino ha entrado en el selecto club de los franquiciados de McDonald's. Dice estar viviendo un sueño. Más cosas, más titulares llegan en esta mañana aquí en Onda Sur Motril.

cómo avanza la ciencia, cómo avanza la inteligencia artificial. Si eres usuario de los autobuses granadinos, atención, porque desde ahora vas a poder conocer a Nieves. Nieves es el nombre que recibe la nueva agente de inteligencia artificial conversacional. La Junta de Andalucía la ha presentado en Granada y esta nueva agente de inteligencia artificial te va a permitir saber en cualquier momento del día los horarios, las tarifas, los itinerarios y las incidencias que afecten a la amplia red del servicio de autobuses del cinturón de la capital granadina. Está diseñada para mejorar la atención a los usuarios y facilitar el acceso a la información sobre el transporte público de forma inmediata, sencilla y personalizada. Es el nuevo sistema de inteligencia artificial que es capaz de comprender el lenguaje natural y ofrecer respuestas en cuestión de segundos. Más cosas. Vuelven las clases de régimen especial para casi 11.000 estudiantes en la provincia de Granada. Cerca de una tercera parte de las matriculaciones son para la Escuela Oficial de Idiomas en nuestra provincia. Las enseñanzas de régimen especial dan ya el pistoletazo de salida para los que cursen estudios de idiomas, enseñanzas artísticas superiores como música, danza, diseño, conservación y restauración de bienes culturales y arte dramático. Las 6 escuelas oficiales de idiomas que hay en la provincia, entre ellas la de Motril, ya ha dado ese pistoletazo de salida, ampliando además la oferta con B2 de español como lengua extranjera presencial en Motril. Otros temas de actualidad te destacamos en esta mañana en Onda Sur. La seguridad social, que trae cambios a partir ya de este mes para los trabajadores granadinos que estén de baja. Los empleados recibirán las notificaciones sobre su baja laboral de forma telemática. Afecta a las solicitantes o perceptoras de prestaciones por nacimiento y cuidado de menor. También riesgo durante el embarazo y riesgo durante la lactancia natural. Notificaciones que van a llegar a través del teléfono móvil o correo electrónico, recibiendo un mensaje informativo de la notificación con el enlace para acceder a esta, que estará en la sede electrónica de la Seguridad Social. Vamos hacia un modelo digitalizado. Y la Agencia Estatal de Meteorología prevé un otoño más cálido y lluvioso de lo normal en gran parte de España. Vamos, muy parecido al que hemos tenido en 2025. Temperaturas superiores a la media y también con más lluvia generalizada por todo nuestro país. Hablamos de sanidad. En nuestro país, el decreto de sanidad sobre las listas de espera incorporará información sobre las demoras en atención primaria. La norma contempla que el tiempo que aguardan los pacientes cuente desde la fecha de la indicación facultativa. Medirá también el porcentaje de pacientes que consigue una cita en medicina de familia, pediatría y enfermería en los primeros días y cuántos tienen que esperar más de 10 días hábiles. Y los sindicatos se van a movilizar para mejorar la dependencia
el próximo 1 de octubre. UGT y Comisiones Obreras denuncian plazos de hasta 432 días en resoluciones y 440 fallecimientos en agosto esperando las prestaciones en Andalucía. Para el 1 de octubre se prevé, coincidiendo con el Día del Mayor, que lleguen esas movilizaciones en todas las provincias andaluzas. Más cosas te contamos en esta mañana, acercándonos a las 10 en titulares.

esta mañana. Se inaugura un foro científico de la pesca española en el Mediterráneo en el Hotel Elba. Y también hoy se va a presentar el primer certamen de dibujo infantil sobre patrimonio azucarero. Temas de actualidad te destacamos a estas horas de la mañana en Onda Sur Motril, en el 107.7.

en titulares, otros temas de actualidad te contamos. Hablamos de ese diminuto escarabajo que se ha detectado en la costa tropical y que se alimenta de los huesos del aguacate. Las recomendaciones de los expertos ante la presencia del mismo señalan que los agricultores deben conservar las muestras en recipientes herméticos y facilitar los datos de la parcela para que los técnicos puedan verificar el posible foco. Unos pequeños agujeros en el hueso del aguacate y un diminuto escarabajo de color oscuro son la primera señal de la presencia de esta nueva, esperamos que no, esta nueva plaga que va a afectar, si no lo evitamos, a estas plantaciones. Desde la Delegación de Agricultura piden a los agricultores que comuniquen el hallazgo y sigan una serie de recomendaciones para facilitar la detección de este insecto, que aunque no supone una amenaza directa para las plantaciones de aguacate, sí que intentan contener su dispersión. Por lo pronto, se alimentan del hueso. Pero ahí está, dentro del fruto. Aunque pertenece a la amplia familia de los escolitinos, igual que el escarabajo de la ambrosía que ataca la corteza de los árboles de aguacate, en este caso ataca al hueso. Desde Sanidad Vegetal señalan que si en una explotación aparecen frutos con orificios circulares en el hueso y escarabajos de entre 2 y 2,5 milímetros, se deben tomar muestras del fruto completo o de las semillas afectadas y conservarlas en un recipiente hermético. La muestra debe ir acompañada por los datos del productor y su código del registro de explotación agrícola, el término municipal y el paraje, la variedad del aguacate, el marco de plantación y una estimación del porcentaje de frutos afectados. ¿Cuál sería el siguiente paso? Comunicarlo inmediatamente a la Oficina Comarcal Agraria o al Departamento de Sanidad Vegetal. Los técnicos se desplazarán a la finca para comprobar la extensión posible del foco. Pues así están las cosas. Para nuestros agricultores. Acercándonos a las 10 de la mañana. Hablamos de un caso en Benalmádena. La madre de una niña que denunció a su tío por abusos lleva 5 años esperando justicia. Hablamos también de la climatología, donde la Agencia Estatal de Meteorología prevé un otoño más cálido y lluvioso en gran parte de España. Después de un verano, uno de los más cálidos que se recuerda, el balance climático del verano, con temperaturas por encima de lo normal, que vamos sumando ya un verano de 4 meses. Verano de 2026, extremadamente cálido, con una temperatura media en toda España superando los 2,4 grados centígrados con respecto a años anteriores. Sin duda, el verano más cálido.

desde hace al menos 157 años. No hay precedentes, por tanto, de un verano con temperaturas tan altas como las que hemos tenido en este 2026. Con 5 olas de calor, temperaturas récord, 4 meses de verano llevamos ya. Un verano que se va a despedir con ese veranillo de San Miguel, donde las temperaturas repuntan a partir de este jueves.

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1: Alcanzamos las 10 de la mañana, nueva hora que inauguramos contigo y con José Mercé y sus clásicos.

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5: Brillando con luz propia, Antonio José.

Y qué recuerdos también, aquellos días, ¿eh?, de nuestra juventud, con Carlos Goñi y su banda Revolver. Es un nuevo disco.

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5: En breve hablaremos de duelo. ¿Estás pasando por ese proceso de duelo? Hablaremos de ello en tan solo unos minutos. Mañana miércoles hay una charla en Salobreña, concretamente en el Hogar del Pensionista de La Caleta, por si quieres asistir. Te lo cuento todo en tan solo unos minutos.

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0: nos vamos a acercar hasta la Asociación Diana. Acompañamiento en el duelo. Estarán este miércoles 23 de septiembre a las 6:30 de la tarde en el Hogar del Pensionista de la Caleta, en Salobreña, hablando sobre soledad, hablando de pérdidas. ¿Has perdido a un ser querido? Vamos a acercarnos a esta asociación y lo hacemos de la mano de su presidenta, al frente de la misma, Amelia Lerma, que será la ponente que esté en Salobreña este miércoles. Bienvenida, gracias por atendernos.
1: Buenos días.
0: Buenos días, Amelia. Cuéntenos, ¿cómo surge la creación de esta asociación?
1: Bueno, la asociación, a partir de la jubilación, daba clase en la Facultad de Sevilla y daba el área de cuidados paliativos. Tras la jubilación pensé que realmente había que devolverle a la sociedad lo que me había aportado anteriormente, y tenía una serie de conocimientos que de forma solidaria tenía que aportarlo. Entonces creamos una asociación porque hacíamos actividades, pero era muy personal, el tema era, no tenía pues una base sólida. Creamos una asociación y estamos actualmente pues principalmente en Sevilla y en Granada haciendo actividades de acompañamiento en el duelo, porque el tema de la muerte tiene un día después, que tiene unas consecuencias que actualmente no están cubiertas por organismos públicos. Y claro, el tema de lo privado, pues hay a gente que puede llegarle yendo a su consulta del psicólogo, pero no tiene una cobertura de...
0: Amelia, estamos perdiendo un poco la cobertura, ¿eh? Le escuchaba perfectamente, pero por momentos se nos va un poco la cobertura. ¿Podemos situarnos un poquito mejor?
1: Sí, voy a ver si se escucha un poco mejor.
0: Ahora sí, vamos
1: sí
0: a comprobarlo.
1: Bueno, porque lo tenía en altavoz, es posible que hubiese alguna interferencia.
0: Sí, claro, sin duda. Amelia, nos decía que claro, toda esa sabiduría, ese aprendizaje que usted como enfermera en paliativos, una vez que se jubila, pues desea que esos conocimientos no se queden ahí, sino que hay que ofrecerlos a la ciudadanía que está pasando por esas etapas de duelo, que no todo el mundo puede pagar un psicólogo. Y claro, es importante pues que estas charlas lleguen a cuanta más personas mejor, porque a todos nos va a tocar en algún momento de nuestra vida pasar por un duelo y la sociedad no siempre está preparada para este tipo de situaciones, ¿verdad?
1: Sí, claro, y además es que tampoco necesitamos un especialista para un proceso natural. El problema de nuestra sociedad es que la muerte la aleja de nuestra vida cotidiana. Y la muerte está ahí, o sea que el 100% de los que vivimos vamos a morir. Y aparte es que nosotros no solamente nos dedicamos a las pérdidas por muerte, sino que hay pérdidas que a veces, pues una separación, un divorcio, la gente dice, si se hubiese muerto sería mejor que la situación en la que me he quedado. Y hay pérdidas como, por ejemplo, enfermedades crónicas, que en un momento determinado yo tengo un accidente y me quedo parapléjica. Entonces, ¿qué pasa el día después de ese accidente? Todo esto son pérdidas que pasan por un proceso que es duelo y es un proceso normal, que no necesita, en la mayoría de los casos, ni un profesional, sino necesita que alguien escuche y entienda que la gente necesita desahogarse, y es importante tenerlo en cuenta porque la gente se mete en un proceso y en un bucle de soledad y aislamiento, que llega un momento en que esto tiene consecuencias, pues a veces de atender a gente que está metida en el alcoholismo puro y duro,
0: Así es. La verdad es que esta sociedad no nos prepara, nuestra cultura no nos prepara para la muerte, para vivir ese paso de las personas que nos rodean, no nos preparan para el duelo. Hablar de la muerte es un tema tabú cuando en otras civilizaciones no lo es.
1: Claro, por supuesto, uno sabe que en culturas, por ejemplo, como México, es que conviven con la muerte y ponen el plato en la festividad de todos los santos y le ponen en la mesa a comer de forma muy simbólica a la persona que ha fallecido. O uno va a la India y ve cómo la muerte está pues por las calles, ¿no? Y todo el mundo la acepta como tal. Nosotros no, pero bueno, porque nuestra sociedad ni acepta la vejez ni las arrugas, porque son bellas para Adolfo Domínguez, pero no para nadie, entonces no aceptamos la vejez, no aceptamos la muerte, y es una sociedad que está viviendo una felicidad que no existe, y eso se ve en las redes sociales. Y esas consecuencias son las que cuando nos llega un proceso de pérdida importante, nos encontramos que no sabemos qué hacer con nuestra vida. Y ahí está el problema de quién atiende a esto. Voy al médico del centro de salud y lógicamente el médico con sus posibilidades que tiene, pues dice tome este fármaco y duerma su duelo un poquito a ver si se le pasa. Así un poco simplificando el proceso, pero es que no hay más. Claro.
0: No hay más, así es. O váyase a una consulta privada de un psicólogo, claro. Que baratas no son, y que bueno, que allí ya pues le usted cuenta lo que usted quiere. Normalmente, Amelia, ¿cuánto puede durar un duelo?
1: Pues un duelo normalmente pasa por ser 6 meses, pero la persona que esté en un proceso más largo no tiene por qué preocuparse, porque en ocasiones depende de qué tipo de muerte ha habido. Podemos entender que un suicidio, con lo frecuentes que son, más de lo que nosotros sabemos, porque realmente el suicidio se oculta mucho, pero un suicidio tiene un duelo que es quizá un poco por vida, o sea, que da sentimiento de culpa, que es a veces pues un mal pensamiento, porque no ha tenido la culpa el padre o la madre de que su hijo se haya suicidado, pero son duelos que son muy difíciles de aceptar, que es por donde pasa al final el tema del duelo superado. Acepto y tengo que seguir viviendo, que es lo que nuestra asociación hace. O sea, nosotros no hablamos de la muerte, nosotros le damos a la gente posibilidades de que descubra sus propias herramientas para seguir adelante. Porque al final la persona que ha muerto no nos quiere ver con la pena que tenemos. Y esto es lo que pues se va a hablar el miércoles en la Caleta, y que hoy, por ejemplo, tenemos otra charla en el Colegio de Enfermería de Granada. Aprendamos a vivir, porque además el duelo nos refuerza nuestros recursos cuando podemos superarlo. Y además un aprendizaje que para la próxima pérdida que tenga, sea de trabajo, sea de enfermedad, he aprendido. O sea, que esto es un aprendizaje que las sociedades desde muy pequeñitos deberían de llevar a las escuelas, de que la muerte existe para que después no traiga estas consecuencias tan importantes para la persona, de no poder salir de ese proceso.
0: Así es. ¿El duelo se divide en partes distintas o todo va en uno?
1: Bueno, el duelo, lo que pasa es que está en la bibliografía pues estudiado como que tiene varias etapas. Al principio uno no lo acepta, piensa que esto, ¿cómo me ha podido pasar a mí? ¿Cómo se me ha podido morir a mí un hijo? Esto es contra natura, esto no tiene sentido, antes me tendría que haber muerto yo. Y entonces uno pues se pelea con el mundo, con sus creencias religiosas si las tiene, el tema, pero tiene esa negación, después tiene una fase de depresión cuando uno se da cuenta que esto me ha tocado a mí, pasa por la ira de decir como yo que hay tanta gente por ahí que le podía pasar cosas peores que a mí me ha pasado, pero bueno, son estanques que van como en bibliografías estudiados, pero que eso tiene sus altibajos, que hoy paso porque ya lo estoy aceptando y mañana llega una Navidad y me hundo en la miseria porque me acuerdo del ser que falta, o incluso porque llega su día de cumpleaños. El tema es ir pensando que con todo eso tengo que seguir viviendo y que no se olvida. O sea, que aquí esto de que tienes una pérdida y tienes que rehacer tu vida porque tienes otros hijos, no, porque yo he perdido a un hijo tan importante como el que me queda. Entonces, todo esto es lo que nosotros intentamos convencer a la gente, de que con el sufrimiento que tiene, lo tiene que ir aceptando sin llegar a olvidarlo, porque no se olvida a un ser querido nunca.
0: Así es. ¿Y cómo responde la gente en esas charlas que impartís, Amelia?
1: Bueno, yo creo que bien, porque a nosotros nos siguen llamando de muchos foros. Y de hecho nosotros vamos tratando temas concretos. Por ejemplo, tenemos unas jornadas andaluzas que hacemos habitualmente en Sevilla y otras en Granada, y este año se trata del tema del suicidio, y el año pasado tratamos el tema de principalmente de pérdidas por enfermedades invalidantes. Como es tan amplio el tema y las pérdidas pueden pasar desde divorcios malos hasta otro tipo de pérdidas por trabajo, por enfermedades, por falta de referentes sociales. Por ejemplo, la segunda fase de esta tertulia que damos en La Caleta será el tema principalmente dedicado a emigrantes, que ahora mismo es un momento que nos parece que nos sobran los que ahí están en Ceuta, ¿no? Pero que hay otro tipo de emigrantes que nosotros tenemos incorporados en nuestro colectivo, que cuidan a nuestros padres, que cuidan a nuestros hijos, que están en el campo trabajando, que están en la hostelería, y que todos estos han dejado detrás a un entorno familiar, a unos hijos, a unos padres y a unos referentes sociales y culturales. Estas personas tienen un duelo tremendo que nadie tiene en cuenta. Y esta es una asignatura pendiente también para los que nosotros convivimos con ellos y, en definitiva, también vivimos de su trabajo, ¿no? Y la segunda fase, por ejemplo, de esta charla de La Caleta será el tema de tratar el síndrome de Ulises, que se le llama al duelo principalmente por la emigración.
0: Bueno, pues tomen nota ustedes, porque llega este miércoles 23 a las 6:30 de la tarde en el Hogar del Pensionista de La Caleta. Nos encanta que exista este tipo de asociaciones, Amelia, y nos encanta también vuestro equipo. ¿Quiénes lo conforman?
1: Pues nosotros en nuestro equipo, dentro de la gestión, tenemos una médico que es oncóloga, tenemos una psicóloga, hay gente dedicada al tema de acompañamiento en el duelo y, bueno, tenemos una persona dedicada al tema de la tesorería, que no tenemos muchas aportaciones, necesitaríamos algo más, pero, bueno, tenemos un tesorero que ha sido también un profesional dentro de otro colegio que es arquitectura, que es principalmente el que lleva todo el tema en Granada. Y bueno, es un equipo competente de profesionales que previamente han tenido algún contacto con el tema de y un profesional dentro de la informática que nos ayuda también en el tema de la página web y de las redes sociales. Todo esto hace que realmente sea un conjunto de personas que cada uno, dentro de sus posibilidades, pues aporta conocimientos para que esto salga adelante. Porque estamos hablando de voluntariado puro y duro, que luego las administraciones colaboran. En este caso, este proyecto está financiado muy reducido, pero por la mancomunidad de la Costa Tropical, con lo cual lo agradecemos, y la colaboración también de la Concejalía de La Caleta, ¿no? Y esto nos está haciendo que podamos hacer más cosas, porque luego después lo demás es voluntariado y esfuerzo personal, ¿eh?
0: Así es, Amelia. Nos comentaba que usted en su etapa profesional era enfermera en cuidados paliativos. ¿Cómo se vive esos minutos antes de que una persona pues deje este mundo? ¿Es verdad que esa paz se le ve reflejada en el rostro?
1: Bueno, yo principalmente estaba en el tema de la facultad dando cuidados paliativos, pero es verdad que sí que estuve en Suecia, en hospitales que se dedican solamente los hospices, que son hospitales dedicados al tema de ir a morir allí, y yo realmente, si tuviese que morir, quiero morir en este sitio, donde realmente la persona tiene sus cuidados paliativos, sabe que tiene cubierto el tema, porque cuando tenemos miedo a la muerte es que yo no tenga dolor. Pues el dolor está ya más que solucionado en cuidados paliativos. Los profesionales de cuidados paliativos son gente que realmente te ayuda a morir, porque morir cuesta mucho trabajo, ¿eh? El tema de a veces cuando la gente dice, es que se me ha muerto una persona que tenía 10 años de Alzheimer y no puedo superarlo. Pues con 10 años de una enfermedad crónica, al final, ¿qué pedimos más? El tema es que ha muerto en paz. Y esto, los cuidados paliativos, afortunadamente ha sido una ventaja para morir en mejores condiciones. Ahora ya las medidas extraordinarias no se pueden permitir a última hora si no hay posibilidades de vivir con cierta calidad. Entonces, esto ha beneficiado mucho que se pueda morir y que la gente, si no me pueden combatir el dolor, existe la sedación paliativa. Y me sedan y yo ya no padezco dolor porque tengo un nivel de conciencia muy bajo. Todo esto ha beneficiado perfectamente a que morir ya no nos dé miedo y que lo veamos como una etapa más. Y después tenemos que aprender a vivir, ¿eh? Aprendamos todos los días a vivir para morir mejor. Esto tiene que ser así, ¿eh? Que es que tampoco sabemos vivir.
0: Así es, con ese mensaje nos vamos a quedar. Nos encanta este trabajo que realizáis día a día. Amelia Lerma, gracias por haber estado en el Magazine Motril a toda costa y deseamos que sean muchas las personas que se acerquen este miércoles a las 6:30 hasta el Hogar del Pensionista de La Caleta. Esa actividad que llega con la Asociación Diana, Acompañamiento en el Duelo. Para las personas que quieran conoceros un poquito mejor, ¿dónde tienen que contactar?
1: Pues nada, que se presenten allí directamente. Ya no tienen ni que apuntarse. Ellos serán bien recibidos y además les va a encantar la charla. Porque será un planteamiento personal para vivir día a día. Y además no se van a arrepentir de ir. Si pueden, acérquense porque estarán encantados, se lo prometo.
0: Gracias por acompañarnos. Un saludo.
1: Nada, a vosotros por dar la oportunidad de que nos conozcan. Así que muchas gracias por habernos invitado a este programa. Muchísimas gracias.
0: Que vaya todo muy bien. Gracias, Amelia.
1: Venga, un abrazo. Adiós.
0: A aceptar la realidad de las pérdidas irreversibles y aprender a vivir con ellas. A acompañar a todas aquellas personas que han sufrido la pérdida de un ser querido o atraviesan el proceso del duelo, analizando los distintos tipos de duelo: muertes, separaciones, por salud, enfermedades crónicas, dependencias, procesos migratorios. Acercar el tema de la muerte y el duelo a la población en general, normalizando estos procesos, son algunos de los objetivos que persigue la Asociación Diana Acompañamiento en el Duelo. Y es que no estamos preparados, ¿verdad? Y es que no estamos preparados, ¿verdad?

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7: ¿Cómo pasa la mañana de rápido contigo, eh? ¿Cómo pasa de rápido? Bueno, vámonos con ese remix de Bronquio, nominado a los Grammys Latinos con la voz de la motrileña Violeta Odar. Así suena. Con ellos alcanzamos las 11.

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1: Y hablamos de una banda que mucho nos hizo cantar y bailar en los años 80 y 90. Hablamos de Duran Duran. Ofrecerán en el Movistar Arena su único concierto en España. Será el 6 de noviembre en Madrid.

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5: 11 de la mañana, 12 minutos. Menuda historia nos trae Carlos Rivera. Es la historia de alguien.

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0: Y hablamos de las próximas inversiones que se van a llevar a cabo en la ciudad de Motril. Los nuevos fondos europeos que van a destinar casi 2 millones de euros para la restauración de la nave de fabricación y la mejora del entorno de la fábrica del Pilar. Así lo ha destacado la alcaldesa Luisa García Chamorro.
1: También, lógicamente, siempre lo hemos dicho, que cada vez que podemos acudir a financiación externa, siempre un buen pellizco se lo lleva a la fábrica del Pilar. De hecho, los nuevos fondos europeos, los fondos EDIL, pues también van a ser casi 2 millones de euros los que se van a poner o se van a invertir en la fábrica del Pilar. Ya se está trabajando en la limpieza de la zona que se va a proceder a restaurar, en la redacción de proyectos y es justamente, bueno, por lo que se conoce como la nave de fabricación, donde, bueno, es un sitio también muy singular de la fábrica del Pilar y, bueno, estamos también a la espera de empezar a terminar la redacción de esos proyectos para acometer esa inversión.
2: García Chamorro ha asegurado que el objetivo es consolidar los distintos edificios de la fábrica para poder abrirlos al público.
1: Porque al final de lo que se trata es de que toda la inversión repercuta en la apertura de nuevas salas de la fábrica del Pilar. Evidentemente, yo siempre lo he dicho, que esto es un pozo sin fondo, que cuanto más dinero le eche, más dinero hay que echarle, hay auténticas maravillas. Tenemos en la nave la sala de calderas, que es una auténtica preciosidad y que será otro objetivo que habrá que marcarse para próximo año. En definitiva, seguimos apostando por la fábrica del Pilar como buque insignia desde el punto de vista cultural, pero también desde el punto de vista turístico.
2: Por último, la regidora motrileña ha resaltado la implicación de las personas que forman la Concejalía de Patrimonio Industrial del Azúcar.
1: Agradecer el trabajo que se está realizando por parte de la Concejalía de Patrimonio Industrial del Azúcar, de su concejala de Madrid, de su director Alberto Martínez, así como todos los trabajadores que al final lo que quieren es que esto, bueno, pues sea lo que es una maravilla.
0: Y hablamos de otro tipo de inversiones. Dentro del plan Reactiva Barrios, hoy se ha presentado los trabajos que se van a llevar a cabo en el Parque de los Ríos y la calle Acequia Chica, donde se va a poner en marcha una nueva actuación para mejorar estos espacios, renovando el pavimento, mejorando el drenaje para evitar problemas con el agua, renovar el riego y mejorar el alumbrado. También se pretende mejorar las zonas de arbolado, una actuación que supone 181.575 euros. Otros temas de actualidad te contamos en esta mañana. Let's go.

0: ¿Y tú qué eres, amante al fútbol? ¿Saben ustedes que la Mancomunidad de Municipios de la Costa Tropical y el Granada Club de Fútbol van a colaborar esta temporada para acercar al equipo rojiblanco a los aficionados de la costa? Y lo harán mediante el reparto de 450 entradas entre los distintos municipios para asistir a encuentros del conjunto granadista. La iniciativa, que se desarrolla por primera vez, va a comenzar este sábado 26 de septiembre con el partido en casa frente a la Andorra. Para ello, la institución comarcal irá comunicando a los ayuntamientos las entradas disponibles para este encuentro, de manera que puedan distribuirse progresivamente entre los diferentes municipios, siguiendo una fórmula similar a la que ya se desarrolla con el baloncesto granadino. El presidente de la Mancomunidad de Municipios, Rafael Caballero, ha querido destacar especialmente que esta nueva colaboración supone también un guiño y un agradecimiento al Granada Club de Fútbol por haber pensado en nuestra comarca para formar parte de sus equipaciones.
1: Esta temporada 2026-2027, la Mancomunidad de Municipios de la Costa Tropical y Granada Club de Fútbol, hemos llegado a un acuerdo para, bueno, de entregar 450 entradas a los municipios de la comarca a lo largo de esta temporada, y para así también mostrar nuestro apoyo al máximo equipo de la provincia de Granada, en este caso de fútbol. Desde la Costa Tropical también queremos mostrar nuestro apoyo al Granada Club de Fútbol por ese guiño que ha hecho con la Costa Tropical, en concreto con la Herradura, al ser el protagonista de una de las equipaciones de esta nueva temporada. Desde la Costa, pues, queremos animar, vamos a seguir trabajando para que en otras temporadas sigamos también colaborando, y como no, pues desearle la mejor suerte también al Granada Club de Fútbol para lograr ese ascenso.
0: Se refería también a esa segunda camiseta del Granada Club de Fútbol para esta temporada, que se ha inspirado en los fondos marinos de la Herradura. Bueno, pues nada, ya lo has escuchado. Hablamos de 450 entradas que se van a ir repartiendo entre los distintos municipios para que la ciudadanía pueda asistir a estos encuentros con el Granada Club de Fútbol. El primero a este sábado, con el partido en casa frente a la Andorra.

0: Ayer estuvimos hablando en este programa con motivo del Día del Alzheimer con la motrileña Mariló Almagro, que ya saben ustedes que es la presidenta de CEAPA, la Confederación Española a nivel nacional de asociaciones de Alzheimer. Bueno, pues en nuestra ciudad de Motril, AFA Contigo, esta asociación ayer estuvo en la calle también conmemorando, al igual que el resto, el Día Mundial del Alzheimer con una mesa informativa en la Plaza de la Aurora. Allí estuvieron nuestros compañeros de esta casa hablando con ese voluntariado. En el Día Mundial de esta enfermedad, AFA Contigo salía a la calle, una enfermedad que hay que visibilizar los 365 días del año. En Motril, más de 700 casos con los que se trabaja diario. Un día que debe de ser todos los días del año, reivindicando el acceso a los nuevos medicamentos aprobados por la Unión Europea.
1: La Asociación de Enfermos y Familiares de Alzheimer de Motril alza la voz por el Día Mundial de esta enfermedad. Estefanía Vilchez es trabajadora social en AFA Contigo.
2: El lema de este año es el no ya no respuesta, debido a que se han aprobado medicamentos por la Comisión Europea. Tanto uno fue el primero el 15 de abril y otro fue el 25 de septiembre. Estos dos medicamentos normalmente España tarda unos 400 días en aprobarlo. Es normalmente el funcionamiento normal para aprobar un medicamento en España y nosotros llevamos 525 días esperando esa aprobación. Yo creo que ya las familiares y las personas con esta enfermedad han esperado mucho, 20 años sin medicación nueva. Y además, si hablamos del primer diagnóstico de enfermedad de Alzheimer, hace 120 años. Entonces yo creo que ya hemos esperado suficiente.
1: La responsable destaca la incidencia de esta enfermedad en Motril.
2: Estamos hablando, por las cifras, 765 personas con diagnóstico, pero que esto de las cifras se triplica si metemos a los familiares. Más luego, hay muchos infradiagnósticos, que eso por los estudios que se hacen a través de neurología, hay muchos infradiagnósticos. Entonces estamos hablando de términos que todavía nos gustaría saber ese dato real, porque eso significaría que también tanto los políticos como los poderes públicos sabrían conscientemente la realidad de esta enfermedad.
1: AFA Contigo también ofrece apoyo a las personas cuidadoras.
2: Está presente la psicóloga para cualquier necesidad. Entonces van tratando distintos temas. El papel de la persona cuidadora, conforme va avanzando la enfermedad, se hace más visible. ¿Por qué? Porque en un estadio leve a lo mejor la persona necesita un apoyo puntual en algunas actividades, pero conforme va avanzando la enfermedad, este papel es mucho más importante. Entonces, muchas veces la persona cuidadora en los pies y las manos de la persona afectada por la enfermedad. Entonces hay que cuidarla y también pues tener sus momentos de espacio para también en su día a día poder hacer cargo de este cuidado, porque un cuidado de 24 horas diarias no lo aguanta nadie.
1: Siempre al tanto de las reivindicaciones del colectivo está José Antonio García, diagnosticado de Alzheimer en 2014, cuando tenía 58 años.
3: Más importante es el contacto y la actividad diaria. O sea, porque no podemos olvidar de que la mayoría de las personas diagnosticadas, que por desgracia antes se diagnosticaban con diagnósticos ya bastante avanzados, hoy cada día los diagnósticos son más tempranos y ya entre un 10 y un 12% son de personas en menores de 65 años, se pueden hacer muchas cosas.
1: José Antonio lleva más de 5 años participando de forma voluntaria en los ensayos clínicos de un medicamento.
3: La investigación es una cosa a muy largo plazo, ya se lleva 3 décadas luchando para buscar fármacos. En abril de 2025 se aprobó el primer fármaco, que se aprobó por la Comunidad Europea. Ya antes se había aprobado en 2023 por otros países, Estados Unidos, Japón, Israel, y en septiembre se aprobó el otro. Y entonces ya llevamos 525 días en el que España todavía no. Está dando una excusa sin sentido, como los efectos secundarios, cosa totalmente falsa, puesto que yo ya llevo 5 años y pico con uno de los tratamientos, no he tenido ningún efecto secundario y los miles de personas que han participado en los ensayos, como se puede demostrar.
1: Recuerda la importancia de que lleguen a España los fármacos para seguir avanzando en los tratamientos de esta enfermedad sin cura.
3: esto no es un gasto, esto es una inversión. Y nosotros, las personas con Alzheimer, ya es hora de que nos escuchen, porque a nosotros no nos han preguntado, ¿eh?, sobre el porcentaje, sobre si lo queremos, nos arriesgamos, no nos queremos. Y después otra cosa, tenemos derecho a decidir, y lo que no puede ser, si no está aprobado, si hay efectos secundarios, ¿cómo se aprueba para la sanidad privada? ¿O es que lo de la sanidad privada quieren tener los efectos secundarios? Esto es un simple negocio, y entonces ya han pasado 525, el no ya no es respuesta y no podemos esperar más.
1: Considerada la principal causa de demencia, más de 50 millones de personas en todo el planeta sufren Alzheimer, según la Organización Mundial de la Salud.
4: Las analíticas de sangre permiten obtener información relevante sobre la enfermedad, lo que puede facilitar el diagnóstico en determinados casos, además de que son pruebas menos invasivas y más accesibles y eficientes al reducir costes, detalla Antonio Sanz, consejero de Sanidad. Este importante avance ha comenzado a incorporarse en los últimos meses en hospitales andaluces. 9 de estos centros, entre ellos el Virgen de las Nieves y San Cecilio, han colaborado en un riguroso trabajo de coordinación para trasladar estos avances a la medicina, cada vez más personalizada. La investigación ha analizado más de 300 muestras de pacientes que refuerzan el potencial de ciertos biomarcadores sanguíneos. Además, existen otros estudios para evaluar medicamentos y para analizar la relación de la enfermedad de Alzheimer con otras patologías, como la diabetes, mellitus tipo 2 y la demencia vascular. También se investigan los mecanismos celulares y moleculares implicados en los procesos neurodegenerativos.

0: dentro de ese nuevo disco 4.
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0: acercándonos a las 12 del mediodía. Qué rápido avanza la mañana. A ver cómo va la temperatura. El termómetro nos indica que alcanzamos ya 27 grados centígrados. La máxima de hoy llegará a las 2 de la tarde, cuando el termómetro puede rozar los 28 grados. Las madrugadas, en torno a los 20-21 grados, ¿eh? Una temperatura que a partir de mañana irá subiendo poco a poco, dando la bienvenida al veranillo de San Miguel. Fíjense, hasta el domingo podemos alcanzar los 31 grados en la ciudad de Motril. Eso es calor, ¿eh? Súmale la humedad. Lo bueno del verano es que ya se marcha. Es el coletazo último de un verano, el más cálido de los últimos 157 años. Lo dice la Agencia Estatal de Meteorología. Un verano en el que hemos tenido 5 olas de calor y temperaturas récord. Las temperaturas más elevadas registradas durante el trimestre entre las estaciones principales han correspondido a Murcia, que llegó a tener el 23 de julio 44,2 grados. Seguida de Granada, en el aeropuerto se llegó a alcanzar los 44 grados los días 22 y 15 de agosto. Al igual que en Valencia, el 19 de agosto, que casi rozan los 44 grados. También hemos tenido mínimas por debajo de lo normal, destacando los 3 grados de Lugo el 5 de junio, 3,3 grados en el puerto de Navacerrada el 28 de agosto, 3,5 grados en León el 5 de junio, y los 4 grados de Foronda el pasado 11 de junio. También temperaturas anormalmente bajas. Un verano que se ha prolongado durante 4 meses, un mes más que la duración de la estación en el calendario. Junio, julio, agosto y lo que llevamos de septiembre, teniendo en cuenta que aquí por lo pronto en la costa tropical, pasadas las cruces de mayo, el verano ya se nos echó encima. Más fresco está siendo el mes de septiembre, sin duda, ¿eh? También el verano de 2026 ha sido el tercer verano más seco. El año hidrológico actual, que comenzó el 1 de octubre de 2025 y termina el próximo 30 de septiembre, haciendo que se haya acumulado en el conjunto de España peninsular hasta 643 litros por metro cuadrado, un 6% por encima de lo normal. A falta de las precipitaciones que se acumulen en estos últimos días de septiembre, el carácter del año hidrológico va a ser normal o ligeramente húmedo. Año hidrológico que finalizará el miércoles 30 de septiembre para comenzar uno nuevo el próximo 1 de octubre. Con todo lo que ha llovido, dice que hemos tenido tan solo un 6% por encima de lo normal de lluvias en nuestro país, acumulándose hasta 643 litros por metro cuadrado de forma general en toda España. Las 12 del mediodía, inauguramos con buena música.
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0: Y lo hacemos con la banda Safri Duo.

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5: 12 del mediodía, 12 minutos. ¿Qué haces a estas horas? Yo bailo con gente de zona y Juan Magán.

Y seguimos pendientes de lo que pasa en Ceuta. ¿Se imaginan que eso hubiese ocurrido en algún punto de la costa de Andalucía? ¿Se imaginan? Cuando veas las barbas de tu vecino cortar, pon las tuyas a remojar, ¿no? Un tema que nos indigna a todos. Bueno, pues el Ministerio del Interior ha activado todas las alertas ante la convocatoria de alcance aún incierto para un nuevo asalto masivo mañana miércoles, coincidiendo con las elecciones que se celebran en Marruecos. Policía y Guardia Civil movilizan más de 300 antidisturbios mientras los servicios de información intentan medir el alcance real que puede tener este nuevo llamamiento a través de las redes sociales para mañana miércoles, que es día electoral en Marruecos. Interior no sabe cuántas personas pueden responder mañana miércoles a esta nueva convocatoria que circula desde hace semanas por redes sociales y grupos de mensajería. Pero quieren estar preparados esta vez sí, con más de 300 antidisturbios movilizándose, policía, Guardia Civil, ante la alerta de la convocatoria para un nuevo asalto masivo a Ceuta mañana miércoles. Lo que hay que aguantar, ¿verdad? Lo que hay que aguantar con el país vecino. Seguimos muy pendientes, claro que sí, de todas esas noticias de última hora que llegan en torno a este tema y otros muchos más que nos llenan de confusión y de desesperanza. Más cosas te destacamos a estas horas. Hablamos del Cine Club Mediterráneo, estrenando nueva temporada con películas como Incontrolable. Las proyecciones llegan esta semana, este miércoles 23 y el viernes 25, en el Centro Cultural Caja Granada, 8 de la tarde. Una historia basada en un hecho real, la historia del joven John Davidson, diagnosticado con el síndrome de Tourette a los 15 años, en una época en la que la condición era ampliamente incomprendida y estigmatizada, afrontando el rechazo social, los prejuicios y sus propios miedos con coraje y sentido del humor, John Davidson se convierte de adulto en un incansable activista para concienciar al público sobre esta enfermedad, donde en esta película no faltará el humor, una actuación brillante e inspiradora basada en una historia real. Incontrolable es la propuesta que nos trae esta semana el Cine Club Mediterráneo. ¿Te tomas un respiro?

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1: Bueno, pues no sé si a estas horas, a las 12 y 32 minutos, te apetece un buen café, pero su música nos encanta, ¿verdad? Llenándonos siempre de energía.
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Y es que el tiempo pasa con Cyndi Lauper. Éxitos en la voz de Coti. Canciones que en su día él compuso para otros como Diego Torres. Color Esperanza, así pintamos el día.

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No dejes nunca de sonreír porque nos sentimos adictos a tu sonrisa con Shakira. 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

Adictos a ti con Shakira. ¿Y qué más da? Tenemos que tomarlos la vida con otra tranquilidad. Claro que sí. Cerca de mí, cerca de mi piel, llega Bustamante.

dándote esperanza, claro que sí. Bueno, bueno, bueno. ¿Quién nos visita? Es Amaia Montero, cantándole a tu mirada.

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2: La una del mediodía, 15 minutos, aquí estamos contigo. Compartiendo buena música y, por supuesto, noticias de actualidad. Y ha ocurrido en la localidad granadina de Caniles. La pasada noche, un accidente con el resultado de 4 heridos, entre ellos un menor y una mujer de 37 años que perdía la vida. Una colisión entre dos turismos en la carretera de Caniles se cobraba ayer por la noche la vida de una mujer de 37 años y dejó otros 4 heridos. Los primeros avisos hablaban de un choque frontolateral entre dos turismos en el cruce con la carretera de Escúllar en torno a las 10 menos 20 de la noche. Mucha precaución en la carretera. Esta mujer de 37 años ayer perdía la vida en ella. Descanse en paz. En breve hablaremos de educación. ¿Estás pensando en formarte en formación profesional en el IES La Zafra? En breve nos vamos a ir hasta allí porque algunas plazas quedan en algunos ciclos. Vamos a conocer cómo va este tema porque seguro, seguro que tú estás pendiente de ello. Y uno de los propósitos que te habías hecho este año era ser donante de órganos. ¿Has pensado en la donación de médula? ¿Saben ustedes que Andalucía ya registra el 76% de las donaciones de médula de todo 2025? Nuestra comunidad autónoma aporta el 23% de los donantes en España, pero la Junta de Andalucía advierte de la importancia de que los varones se inscriban en el registro. Sí, sí, sobre todo jóvenes varones, cuyas médulas suelen ser mayormente compatibles, más incluso que las féminas. Desde la Consejería de Sanidad indican que estas cifras demuestran una vez más la solidaridad de los andaluces y la excelente labor que realizan los profesionales de los centros de transfusión, tejidos y células durante todo el año para sensibilizar sobre la importancia de este gesto para miles de pacientes. Andalucía aporta el 23% de los donantes al Plan Nacional de Médula, lo que se convierte en la región con mayor contribución solidaria. En la actualidad, Andalucía cuenta con 121.194 donantes registrados. Málaga y Sevilla lideran las inscripciones provinciales. Málaga con 751, Sevilla 417 personas inscritas, Granada 194. Los nuevos donantes incorporados tienen de media de edad unos 27 años. Solo el 33% de los donantes registrados son varones, frente a un 67% de mujeres. Este dato contrasta con el hecho de que de cada 10 donantes efectivos

7 son hombres, lo que pone de manifiesto la importancia de atraer a donantes varones. Sus médulas suelen ser más compatibles de forma generalizada. Es importante, hazte donante. Nunca sabes si tú lo vas a necesitar.

ustedes que España lidera en Europa la publicación de fotos de menores en redes sociales? Anda, estabas a punto, ¿verdad?, de publicar la foto de tu hija o tu hijo. Aldeas Infantiles SOS alerta en su informe de los riesgos de privacidad y protección de datos que implica compartir imágenes de niños. Una de cada cuatro familias españolas suele publicar imágenes de sus hijos en Internet varias veces al año, lo que convierte a España en el país europeo con mayor incidencia. Así lo revela el informe Crecer en el escaparate digital, elaborado por Aldeas Infantiles SOS. Esta práctica supera la media europea, donde solo una de cada cinco familias comparte contenido de menores con esa frecuencia. Según el estudio, el 95% de los progenitores de menores entre 9 y 17 años publica estas imágenes para mantener el contacto con familiares y amigos. Sin embargo, la investigación muestra que 3 de cada 4 familias no solicita permiso a sus hijos antes de difundir su imagen en plataformas digitales, que quedará grabada de por vida y a saber en manos de quién caen esas imágenes. La organización advierte de que la normalización de compartir ecografías, vídeos de primeros pasos, celebraciones de cumpleaños, logros académicos, vacaciones, es una tendencia que plantea importantes retos para la privacidad y los derechos fundamentales de la infancia y los peligros también de esas exposiciones digitales de menores de edad. ¿Saben ustedes que cualquier fotografía subida a redes sociales puede descargarse, capturarse, reenviarse o reutilizarse para crear perfiles falsos? ¿Emplearse también en situaciones de ciberacoso? Y también cambiar esas imágenes, cambiando, por ejemplo, el cuerpo de tu hijo o tu hija por la imagen de un desnudo. Lo sabes, ¿verdad? Los pederastas están pendientes de todos los movimientos con menores que se hacen en las redes. Desde el Grupo de Protección al Menor de la Unidad Central de Ciberdelincuencia de la Policía Nacional nos indica que en cualquier lugar online donde haya niños va a haber depredadores sexuales. Los expertos destacan que la inteligencia artificial agrava significativamente el riesgo, ya que permiten crear falsos desnudos o escenas sexualizadas para humillar, extorsionar o chantajear. Los pederastas pueden entrenar estos programas con fotos reales para crear imágenes de explotación sexual infantil. La recomendación a las familias es tajante: no suban fotos de sus hijos a Internet. Respeta y protege a ese niño, a esa niña. Recomendaciones que para las familias nos ofrece la policía. Ojito con esto, ¿eh? Por cierto, la Unión Europea prohibirá las redes sociales a menores de 13 años. La Comisión Europea ha presentado la Ley Kit, que también plantea mini cuentas parentales hasta los 15 años y obligará a las plataformas a demostrar que sus diseños son seguros. Una del mediodía, 29 minutos. En breve hablamos de formación.

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1: Y seguro, seguro que a última hora, pues ahí estás pensando que sí, que este año tienes que apostar por la formación. Es la única manera de acceder a un puesto de trabajo. Y estás pendiente, ¿verdad? Si en el IES La Zafra queda alguna vacante libre dentro de sus ciclos formativos de formación profesional, pues quédate ahí porque precisamente de ello vamos a hablar con el director del IES La Zafra. Con nosotros, Juan Manuel Ortiz. Bienvenido, buenas tardes.
2: Buenas tardes, Sandra, ¿qué tal?
1: Bueno, pues aquí estamos muy pendientes de esa formación que ya ha comenzado en los centros, al igual que en el IES La Zafra, donde ya la alegría y el bullicio ha vuelto a las aulas, ¿no?
2: Pues sí, desde el día 15 estamos todos trabajando. Lo que ocurre es que, bueno, que el procedimiento de lista de espera de formación profesional pues va a llegar hasta mediados de noviembre. Entonces pues vamos a tener seguro incorporaciones de alumnado hasta esa fecha.
1: Ajá, bueno, pues eso va a dar oportunidad a más de una persona que seguramente pensaba que se había quedado fuera.
2: Pues sí, porque bueno, todos los jueves se publica una relación de plazas que quedan vacantes en los ciclos formativos y se puede solicitar la admisión. Como ha sido el caso de paisajismo y medio rural, que hemos tenido una vacante porque se han agotado las listas de espera, y entonces bueno, pues pasa al turno de solicitud. Entonces yo sí le pediría a los oyentes que estén pendientes cuando se publiquen las vacantes ese día, porque que miren no solo para La Zafra, sino para todos los centros, que pues si hay alguna plaza de ciclo que ellos desean.
1: Ajá, un proceso que nos comenta que se puede alargar hasta el mes de noviembre. ¿Esto es habitual cada año?
2: Pues llevamos 2 años que sí, bueno, antes se podía incluso alargar mucho más. Lo que pasa es que ahora está institucionalizado y ya Sevilla, la consejería, es la que nos marca los plazos. Entonces se van a alargar la escolarización de formación profesional hasta mediados de noviembre. Sí, sí, es así desde hace 2 años específicamente.
1: Ajá, bueno, pues nada, pues los interesados, interesadas, que estén muy pendientes. ¿Hay ciclos formativos, Juan Manuel, que se han quedado con lista de espera?
2: Pues sí, ahora mismo ya te digo, todos los ciclos tienen lista de espera, excepto el de paisajismo, que se han completado, que yo creo que se ha asignado ya, tenían lista de espera y nos quedan. Los ciclos para mayores de 18 años, que son, bueno, que tenemos un ciclo de grado medio, que es de emergencia sanitaria, y un ciclo de grado superior, que es de asistencia a la dirección, que son los que tenemos plaza ahora mismo, porque los demás, ya te digo, hay que estar pendientes de si sale algo, si queda algo, los jueves. Pero bueno, dependiendo del ciclo, los que son de alta demanda, no voy a animar a la gente a que los busque, como son pues cuidados en la enfermería, o imagen por el diagnóstico, o administración y finanzas. Son ciclos de alta demanda y eso es muy raro que salga nada. Pero para adultos, para mayores de 18 años o que lo cumplan antes de diciembre, sí, pues tenemos ese, el de asistencia a la dirección, que es un grado superior, y el de que es semipresencial además, y el de emergencia sanitaria.
1: Bueno, en esa amplia oferta educativa que ofrece en formación profesional el IES, La Zafra, año tras año, dando la bienvenida a alumnado nuevo, Juan Manuel, despidiendo también a otros que finalizan y que van encontrando ese puesto de trabajo. Hay que destacar que los últimos años la FP cambió, ahora pues los alumnos tienen prácticas desde el primer año. ¿Cómo lleváis ese tema aquí en Motril con las empresas?
2: Pues bueno, eso es un tema, como nosotros ya teníamos experiencia con la formación profesional dual desde hace ya unos años, habíamos comenzado en varios ciclos, pues bueno, no nos ha venido grande y no ha sido una cosa compleja de llevar a cabo. Sí es cierto que bueno, que hay ciclos en los que a lo mejor hay el tejido empresarial es más pequeño y a lo mejor cuesta un poquito más trabajo conseguirlo, pero por lo general los alumnos se integran bien y trabajan bien desde primero, o sea que no nos ha venido grande, yo creo, porque conocíamos el tema. Ajá. Y bueno, también en relación a eso, pues sí es verdad que como tenemos 7 ciclos de grado medio, 9 ciclos de grado superior, 2 formaciones de grado básico y un curso de especialización en vehículos híbridos eléctricos, claro, dices tú, pues para todo esto hay plazas, pues sí, sí, al final, bueno, pues el profesorado y las empresas, o sea, se ponen de acuerdo y nos ofrecen plazas para poder acogerlo. Y eso en ese sentido es de agradecer. esa disposición del tejido empresarial.
1: Claro, claro, claro, porque es tan grande el número de alumnado con necesidad de hacer prácticas que, bueno, yo pensaba, digo, no sé, a lo mejor algunas empresas son reticentes, pero sin embargo, todo lo contrario.
2: Hay de todo, pero sí, la mayoría de las empresas se prestan a acoger alumnado en práctica, y hoy en día que tenemos 2.000 alumnos matriculados en el centro, pues podemos decir que al final todos los alumnos van a encontrar un sitio. Y si, al final, bueno, es verdad que hacemos un esfuerzo muy grande nosotros, lo hacen las empresas y ahora también las instituciones públicas, porque también hay centros, organismos públicos en los que el alumnado está haciendo prácticas que antes no lo hacían. O sea que creo que estamos empujando a que la formación profesional consiga tener el puesto que se merece.
1: Desde luego que sí, bien merecido ese puesto, porque hay que destacar que esa mano de obra es necesaria, que las empresas necesitan gente cualificada y la formación profesional la ofrece después de 2-4 años de estudio, dependiendo de esos ciclos formativos que se hagan. Este año, ¿cuál ha sido el ciclo, Juan Manuel, más demandado?
2: Pues como siempre, cuidados en la enfermería, que tiene una gran demanda, y seguido de imagen para el diagnóstico y medicina nuclear. Luego está gestión administrativa y administración y finanzas, que son ciclos que hay en varios centros, pero siguen teniendo una demanda bastante grande porque creo que también tienen una empleabilidad muy buena. Y bueno, esos son los que más. Y luego ya te digo, pero en todos los ciclos tenemos lista de espera hoy en día, excepto ahora mismo, ya te digo, en paisajismo medio rural, que se agotó la semana pasada. O sea que en realidad la demanda de la formación profesional ha crecido año a año y la gente se está dando cuenta que es la mejor manera de poder encontrar un empleo y quedarse cerca de casa también es importante. Yo creo que el formar profesionales que luego se queden en nuestra ciudad y contribuyan a mejorarla es fundamental. Y eso, como la formación profesional, o sea, no hay otra enseñanza que lo hagan, porque la gente que va a estudiar sale fuera, va a estudiar a la universidad. Son gente que luego no encuentra habitualmente un puesto a corto plazo en Motril o aquí en la costa tropical, pero sin embargo la gente que hace formación profesional sí tiene una empleabilidad mucho mayor en la zona. Y creo que eso pues también anima a que la gente lo elija.
1: Desde luego que sí, además gente de todas las edades, incluso gente que a lo mejor se ha quedado desempleada, que sabe que necesita reciclarse o que a lo mejor ha pensado pues en dirigir su trabajo hacia otro gremio distinto. Se forman y con el tiempo encuentran esa oportunidad laboral.
2: Sí, sí, además es fundamental. Hoy en día no podemos abandonar la formación continua y bueno, la gente lo sabe, las personas lo demandan y bueno, le damos la oportunidad de poder hacerlo. No solo reciclarse, sino también profundizar o mejorar en el empleo que ellos tienen, crearse una verdadera carrera profesional que hoy en día, pues con los cursos de especialización, los certificados de profesionalidad o los propios ciclos de grado D, se pueden conseguir.
1: Ahí estáis, siempre a la última, desde el IES La Zafra, pendientes de toda esa formación que ofrecéis y de todas esas actividades que iréis realizando a lo largo de este año académico que acaba de comenzar. Que vaya todo muy bien, Juan Manuel Ortiz.
2: Pues muchas gracias y bueno, aquí estamos para lo que queráis en cualquier momento. Gracias.
1: Un saludo.
2: Adiós, buenas tardes.
1: Bueno, pues ya lo saben, cada jueves echa un vistazo a la secretaría virtual, pendientes de la web, por si queda alguna plaza vacante en algún ciclo.
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Entramos en la recta final de nuestro magazine Motril a toda costa. Y la verdad es que nos da una alegría, ¿eh?, abrir la prensa nacional. ¡Qué alegría sentimos cuando nos encontramos noticias como que Europa ha actualizado los kits de supervivencia, el contenido de los mismos, tras las últimas amenazas de Putin! En España, las autoridades piden tener una mochila preparada con todo lo necesario para sobrevivir durante 3 días. La cosa pinta mal y veremos a ver por dónde va a salir todo esto. Ese jueguecito que dura demasiado en el tiempo entre Rusia y Ucrania. A ver por dónde salimos, ¿eh?, con todo esto. Fíjate, yo es que me quedo perpleja. Actualizando los kits de super

Alcanzando las 2 de la tarde con una temperatura en el exterior de nuestros estudios que alcanza ya los 28 grados, la máxima para el día de hoy. Y de maniobras está un equipo del ejército en Torrenueva Costa. Recuerden, en la zona de la pasarela colgante de Jolúcar, a esta zona y sus inmediaciones no se puede acceder por maniobras militares que va a durar durante toda esta semana. Algún pequeño tanque, ¿verdad? Hemos visto ya por las calles de Motril, por las avenidas, incluso sobre el paseo de las Esplanadas. ¡Ay, esa loseta! ¿Aguantarán el peso de ese tanque? En fin, más cosas veremos, ¿verdad? Y también te contamos que se prepara una nueva edición de la Feria de Muestras en Armilla. La Feria de los Pueblos de todos los sectores. Del 2 al 4 de octubre. Y desde los ayuntamientos también se invita a la ciudadanía a participar en esa feria, donde van a estar expuestos todos los sectores productivos de la provincia de Granada, del 2 al 4 de octubre. Y tú ahí con cuidadito, que hoy se te queman las lentejas.

0: acercándonos a las 2 de la tarde. En Almuñécar, todo se prepara en el barrio de San Miguel para celebrar sus fiestas en honor a su patrón desde este viernes hasta el martes 29 de septiembre, con actividades para todas las edades. Y tú seguro, seguro que te vas a acercar, ¿verdad? Disfrutando de tu tiempo libre. Algunos apuestan por la formación. En la Cámara de Comercio de Motril se anuncia, pues, el inicio de ese curso, de esa formación troncal de inglés básico de atención al cliente, habilidades sociales y empleabilidad dentro del programa Talento Joven. 5 personas participan en este curso, que hoy ha iniciado esa formación troncal. Jóvenes que, por supuesto, quieren estar al tanto y aprender un poquito más sobre este idioma, tú seguro, seguro que estás aprovechando también tus vacaciones para formarte un poquito más. Cursos que tienen muchísimo éxito en participación por parte de los jóvenes dentro del programa Talento Joven, ayudándoles a encontrar un empleo, a mejorar sus capacidades. Y te contamos también que se pone en marcha el programa Emprende y Avanza, plan de apoyo al pequeño comercio en Motril, dirigido a los pequeños comercios, proporcionando las herramientas y conocimientos necesarios para redirigir y adaptar sus actividades para ser más eficientes y competitivos. Será de forma presencial en la calle Catalanes 4. Arranca el 19 de octubre, de lunes a jueves de 8 a 10 y los viernes de 8 a 9. Es gratuito. Alcanzamos las 2, 28 grados de temperatura, brisa del sur, la que nos acompaña, poco a poco irá desapareciendo. Mañana tendremos prácticamente un día similar como el de hoy. Saludos cordiales de Sandra Fernández. Despedimos el magazine Motril a toda costa, temporada número 25, mañana más a las 9 en punto. Gracias por estar ahí. En breve llegarán los servicios informativos, tras ellos el deporte y una tarde intensa con la buena música, con los grandes éxitos, los Super 20. Hasta mañana.
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2: Homónimo, llega una nueva versión de aquella demo que los seguidores descubrieron en la edición digital Fan Deluxe. Te hablo de Perry, de su álbum llamado como ella, ya te digo, Perry, y de esta canción, Passenger Princess, princesa del asiento del copiloto.

Esta canción que llega es exactamente esa definición perfecta de ritmo y denominación de origen que revolucionó la música cantada en nuestro idioma. Incluido en 2002 en su recopilatorio 100% Quijano. Ya suena, Morenita.

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1: Hay canciones que cambian por completo cuando empiezan a sonar. Y esta es una de ellas, una historia donde el ritmo termina teniendo mucho que decir y la letra seguramente te suena a más de una canción. Culpa del DJ, David Res. Culpa de...

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1: Such a Funny Way, una forma tan divertida. Así es como se llama la canción que ya suena, nos la trae ella desde los Estados Unidos. Es Sabrina Carpenter.

Y este es el sonidazo que nos acompañaba ya por 2016, sobre todo en las pistas de baile. Es el tema de Fanny Lu junto a Gente de Zona, una propuesta musical que titularon Lo que Dios quiera.

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1: Saludos, bienvenidos. Tiempo para la información en la sintonía de Onda Sur Motril. Hablamos de diferentes argumentos en el día de hoy, entre ellos sobre la inversión de casi 200.000 euros por parte de nuestro ayuntamiento en la mejora de la Plaza de los Ríos en Calle Acequia Chica, junto al Colegio Virgen de la Cabeza. Pero también el área de patrimonio industrial, de azúcar y educación van a organizar un concurso de dibujo para el alumnado de quinto y sexto de primaria. Además, estaremos con foros científicos de pesca española en el Mediterráneo, que celebrará su reunión aquí en Motril. Hablaremos del mundo de la pesca, de los pescadores, pero también del mundo cultural, ya que se está a la venta ya las últimas entradas para disfrutar de la comedia musical Madness, de Producciones Illana, para este próximo sábado en el Teatro Calderón. Además, les hablaremos de otros argumentos, así que estén muy pendientes a los próximos minutos aquí en nuestro tiempo informativo. Los saludos de Alberto Feixas, comenzamos ya. Como decíamos, el Ayuntamiento va a invertir casi 200.000 euros en la mejora de la Plaza de los Ríos y la calle Acequia Chica, junto al Colegio Virgen de la Cabeza. La intervención, además de mejorar el acerado y las zonas verdes, eliminará los problemas de filtraciones que hay en un bajo y también en el muro del centro educativo. La concejala de Agricultura, Raquel Escámez, ha detallado la mejora que contempla esta intervención con el encargo al PFEA.
2: Esto se va a tratar de mejorar este espacio y de darle respuesta a las necesidades que actualmente existen. Se renovará todo el pavimento, la acera, también la mejora de la recogida de agua, alumbrado, nuevo alumbrado, mobiliario urbano. Y nada, pues aquí en la calle Acequia Chica lo que se va a hacer mejorar el tema, se va a tratar lo del tema de los alcorques y el arbolado, se hará una zona nueva de zona jardinada.
1: Escámez ha afirmado que la obra tiene en cuenta las propuestas que han formulado los vecinos del barrio.
2: En definitiva, esta inversión es mejorar este espacio y hacerlo más agradable para el día a día de nuestros vecinos y poner un valor muy importante porque esto es un punto de encuentro de todos los barrios.
1: La alcaldesa de Motril, Luisa García Chamorro, ha insistido en que esta mejora forma parte del ambicioso programa de Reactiva Barrios.
3: No solo hay una importante cantidad que va a reformar todos los parques infantiles de Motril, de hecho esta misma semana se pondrán dos ya en carga, se abrirán ya dos nuevos parques infantiles a lo largo de esta semana, sino también había determinadas zonas en los barrios de Motril que se encontraban deterioradas. Y bueno, pues como siempre aprovechamos el plan de fomento de empleo agrario, el PFEA, para mejorar estas zonas.
1: La obra servirá para solventar varios problemas detectados en la zona.
3: No solo se va a proceder a un cambio estético, que es importante, sino también se va a aprovechar la obra del PFEA, bueno, pues para quitar determinadas molestias que se estaban ocasionando a los vecinos. En concreto, y debido a la inclinación de la propia plaza, no solo cuando llovía, sino incluso muchas veces por el propio riego del césped, se estaban produciendo humedades en la zona sur, ¿no?, en las casas y en los bajos que hay en la zona sur de esta plaza.
1: La calle Acequia Chica también forma parte de esta reforma integral.
3: Y se va a aprovechar para arreglar los muros del Colegio Virgen de la Cabeza. Y bueno, pues también están deteriorados los pilares y se va a aprovechar esta obra también para arreglarlos. Por eso estamos hablando que no solo se van a hacer cambios estéticos, como ha explicado Raquel Escámez, sino también se van a hacer otra serie de reparaciones, bueno, pues para quitar esas molestias que estaban ocasionando la propia plaza.
1: Por último, la alcaldesa ha subrayado que gracias al PFEA se puede acometer estas mejoras con el mejor coste para el presupuesto municipal.
3: Como decimos, somos de barrio, seguimos trabajando en nuestros barrios y en este caso, bueno, pues aprovechamos el PFEA para seguir invirtiendo en nuestra ciudad. En el caso concreto de esta plaza estamos hablando de una inversión cercana a los 200.000 euros que, bueno, lo que va a hacer es poner en valor este pequeño espacio verde de este barrio.
1: De Patrimonio Industrial del Azúcar y Educación van a organizar un concurso de dibujo para el alumnado de quinto y sexto de primaria. Los trabajos van a poder presentarse hasta el 15 de diciembre. Habrá un único premio de 100 euros en material escolar y una visita a la fábrica del Pilar para la clase del ganador.
4: La concejala de Patrimonio Industrial del Azúcar, Magdalena Banquería, ha explicado por qué se ha elegido el último ciclo de primaria para este certamen.
5: Porque crear sentido de pertenencia al patrimonio industrial debe ser algo que se inculca desde edades tempranas. El patrimonio industrial no solo se protege con la recuperación y rehabilitación de espacios, sino que también se protege sobre todo creando para que la sociedad lo conozca, lo valora y lo sienta como suyo. Y precisamente por eso creemos que los más pequeños tienen que ser también protagonistas de la recuperación y difusión de este legado del azúcar y que tenemos que empezar a construirlo desde el colegio.
4: Banquería ha resaltado el objetivo de este certamen.
5: Queremos que nuestros niños conozcan desde pequeños la historia de la industria azucarera, que conozcan qué es la historia de sus familias, de sus barrios, de sus vecinos, de su economía y, por lo tanto, la historia de la ciudad. Ya que cuando un niño aprende quién trabajó en una fábrica, cómo funcionaban sus máquinas, qué importancia tuvo la cultura del azúcar para Motril o qué historia hay detrás de este patrimonio tan singular y tan característico, el niño lo deja de ver como algo lejano, extraño, misterioso o incluso antiguo y empieza a reconocerlo como parte de su propia identidad.
4: La edil ha destacado que gracias a este concurso se valorará aún más el legado azucarero motrileño.
5: Pero sabemos que el legado del azúcar no pertenece solo al pasado, es también parte de lo que somos hoy día y queremos que sea parte también de lo que queremos transmitir a las generaciones venideras. Por lo tanto, al final, un patrimonio que se conoce se valora, un patrimonio que se valora se quiere y un patrimonio que se quiere se protege y se transmite. Por eso ese es justamente el espíritu con el que ha nacido este certamen, que se convoca abierto a todos los niños y niñas de quinto y sexto de primaria. Y le ofrecemos una temática amplia en la que cada uno de ellos pueda contar ese legado del azúcar y hacerlo a través de su imaginación.
4: Habrá un único premio de 100 euros en material escolar y una visita para la clase del alumno ganador.
5: Y harán una visita especial a la fábrica del Pilar acompañada de un pequeño aperitivo. Así que animo a todos los niños y niñas a participar, a disfrutar, a vivir y sobre todo a descubrir su propia historia.
4: Por su parte, la concejal de Educación, Maite Jiménez, ha indicado la colaboración que existe entre las distintas áreas municipales para desarrollar este tipo de iniciativas.
6: Esta alianza en concreto que realizamos entre Patrimonio Industrial del Azúcar y Educación permite llevar la historia local al lugar donde empieza el futuro en Motril, que son las aulas. Desde la Concejalía de Educación consideramos que este certamen no es solo un concurso enriquecedor artísticamente, sino que es una herramienta pedagógica de primer nivel.
4: La Concejalía difundirá en los centros educativos las bases de este concurso para incentivar la participación.
6: Queremos que nuestros colegios no solo sean un lugar de aprendizaje al uso, sino que también sean escenarios donde los alumnos y los niños descubran, donde interpreten y valoren el patrimonio industrial que les rodea y con el que se sientan partícipes de ello.
4: Jiménez ha valorado de forma positiva la elección del nivel educativo al que va dirigido.
6: Que es cuando se desarrolla el pensamiento crítico y se desarrolla una especial sensibilidad con el entorno. De hecho, los escolares lo que van a fomentar es esa unión activa con la memoria y la identidad de nuestro municipio.
4: Por último, la concejala ha animado a la participación.
6: Animamos a todos los colegios, a todos los docentes, a los escolares de Motril a sumarse a esta propuesta. Agradezco a la Concejalía de Patrimonio Industrial su sensibilidad por integrar a la comunidad educativa en este estupendo proyecto y reitero mi compromiso de seguir uniendo esfuerzos que se traduzcan en una formación más completa, participativa y arraigada en nuestra tierra para todos los niños y niñas de Motril.
1: Así las cosas, nos quedamos también con el Foro Científico de Pesca Española en el Mediterráneo, que se va a celebrar por primera vez con reunión anual aquí en Motril. Coincide además con su 30 aniversario. El encuentro será en el Hotel Elba de Motril, incluye ponencias, mesas de debate y se pondrá sobre la mesa, como no, la actual situación de este sector. Además, habrá demostraciones gastronómicas de esta tierra.
4: Científicos, organizaciones, ONGs y profesionales del sector asisten este martes y el miércoles al Foro Científico de la Pesca Española en el Mediterráneo, que se celebra en el Hotel Elba. El objetivo es intercambiar experiencias y opiniones sobre la pesca del Mediterráneo, como explica el presidente del foro, José Luis Sánchez.
7: ¿Se van a presentar investigaciones que se están haciendo? ¿Qué problemas hay? ¿Se acordarán unas conclusiones que se mandarán por si alguien nos quiere escuchar y aplicarlas? En fin, es un poco... sobre todo es intercambio de información y que la gente se conozca y empiece a trabajar junta.
4: En cuanto a la actual situación de la pesca en el Mediterráneo, el también catedrático de la Universidad de Alicante asegura que está mejorando.
7: Mejorando. No está todo lo bien que podría estar, pero está mejorando. Unas poblaciones como el atún están mejor que otras que están en peor situación, como la cigala. Pero bueno, depende un poco de la población. Pero sí que es cierto que en los últimos años se está haciendo un esfuerzo por todo el mundo, sobre todo por el sector, y eso se está notando en las poblaciones.
4: Esta cita une sus lazos con el proyecto Mediterráneo Azul, promovido por el Galp Alborán, la Asociación Grupo de Acción Local de Pesca, a cargo de Ignacio López.
8: Para nosotros, para el sector y para Motril, es un orgullo acoger este foro, y además con la asistencia que hay ya confirmada, es un éxito, un orgullo que se hayan fijado en un puerto relativamente pequeño, pero que denota la importancia que tiene Motril en el ámbito nacional, ¿no?, en la pesca.
4: El también presidente de la Cofradía de Pescadores destacaba la importancia de este foro que une ciencia y pesca.
8: En una continua crisis, desde hace muchos años, por el gasoil, por si hay más pesca, por si hay menos pesca, y el trabajar con los científicos de la mano es una oportunidad que no podemos rechazar, ¿no? Es una oportunidad en la cual nosotros nos tenemos que envolver, nosotros tenemos que ser, liderar proyectos y sumar a los científicos, a las ONG, para que todo vaya bien.
4: En este sentido, apuesta por una gestión sostenible y responsable.
8: O sea, tenemos que ir a una gestión del medio pues sostenible y responsable, no nos cabe otra. Y para eso pues se necesitan todas las patas del banco, tema político, tema de científicos, universidades, y que los pescadores podamos estar en esa mesa para opinar y para trasladar los problemas que tiene el mar.
4: La concejala de Pesca, Susana Peña, señaló la importancia de este foro que, por primera vez en 30 años, visita Motril.
9: Porque tener a tantos científicos de esta envergadura aquí en Motril celebrando esta jornada sobre la pesca en el Mediterráneo es muy importante, porque les da pie a conocer la ciudad, a conocer la gastronomía, nuestra gente. O sea que es muy importante que hayan elegido la ciudad de Motril para celebrar este foro. Sí.
4: Por su parte, la directora general de Pesca y Economía Azul de la Junta de Andalucía, Natacha Rivas, puso de relieve la consolidación de este foro como espacio de reflexión y diálogo que busca soluciones a los desafíos del sector.
10: La pesca del Mediterráneo pues se enfrenta, como decía, a desafíos muy importantes. Ahora llega una época importante con esa reforma de la política pesquera común, los nuevos planes que se diseñan desde Europa de financiación, y ahí pues tenemos que estar todos de la mano en buscar que se refleje ahí las políticas necesarias para que nuestra pesca mediterránea pues obtenga los mejores resultados y que hagamos viable y sostenible a nuestra pesca.
1: Precisamente en este foro convergen conocimientos técnicos, científicos, sociales y económicos en torno a la pesca del Mediterráneo. Los expertos abordan la biología marina, los recursos pesqueros, la gestión ambiental, también la inteligencia artificial en sus ponencias, pero también se debatirán las actuales necesidades del sector pesquero.
11: En lo referente al carácter multidisciplinar de este foro científico de la pesca española en el Mediterráneo, la directora general de Pesca y Economía Azul de la Junta de Andalucía, Natacha Rivas, señala las claves a tener en cuenta para el futuro.
10: Porque, bueno, está claro que hay que mirar por el recurso, tenemos que trabajar en la sostenibilidad del sector, que la economía del sector pesquero también se pueda mantener al mismo tiempo que el recurso, y el relevo generacional. Yo creo que esos tres pilares son fundamentales y en los que se debe de trabajar conjuntamente.
11: Sobre las decisiones condicionadas por Bruselas, Rivas apuesta por que la Unión Europea tenga en cuenta las características de la pesca que se desarrolla en el Mediterráneo.
10: Desde la Junta de Andalucía, pues llevamos años y continuamos. Nuestro consejero hace pocos días que tuvo conferencia sectorial y después también estuvimos en la Comisión en Europa, pues reivindica una y otra vez que Europa tiene que descentralizar un poco más y hacer partícipe a las comunidades en la toma de decisiones, porque la idiosincrasia de cada comunidad, e incluso ya dentro de cada comunidad, nosotros en Andalucía, que tenemos la parte del Mediterráneo y del Atlántico, ya hay unas diferencias, pero bueno, ya nos encargaríamos nosotros de trabajarla.
11: La responsable apunta al consenso como uno de los puntos fuertes de la pesca andaluza.
10: Andalucía es pionera en que todas las decisiones que se llevan a Europa están consensuadas con el sector. Todas las reivindicaciones del sector las trabajamos conjuntamente y llevamos una única voz, y creo que eso es importantísimo. Esa es una reivindicación que llevamos, vamos, en la sangre para ver si conseguimos convencerlo.
1: Y también recordamos que durante este encuentro del sector de la pesca en Motril, los profesionales ponen sobre la mesa las actuales necesidades. En este sentido, el presidente de la Cofradía de Pescadores de Motril, Ignacio López, trasladaba así la preocupación de los trabajadores por el alto precio del combustible y detallaba cómo afecta esto en su día a día.
8: El combustible, porque una gran parte se va, un barco que vende estable, si le aumentan 4.000 euros los gastos, pues tiene 4.000 euros que se reparten menos entre la gente y el armador. O sea, influye en el sueldo de los pescadores y en la rentabilidad de los barcos.
11: Para el presidente de la Cofradía de Pescadores de Motril hay una necesidad prioritaria para dar estabilidad a la profesión.
8: El problema es que ha terminado el plan de gestión del 2020, ya está terminado, hay que renovarlo, hay que hacer algo nuevo. Tienen que mejorar, no han recortado muchos días, el caladero se está regenerando, hay que ir devolviéndole días a los barcos para que la gente pues tenga una estabilidad en su trabajo. Eso es muy importante.
1: Y ahora sí, dejamos el mundo de la pesca. Recordamos que están a la venta ya las últimas entradas para disfrutar de la comedia musical Madness, de Producciones Sillana, este sábado en el Teatro Calderón, con la que la Concejalía de Cultura abre la temporada. Las últimas entradas estarán disponibles en taquilla este jueves, también en las páginas culturamotril.es y en giglón.com.
12: La obra, que se llama Madness, locura, los que ya estuvieron en Primitals, que fue una obra que era un hombre de la caverna que entraban unga, unga, unga, y empezaban de pronto a hacer música polifónica, y de pronto los veías que estaban cantando el We Are the Champions con cuatro voces perfectas, vestidos de hombre de la caverna de Freddie Mercury. Y estaba la gente, que increíble, hicieron un paso por toda la polifonía de Lasia Kiopianga, de todo, increíble, los de la caverna allí metidos. Pues un poco, un guiño a esto se llama Primital Madness, que era primitivo, locura primitiva, señora. Se basa en dos premisas que dicen: no es indicador de buena salud estar bien adaptado a una sociedad profundamente enferma. Eso lo decía Krishnamurti. Y todos somos mendigos, cada uno a su manera, decía Mark Twain. Y los dos tienen unas razones que yo no seré el que se lo discuta.
1: El concejal de Cultura, Miguel Ángel Muñoz, ha explicado de qué trata esta comedia musical que llegará al Teatro Calderón el 26 de septiembre.
12: Sobre la vida al margen, a los márgenes del sistema. O sea, gente de codearse con la élite a dormir bajo un puente. De la indigencia a la jet set. Van haciendo ese traslado social y van poniéndole la música en directo, vocal, adecuada, que es lo único que hacen. Ayer comiendo ostras, hoy ostracismo, ¿no? Como dicen. Y Jana y Primetal Brothers vuelven a unir sus fuerzas para decirnos que la tecnología es la nueva mitología y que la vida cotidiana es de loco, que la risa es sagrada y el canto a capela es el ancla con la humanidad. Así que, señores, ya tenemos aquí a Jana. Me lo habéis pedido, todos los años además nos dan buena suerte.
1: Las últimas entradas para ver el espectáculo podrán adquirirse este jueves en la taquilla del teatro a partir de las 10 de la mañana y en internet en culturamotril.es y en gligón.com. Y más cosas, si durante estos días ven un despliegue militar por la comarca, no se alarmen. Como todos los años, el mar de Alborán es el escenario de un ejercicio para valorar la capacidad conjunta de la Armada, el Ejército de Tierra y el Ejército del Aire y del Espacio. Desde el lunes y hasta el viernes estará activo en el sur de la península esta operación, que se encuentra organizada por el Mando Operativo Aéreo con el objetivo de integrar las capacidades de las Fuerzas Armadas en el Sistema de Defensa Aéreo Nacional. Por parte del Ejército del Aire y del Espacio participarán 6 F-18 del ala 15 ubicada en la base aérea de Zaragoza, que desplegarán en la base aérea de Málaga en misión de respuesta rápida de una emergencia, que aseguran la capacidad de estar en el aire en menos de 15 minutos desde la detección de una traza no identificada. El Grupo Central de Mando y Control, ubicado en la base aérea de Torrejón, será el encargado de ejercer la vigilancia del espacio aéreo con los datos proporcionados por los diferentes escuadrones de vigilancia aérea, así como los obtenidos por los medios terrestres y navales. En el caso del Ejército de Tierra, la Unidad de Defensa Antiaérea de distintas unidades de artillería están desplegadas por la costa tropical y la provincia de Málaga. Por parte de la Armada, la fragata Méndez Núñez F-104 navegará por aguas del mar de Alborán con el cometido de integrarse en el sistema de defensa aérea, aportando capacidades de vigilancia y defensa antiaérea y complementar la cobertura de los escuadrones de vigilancia aérea y la UDAP desplegada. Al tratarse de un ejercicio táctico, no se permiten las visitas y las personas interesadas en conocer el funcionamiento de esta activación tienen que respetar las zonas acordonadas y las instrucciones. Dejamos ahí este argumento en sintonía de Onda Sur Motril. Nos quedamos con la empresa Terminal Portuaria Logística de Motril, que va a construir una planta especializada en cereales y fertilizantes sobre una superficie de 10.000 metros cuadrados, en la que se levantará una nave de 7.600 diseñada para atender las distintas necesidades asociadas a la recepción, almacenamiento, envasado y expedición de este tipo de mercancías. La puesta en marcha de una línea de manipulación y envasado del producto contribuirá a la creación de nuevos puestos de trabajo, tanto directos como indirectos, favoreciendo el empleo y el desarrollo de la actividad económica. El presidente de la Autoridad Portuaria de Motril, José García Fuentes, ha destacado que la implantación de esta nueva actividad refuerza la apuesta del puerto de Motril por convertir la ZAL en un verdadero espacio de actividad empresarial y logística estrechamente conectado con los tráficos portuarios. Para García Fuentes, cada nuevo proyecto que se instala en la ZAL supone un paso adelante en la capacidad del puerto para ofrecer una cadena logística más completa, en la que las mercancías pueden encontrar en nuestro entorno instalaciones especializadas para su almacenamiento, tratamiento y distribución. El presidente de la Autoridad Portuaria ha señalado asimismo que la diversificación de actividades es una de las claves para seguir aumentando el valor añadido que generan nuestros tráficos. Dejamos ahí ahora el puerto de Motril, nos quedamos con Ron Montero. La empresa motrileña recibe una distinción honorífica en los premios Sabor Granada en el marco de Cocinando en Clave 2026, celebrado en el Teatro Caja Granada de la capital. Una iniciativa de la Diputación Provincial que valora la excelencia agroalimentaria, turística y gastronómica de la provincia. El diputado de Fondos Europeos, Antonio Díaz, ha presidido el acto de entrega de las distinciones Sabor Granada 2026. En esta edición, entre otros reconocimientos, se ha reconocido a Ron Montero con la distinción honorífica. La Diputación ha valorado que Ron Montero es una de las grandes señas de identidad de la costa tropical, fundada en Motril en 1963. La firma recibe este reconocimiento por su contribución a la conservación de la tradición vinculada a la caña de azúcar y por haber convertido este legado en una marca con proyección nacional e internacional. Bajo la dirección de María Elena Targa, la bodega ha sabido combinar la tradición familiar con la innovación y el desarrollo de nuevas experiencias vinculadas al turismo, contribuyendo a proyectar la identidad de Granada más allá de sus fronteras. La entrega de las distinciones Sabor Granada 2026 se ha celebrado en el marco de Cocinando en Clave 2026, una jornada de encuentro para el sector agroalimentario, gastronómico y hostelero de la provincia, que dan continuidad al espíritu del primer Congreso Gastronómico Internacional celebrado en Granada en el 25. El encuentro sirve además como punto de conexión y preparación hacia la próxima edición bienal de Enclave, prevista para el 2027, consolidando este espacio como una cita de referencia para la promoción del talento, los productos y la gastronomía de Granada. Y más cosas, en este caso la nieta de José Rodríguez Villegas, el creador del Rex, abre la cafetería Lucky, generando 5 puestos de trabajo. El establecimiento de la calle Nueva abrirá todos los días de la semana que viene y a las 7:30 de la mañana y también hasta las 9 de la noche.
4: La responsable del establecimiento, Alicia Rodríguez, ha resaltado que han apostado por abrir esta cafetería tras el éxito que tienen con la otra ubicada en la Avenida de la Constitución.
13: La cafetería Nuevo Herrera la verdad que nos va muy bien y Motril es un sitio que ofrece muchas oportunidades comerciales y teníamos ganas de por aquí, por el centro, pues de ampliar el negocio.
4: De esta forma mantienen la tradición familiar.
13: Pues sí, la verdad que eso tenemos que agradecérselo a mis abuelos, que crearon en 1963 la receta, que se sigue conservando, y la verdad que a todos mis tíos y tías que levantaron el negocio en su momento, y nosotros pues lo hemos heredado un poco.
4: En la actualidad, la marca patentada se tuesta en cafés Sol y Crema, pero Alicia Rodríguez ha explicado cómo lo hacía su abuelo.
13: Pues mi abuelo subía hasta Madrid y buscaba pues su propia mezcla y consiguió que allí se lo tostaran y se lo trajeran. Y en los últimos años tenemos una colaboración con Sol y Crema, empresa también motrileña, y ellos son los que nos hacen la mezcla y el tueste del café.
4: Los responsables de la cafetería han subrayado la buena marcha del negocio durante estos primeros días.
13: La verdad que sí que estamos contentos, ¿no? La respuesta está siendo muy positiva y es de agradecer también a los motrileños y motrileñas.
4: Carlos David Rodríguez ha desgranado la oferta que tienen en el establecimiento de la calle Nueva.
14: Bueno, tenemos el mollete de Antequera, los suizos, sobre todo, nos piden mucho, los croissants. Hemos añadido bollería, que ahí abajo metíamos menos, pero aquí la verdad que consume la gente más bollería. Muy bien.
13: Mucha tarta, ¿no?
14: Mucha tarta, tarta de queso, tarta de pionono, de 3 chocolates.
4: El establecimiento está abierto todos los días de la semana, desde las 7:30 de la mañana hasta las 9 de la noche. La alcaldesa de Motril, Luisa García Chamorro, ha felicitado a los emprendedores motrileños por poner en marcha esta nueva cafetería.
3: Bueno, la verdad es que da alegría, ¿no? Como dos jóvenes empresarios ya abren su segunda cafetería, su segundo establecimiento en Motril, y además, bueno, en el caso de Alicia viene de una familia no cafetera, por decirlo así, quien no conoce el mítico Red. Y es que cuando se juntan dos marcas míticas en Motril, como es Cafetería Red junto con Cafetería Lucky, es que todo tiene que salir a pedir de boca.
4: La primera edil ha reseñado que la apertura ha contribuido a dar más vida a la calle Nueva.
3: La verdad es que se nota, ¿no? No solo que hayan abierto un establecimiento nuevo, no solo que hayan creado puestos de trabajo, como ha explicado ella perfectamente, sino también cuando entra a la calle Nueva ya se nota otra alegría, ¿no? Y bueno, pues la verdad que estamos muy contentos de que gente joven se lance a esta aventura de emprender, a esta aventura empresarial, ¿no? Y le den también, no solo creen puestos de trabajo, como he dicho anteriormente, sino que también le den vida a nuestras calles, en este caso la calle Nueva.
4: La regidora motrileña, por último, ha destacado los puestos de trabajo directos e indirectos que genera cada establecimiento que abre en el municipio.
3: Y a darle las gracias por apostar por Motril para abrir su segunda cafetería y nada, y animar a los motrileños. Están prácticamente todo el día abiertas, todos los días de la semana, que muchas veces pasa eso, que sale un domingo y dice, bueno, ¿dónde puedo tomar café? O dónde, porque prácticamente está todo cerrado el día de descanso de la hostelería. Bueno, pues aquí en la calle Nueva, en el mítico Lucky, que ha vuelto a abrir sus puertas de la mano de estos dos jóvenes emprendedores. Bueno, pues ya tenemos un servicio donde ir cualquier día de la semana.
1: Pues dejamos también esta buena noticia. Nos quedamos ahora con el Cineclub Mediterráneo, que ofrece esta semana la comedia dramática británica Incontrolable. Las proyecciones serán el miércoles y viernes a las 8 de la tarde en el Salón de Actos del Centro Cultural de la Fundación Caja Granada, en versión original subtitulada. Incontrolable está basada en la historia real, la de una joven diagnosticada con síndrome de Tourette a los 15 años, en una época en la que la condición era ampliamente incomprendida y estigmatizada.
15: ¿Te molestan los tics y los insultos?
16: ¿Qué tics? ¿Qué insultos?
1: Afrontando el rechazo social, los perjuicios y sus propios miedos con coraje y sentido del humor, Jones se convierte de adulto en un incansable activista para concienciar al público sobre esta enfermedad. La película ha recibido 3 premios BAFTA: mejor actor revelación y mejor casting, además del premio al mejor actor en los galardones de cine independiente británico. Las proyecciones serán el miércoles y el viernes a las 8 de la tarde en el Salón de Actos del Centro Cultural de la Fundación Caja Granada.
15: Lo siento mucho, lo siento. Perdóneme.
1: Y más cosas, maletas todavía por hacer, sí señor, pero destinos ya elegidos. Muchos mayores de Motril conocen ya dónde viajarán esta temporada con el programa turístico del Inserso, después de unos días de intensa actividad en agencias. Costa, isla, circuitos culturales vuelven a encontrarse entre las opciones de un programa que este año ofrece cerca de 880.000 plazas en toda España.
16: Costa peninsular, islas o circuitos culturales son las 3 grandes posibilidades entre las que se distribuyen los viajes del Inserso.
17: Para muchos usuarios la pregunta ya tiene respuesta. ¿Dónde nos vamos este año? Las agencias de viajes han vivido durante los últimos días ese momento de ilusión en el que una carta del Inserso termina convirtiéndose en un destino, en una fecha y en un viaje finalmente. En Andalucía ya se ha desarrollado la primera fase de reservas y hemos querido acercarnos hasta una agencia de Motril para conocer cómo se ha vivido un proceso que cada año vuelve a movilizar a numerosos mayores de nuestra ciudad y de toda la comarca.
16: Esta temporada el programa pone a disposición de sus usuarios 879.213 plazas en toda España. Algo más de la mitad para Costa Peninsular, cerca del 26% para las islas y casi un 24% para turismo de escapada, que incluye circuitos culturales, naturaleza, capitales de provincia, Ceuta y Melilla. Y detrás de esas cifras hay, sobre todo, miles de decisiones. Elegir dónde pasar unos días, en qué fechas viajar y, en ocasiones, aceptar que aquel primer destino que teníamos en mente ha tenido que cambiar un poco.
18: O sea, nosotros les damos un listado con los destinos y los días y entonces nos eligen dentro de eso, de la disponibilidad que hay ese día, pues nos eligen la fecha y el destino en concreto. Vale. Hay mucha gente que cambia, a lo mejor viene con una idea de Cataluña y termina en Huelva, pero bueno, pero más o menos la idea es Costa si le ha tocado la carta Costa.
16: Porque conseguir plaza supone también adaptarse a la disponibilidad existente. En Andalucía la comercialización comenzó el pasado 14 de septiembre para usuarios preferentes y un día después para los no preferentes. Durante esas primeras jornadas las reservas estuvieron vinculadas al cupo correspondiente a cada provincia. Desde este fin de semana el proceso ha entrado en una nueva fase. Las plazas que han quedado libres pueden reservarse ya con independencia de la provincia a la que estuvieran inicialmente asignadas. Y todavía habrá oportunidades. Cancelaciones, cambios y renuncias hacen que durante los próximos meses algunas plazas vuelvan a incorporarse al sistema. Un programa que continúa teniendo una importante respuesta entre los mayores y que, según nos cuentan desde esta agencia, también se deja notar especialmente en Motril y en los municipios de la costa tropical.
18: Sí, sí, se mueve muchísimo, muchísimo. Motril y pueblos de alrededor, hay muchísima gente. Y cada año más, y cada año tenemos más clientes de Inserso.
16: Viajar a precios más accesibles es uno de sus atractivos, pero detrás del programa existe también un componente social. Mantenerse activo, conocer otros lugares y, sobre todo, compartir unos días fuera de la rutina habitual. Los primeros viajes de la temporada comenzarán próximamente y se prolongarán durante los próximos meses. Para muchos motrileños, por tanto, queda ya atrás el momento de elegir. Ahora comienza otro bastante más agradable. Esperar a que llegue la fecha señalada en el calendario.
17: Y aunque esta primera carrera por conseguir destino ya ha pasado, quienes no hayan encontrado el viaje que buscaban todavía pueden tener una segunda oportunidad, porque las plazas que se liberan por cancelaciones continúan incorporándose al programa. Mientras tanto, para muchos mayores de Motril, el viaje ya tiene nombre, tiene fecha y tiene destino. Ahora solo queda algo mucho, mucho más sencillo: contar los días para hacer la maleta.
1: Nos vamos al apartado comarcal. Salobreña, su ayuntamiento instala pérgolas de madera para crear zonas de sombra en los centros educativos y en los parques de La Libertad y de Lobres. El consistorio ya planea crear más refugios climáticos en otros puntos del municipio. Por otro lado, el Ayuntamiento de Salobreña abre el plazo para la licitación de las barras de las fiestas del Rosario, que se encuentran publicadas en el tablón de anuncios municipal y en el perfil del contratante. La puja se celebrará el 25 de septiembre a las 12 en el Ayuntamiento. Y así las cosas, la cordobesa Ana Vega Burgos gana el 5º Premio Internacional de Poesía de la Herradura Paulino Álvarez con su obra Perseidas. Un acto de entrega que será el sábado 3 de octubre en el Centro Cívico. Con una dotación económica de 2.500 euros, es uno de los premios nacionales más relevantes dedicados a un solo poema. En otro orden de cosas, el barrio de San Miguel de Almuñécar se prepara para celebrar sus fiestas del 25 al 29, organizada junto a la Asociación de Vecinos y con propuestas lúdicas y musicales, que tendrán su broche de oro el lunes con la procesión y el castillo de fuegos artificiales. Y ahora sí, nos vamos ya al plano meteorológico. La Agencia Estatal de Meteorología pronostica para este miércoles cielos poco nubosos o despejados con intervalos de nubes altas. Las temperaturas con pocos cambios. En Motril la mínima será de 20 grados y la máxima de 29. Los vientos serán flojos, variables, con predominio de levante que ocasionalmente puede ser moderado. Mientras tanto, en la mar habrá viento de componente variable con fuerza 2 a 3, tendiendo a levante 3 con mar rizada a marejadilla. Y hasta aquí el tiempo del clima y el tiempo de nuestra información. Enseguida llega la información también deportiva de la mano de nuestro compañero Pedro Feixas. Gracias por estar con nosotros un día más. Mañana más. Adiós.
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22: Hola, ¿qué tal? Bienvenidos al Tiempo del Deporte aquí en la Radio Televisión Municipal Motrileña. Comienzan bien las cosas para el CB Costa Motril, para el Molina Olea, que ha conseguido su primer título de la temporada 2026-2027 a proclamarse campeón de la Copa Delegación de la Tercera Federación Española de Baloncesto en la eliminatoria final que le enfrentaba con el Club Baloncesto La Zubia. Los motrileños en el encuentro de ida jugado en el pabellón de los deportes de Motril consiguió que le enfrentaba con el Club Baloncesto La Zubia. Los motrileños en el encuentro de ida jugado en el pabellón de los

0: cuartos que se disputaron, ya que el primero terminó con 27-25, el segundo 26-20, el tercero 22-20 y el cuarto, en el que llegaron a ir ganando los locales por 15 puntos a falta de 4 minutos, concluyó con un 26-23. Un torneo que ha servido para seguir haciendo pruebas con el equipo y para continuar adaptando a los jugadores en los distintos sistemas que aplica y que poco a poco ya van conociendo. El objetivo es claro, ya que la pretensión es llegar a la primera semana del mes de octubre, que comienza la liga, en las mejores condiciones posibles. Ahora el CB Costa Motril Molina Olea jugará varios partidos más de pretemporada. El próximo será ante el potente CB Jaén, que la pasada temporada estaba en la segunda división, y que este año nos enfrentaremos a él en la competición, siendo uno de los grandes favoritos de la tercera FED. Los motrileños utilizarán este partido para seguir rodándose y haciendo prueba. El encuentro se jugará el domingo a partir de las 12:30 de la mañana en el pabellón de los deportes de Motril. Damos un salto de categoría, nos vamos al mundo del fútbol y vamos a hablar concretamente de una competición que se ha iniciado este pasado fin de semana, ya que ha comenzado la segunda división andaluza de fútbol, donde este año contaremos con diferentes equipos de Motril y de la comarca, y en los que se marcan diferentes objetivos. Destacar que en esta primera jornada de esta segunda división andaluza han conseguido la victoria en casa el Alborán 2021, que jugaba frente al Salobreña, y el Almuñécar City, que lo hacía fuera de casa frente al Fuente Vaquero. Por su parte han salido derrotados tanto el Puerto de Motril como el CF Motril. Una liga que sin duda se presenta como muy interesante y con un alto nivel competitivo. Un equipo, el Alborán 2021, debutaba en la liga y lo hacía consiguiendo una victoria en un partido muy complicado y muy difícil frente al Salobreña. Un Alborán 2021 que este año parte con un proyecto muy ambicioso, por lo que su presidente dice que el objetivo es dar el salto tanto en la categoría de senior como en la categoría de juveniles.
1: Muy ambicioso, Pedro, muy ambicioso. Este año, igual que te dije que el año pasado teníamos que ascender, me voy a tirar a la piscina y este año tenemos que estar arriba peleando por el ascenso, por no decirte que tenemos que ascender. Y bueno, ya no solo el senior, el juvenil, hemos hecho un equipazo y creo que nos podemos meter en segunda andaluza seguro, y otras categorías también podemos ir dando pasos, porque creo que, como te he dicho, para mí somos el mejor club de la costa, sin duda. Un club que tiene todo, que tiene dos instalaciones, este estadio que es impresionante, Carchuna con el césped increíble, autobuses, es que solo nos falta trabajar, y al final los niños y la familia van a venir.
0: Estos son los resultados que se han dado en esta primera jornada de la segunda división andaluza de fútbol masculino. Primera jornada del campeonato. Unión Deportiva Fuente Vaqueros 0, Almuñécar City 2. Recreativo Moraleda 4, Club de Fútbol Motril 0. Sierra Nevada Cenes 4, Reino de Granada 1. Pinos Puente 0, Estrella de la Chana 0, Club Deportivo Valle del Lecrín 0, Ojíjares 2, Innayot 2, Otura 4, Club Deportivo Alborán 2021 3, Atlético Salobreña 2, Chauchina 3, Puerto de Motril 0. La próxima jornada del campeonato será Almuñécar City Chauchina, Estrella de la Chana Alborán 2021, Club de Fútbol Motril Sierra Nevada Cene, Reino de Granada, Club Deportivo Origen, Valle del Lecrín. Ojíjares 89, Pinos Puente. Puerto de Motril, Club Deportivo Innayó. Atlético Salobreña, Fuente Vaqueros. Otura, Recreativo de Moraleda. Y recordamos que la clasificación de esta segunda división andaluza, con tan solo un partido jugado, se encuentra encabezado por el Recreativo Moraleda, Sierra Nevada, Chauchina, Otura, Almuñécar City, Ojíjares 89 y Alborán 2021 con 3 puntos. Octavo, Estrella de la Chana y Pinos Puente con 1. Con 0 puntos están Atlético Salobreña, Club Deportivo Innayó, Club Deportivo Origen Valle del Lecrín, Fuente Vaqueros, Reino de Granada, Puerto de Motril y Club de Fútbol Motril. Ahora mismo, tanto el Club de Fútbol Motril como el Puerto de

0: Motril se encontrarían en descenso.
1: Otra de las actividades que ya están comenzando a andar en estos días es la gimnasia rítmica, que comienza la temporada deportiva 2026-2027 con nuevos objetivos, nuevos grupos de entrenamiento y el firme propósito de continuar acercando la gimnasia rítmica a deportistas de todas las edades y niveles de la costa tropical. El club motrileño afronta este nuevo curso con una etapa de crecimiento y renovación, manteniendo una de las principales señas de identidad: ofrecer una formación deportiva profesional cercana y adaptada a la evolución de cada gimnasta. La nueva temporada cuenta con grupos estructurados según el nivel de los deportistas, desde las primeras etapas de iniciación pasando por el perfeccionamiento hasta la competición. De esta manera, el club pretende que la gimnasia rítmica sea una opción accesible tanto para quienes se acercan por primera vez a este deporte como para aquellas personas que buscan continuar progresando y asumir nuevos retos deportivos. Uno de los pilares de las propuestas del club es precisamente que no exista una edad ni un nivel único para comenzar. La entidad apuesta por una gimnasia rítmica abierta a niños y jóvenes adultos, así como a la participación tanto femenina como masculina, entendiendo el deporte como un espacio de aprendizaje, superación y convivencia. Una de las principales novedades de esta temporada es la creación de un grupo máster dirigido a adultos, una propuesta pensada para aquellos que siempre han querido practicar gimnasia rítmica, para quienes desean recuperar el contacto con este deporte después de años o simplemente para quienes buscan una nueva forma de hacer ejercicio, aprender y disfrutar. Con esta incorporación, el Club Gimnasia Rítmica Costa Tropical refuerza su mensaje que nunca es tarde para empezar y ampliar las posibilidades de participación. El proyecto deportivo cuenta además con un equipo técnico renovado y una organización de grupos orientada a mejorar la atención y el seguimiento de las gimnastas en función de su nivel y evolución. Así lo destacaba María Palomares.
2: Que tenemos gimnastas de copa que han quedado en muy buenas posiciones en Andalucía, a la vez que los gimnastas de base, y estamos buscando, pues eso, dar un paso más con todo, el equipo, no solo con ellos, sino también con todos los demás.
0: Además, habéis buscado monitores titulados.
2: Claro, está Jonathan Guerrero y también Rocío, que es la nueva incorporación que tenemos en el club esta temporada, que va a llevar los equipos de competición.
0: Es decir, que con ella vamos a tener oportunidad de verla a lo largo de la temporada, ¿no?
2: La vamos a ver alguna vez por aquí y en los pabellones.
0: Bueno, pues aproveche a una invitación, incorporen a lo largo de la temporada.
2: Entonces, todo el que quiera venir, que nos escriba por redes, que estamos disponibles por varias vías.
1: El club cuenta con la colaboración del Ayuntamiento de Motril dentro de su apuesta por continuar desarrollando y difundiendo la práctica deportiva en el municipio. Durante sus años de actividad, cuenta con presencia en diferentes localidades de la comarca, como son Motril, con dos centros de entrenamiento, Carchune y Calahonda, y ha participado en competiciones escolares y federadas, llevando el nombre de la Costa Tropical por todo el panorama nacional y logrando resultados y experiencias que han permitido a varias generaciones de gimnastas crecer dentro de este deporte. Pues ya lo saben, ustedes tienen la posibilidad de apuntarse en el Club Gimnasia Rítmica de Motril o practicar esta actividad deportiva. Nosotros volveremos mañana con más actividad del mundo del deporte aquí a través de la Radio Televisión Municipal Motrileña. Que lo pasen bien, hasta luego.
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Buscamos Sonrisas es el álbum que en 2012 nos dejaba el sueño de Morfeo cargado de grandes éxitos, como este que acabamos de recordar. Sonaba Ojos de Cielo. Y ahora súbete el volumen si es que puedes, porque llega un exitazo rotundo. El tema que nos presentan juntos Christine and the Queens y The Tian. Es una pieza cargada de ritmo y con ese toque de vanguardia pop que solo ellos saben manejar con tanta elegancia. Sonido premium, el que llega hasta tus oídos. Suena Hey Ya.

0: Este grupo que combina el flamenco tradicional con influencias contemporáneas destaca por sus versiones únicas de éxitos populares como esta que acaba de llegar, llamada La Playa. Ellos son La Juerga Flamenca.
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0: y si de buenas canciones se trata, la que viene a continuación no podía faltar en nuestra lista. Nuevo éxito que nos presenta Andrés Coy. Es uno de los que incluye en su último proyecto discográfico llamado Sol de Invierno. Espectacular tema que ya suena. Disfrutamos de Mesita de Noche. Andrés Coy.

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y fue en el año 2018 cuando esta artista presentaba El Remedio, una composición de Navalez que nació como candidata para Eurovisión y terminó siendo un éxito masivo en todas las pistas. Ana Guerra, El Remedio.

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0: Es una de las mayores artistas europeas de los últimos tiempos. Desde Suecia a Estocolmo, Loreen acaba de sorprender con este lanzamiento. Es el adelanto de su próximo proyecto. Se llama Wildfire, incendio forestal.
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ni un paso atrás ni un segundo de duda cuando se trata de alcanzar la cima y mantenerse en ella. Esa ambición arrolladora late con muchísima fuerza dentro de esta canción, un sencillo vibrante donde brilla la energía característica de Blackpink. Se llama Go, vamos.

El impacto arrollador de encontrar a alguien que nos deslumbra tanto que eclipsa nuestras propias defensas es lo que nos cuenta Bebe Rexha en esta canción. I like you better than me. Te quiero más que a mí, Bebe Rexha. Y ahora llega esta canción que refleja a la perfección la energía de la madrugada y las ganas irresistibles de alargar el momento de apagar la música. Directo desde Puerto Rico, es el sonido de Mike Towers con Una Más. Yeah.

con un paisaje sonoro envolvente que te transporta a otra dimensión, combinando la oscuridad emocional con destellos de luz pura en la pista de baile. Es la propuesta musical de Alan Walker, se llama Adagio. Y lo que ya suena es una producción espectacular llamada Let It Be Aleluya. Que sea un aleluya. Es la joya que la estadounidense Lauren Daigle nos presenta ya. Así suena.

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1: Drunk Enough, algo así como lo bastante borracha, es el tema que llega desde los Estados Unidos de la mano de esta pedazo de artista y de su último proyecto, Mr. Pickett in High School. Es ella, Bea Miller.

Hemos viajado hasta el año 2013 y hemos abierto este proyecto llamado Fire Within, Fuego Interior. Es Birdy con exitazos como este, un gran himno llamado Light Me Up, Ilumíname.

Sonidazo este el que nos presentaron hace un tiempo DJ Antoine y Akon. Bueno, hace un tiempo, concretamente fue en el año 2015 cuando lanzaron juntos este Holiday.

0: El artista de Medellín continúa moviéndose entre el reggaetón y el dancehall, pero esta vez con el corazón roto como protagonista. ¡Que te vaya bien! Así se llama este último sencillo de Ryan Castro.
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0: En Gallery Sessions es como un canto a vivir la vida y a equivocarse. Se llama Libre Albedrío y es la canción que nos deja ahora. Esta catalana es Belén Aguilera. Suena otro de los temas que incluye en su EP, Mediterránea.

Entre las novedades del pop en español también destaca Ella es Pico. La artista barcelonesa inicia nueva etapa musical y lo hacía con esta canción llamada Tiramisú, apuesta por el optimismo tras una ruptura.

Este tema alcanzó el número 2 en las listas de Reino Unido y fue nominado a los premios Grammy en 2007. Es el éxito que en 2006 precisamente nos presentaba ella, Corinne Bailey Rae. Se llama Put Your Records On, pon tus discos.

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La canción se integra dentro de una etapa en la que estos dos artistas exploran matices más emocionales. Lo demuestran en esta producción juntos. Uno más uno, así se llama. Es la colaboración de Maluma y Kenny García. Baby.

Back to the 80s, de vuelta a los 80s, sí, es el éxito que presentaron en 2009 dentro de su proyecto Greatest Hits. Te hablo de este dúo llamado Aqua. Y recordamos el año 2015 cuando estos artistas lanzaban su proyecto Imposible Olvidar, un álbum donde entre otros éxitos encontramos este que ya suena, Lo que nunca te dije, son Crítica y Psyche.

A veces no hace falta gritar para que te escuchen. Con una interpretación vocal muy honesta y una producción muy enérgica, llegaba el sonido de December 10. Nos invitan a seguir su propio camino con este Run My Way, corre a mi manera. Y suena ya este despojo voluntario de todo lujo exterior para abrazar una conexión mucho más profunda y espiritual. Suena esta riqueza musical extraída de su álbum Lux. Llega Rosalía con Sauvignon Blanc, vino blanco.

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0: 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Así se llama este tema, una canción que llega con promesas de lealtad eterna y devoción total, con una producción muy enérgica y la espectacular interpretación de Ella Tauber.
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0: intensidad emocional es el motor de este artista en cada frase de la canción y de sus éxitos. Esta es su última propuesta, se llama Vívelo. Él es Paul Grant.
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0: Always Everywhere, siempre en todas partes, es la canción que acabamos de escuchar con un impacto arrollador de un recuerdo constante que se resiente a desaparecer. Es la propuesta musical de Charli XCX.

En esta canción, Ariana Grande cuestiona la idea de que un artista necesite sufrir para crear. Ese pétalo sobre el asfalto no glorifica el dolor. Representa la decisión de crecer sin dejar que la dureza del entorno defina su identidad. De ahí el nombre, Pétalo, Ariana Grande.

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0: Femme Fatale es el proyecto discográfico que abríamos para recordar este tema del año 2011 de Britney Spears. Sonaba Trouble for Me. 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
0: Y ahora suena una interpretación delicada de Conexión Humana, una canción que nos transmite la urgencia de sentir el deseo de acercarse a otra persona. Es el tema de Holly Humberstone, se llama To Love Somebody, amar a alguien.

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Y esta es la mejor forma de morir viviendo. Así es como se llama la canción, Die Living. Una fusión única de dance y country de la mano de Illenium, con la colaboración, eso sí, de David Guetta y Dustin Lynch.

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1: Y ahora esta artista británica nos invita a olvidar las preocupaciones, soltar lastre y dejarnos arrastrar por una línea de bajo absolutamente hipnótica. Además, haciendo homenaje al bueno, el feo y el malo, es Jessie Ware con Ride, Viaje.

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En 2003, esta canción llamada Miss Independent, Señorita Independiente, presentó una nueva faceta de esta artista, Kelly Clarkson. Fue después de su triunfo en American Idol. La estadounidense convirtió esta canción en el primer gran single de su álbum, Thankful.

y fue en 2018 cuando se unían los talentos de Vicio y Taburete para ofrecer este pedazo de éxito que combina lo mejor de ambos mundos musicales. El éxito se llama Cinco Sentidos.

Es la unión de España, Estados Unidos y Puerto Rico que dio sus frutos en 2018 con Ya es hora, este hit, donde Ana Mena, Becky G y De La Ghetto redefinieron el sonido urbano nacional.

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0: Es el Hugel Remix de este temazo de la Chao, popularizado en 2018 gracias a la popularidad internacional de la serie española La Casa de Papel. Es el profesor de la Chao.
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0: Con éxitos como Ya no quiero nada, La niña de la escuela, Tus iniciales, llega ahora pegando fuerte. Es Lola Índigo desde Granada, pero lo hace con la compañía de grandes de la música también actualmente, Lía Khalid, Keros Laoz y Salma.
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0: Dolor de corazón en cada momento. Heritage Every Moment. Así es como se llama esta canción incluida en el proyecto Sombras Profundas y Momentos Brillantes. Deep Shadows and Brilliant Highlights. El proyecto que presentaba la banda finlandesa HIM allá por 2001.

0: En esta maravillosa producción, Alan Walker no disfraza la fragilidad, sino que la amplifica. Y esa es la interpretación de Jordan Shaw quien convierte esa sombra interior en una llamada a atravesarla. Lo han hecho con esta producción electrónica de gran escala, se llama Pain, Dolor.
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0: Anunciaba su próximo EP, lo ha titulado Mediterránea, y en él vamos a poder encontrar, entre otros éxitos, como el anterior Mejores Momentos, este, el que nos trae ahora, se llama Libre Albedrío. Disfrutamos de Belén Aguilera.

Esa magnética decisión de dejar atrás el ruido de la gran ciudad para apostar todo por una vida más sencilla y un amor genuino. Fusionan la raíz del sur con el pulso más actual en este sencillo llamado Besos Dorados. Es el tema que nos traían juntos Anthony Zeta y Pablo Alborán.

El álbum No Exit Sin Salida, lanzado en el año 1999, contiene entre otros éxitos este: Nothing is real but the girl, nada es real excepto la chica, un tema que recordábamos ahora de Blondie.

Abríamos el álbum debut homónimo de esta artista Chenoa. Fue lanzado en el año 2002 y allí, entre otros temas, encontrábamos este, A Mi Manera. Rechazar las comparaciones tóxicas y pisar fuerte con la cabeza bien alta es la lección maestra de esta canción. Fue lanzada en 2017 por esta artista llamada Barey. La recordamos ahora, se llama I Don't Need to Be You. No necesito ser tú.

hace unos cuantos años que Carlos Sin nos sorprendía con este tema. Fue en 2012 cuando lo presentaba y fue una gran colaboración enérgica que marcó un hito. Suena ya, Fight for Life, lucha por la vida, Carlos Sin.

0: Y esta fue la canción que la barcelonesa Rigoberta Bandini nos presentaba un año después de su álbum Jesucrista Superstar. El tema que escuchábamos, Siete Días.
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0: Hablar de Café Quijano es viajar obligatoriamente al año 1999, el año en el que el pop con alma de cantina y guitarras magnéticas cambió las reglas del juego. Esta canción originalmente se presentó en su proyecto La Extraordinaria Paradoja del Sonido Quijano. Escuchamos la versión de 2002, Morenita.
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0: Proyecto La Extraordinaria Paradoja del Sonido Quijano. Escuchamos la versión de 2002, Morenita.

la sombra de una higuera, así es como se llama esta canción. Sonando ahora contigo es Manuel Carrasco, quien se despide ya con este sencillo de su álbum Pueblo Salvaje Primero.

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del álbum Prism de 2013. Sale la base de esta canción, Legendary Lovers, Save Me, Amantes Legendarios, Sálvame. Esta versión, además, es nueva y nos la trae, como no, Katy Perry, pero junto a Jeff Keefe.

Golden Bird, pájaro dorado. Es el tema que parte de imágenes de oscuridad, fuego y amaneceres para hablar de avanzar frente a los obstáculos. Es el sonido de Alan Walker junto a los chinos Liu Yu y Chuanzi, tradición china y electrónica internacional.

Y fue en el año 2000 cuando la danesa Whitfield presentaba este tema que formaba parte de su álbum Whitfield 3. Recordábamos Dua. Está incluido en su nuevo proyecto Kiss All The Time, Disco Occasionally, Besa Todo El Tiempo, Disco Ocasionalmente, y es la propuesta musical que nos trae Harry Styles. Ya suena este single llamado Aperture.

0: siempre nos sorprende con su voz y con su música, es ella, Marta Santos, la artista que nos acompañaba en los últimos minutos con su nueva propuesta musical, esta canción llamada Tengo.
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consolida su versatilidad dentro del panorama musical porque no solo nos demuestra que hace exitazos para la pista de baile, sino que también hace grandes baladas como esta. ¿Qué tal te va sin mí? Uno de los últimos éxitos de Abraham Mateo.

0: hace publicando su álbum Rebeca. Este es uno de los temas que mezcla electrónica y rock alternativo. Es Becky Hill con More, More, More, Más, Más, Más.
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0: Y esta es la espectacular versión que nos presentan juntas Madonna y Sabrina Carpenter de este éxito. Bring Your Love, trae tu amor. Otro de los exitazos que Madonna ofrece dentro de su álbum Confession Second.
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unían fuerzas con la voz inconfundible de Iván Ferreiro y lo hacían para dar vida a esta producción. Es la canción de Melon Diesel llamada Contracorriente.

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0: Dentro de una discografía que nació desafiando etiquetas, la aparición de este sencillo, que hablaba de quedarse con lo esencial, fue la clave para ella, Bebe. Año 2004, álbum Pa' Fuera Telarañas. Himnos como este, siempre me quedará.
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0: Desde su aparición en la escena musical, esta artista estadounidense ha ganado popularidad con sus emotivas canciones. Está la última que nos traía, Drop Dead, Muere de Repente, Olivia Rodrigo.

0: El título juega con una pareja muy reconocible del cine, Tom Holland y Zendaya. Ellos son la referencia para una historia de química deseo y dos cuerpos que se atraen, aunque sean hielo y fuego. Sonido para Juan Magán y Polimau Squast, Tom y Zendaya.
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0: Woman in Love, mujer enamorada, así se llama esta canción que nos trae ese momento mágico en el que las corazas caen y dejamos que el mundo entero vea la versión más auténtica de nosotros mismos. Es este tema que nos trae Perry.

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1: Saludos, bienvenidos. Tiempo para la información en la sintonía de Onda Sur Motril. Hablamos de diferentes argumentos en el día de hoy, entre ellos sobre la inversión de casi 200.000 euros por parte de nuestro ayuntamiento en la mejora de la Plaza de los Ríos en Calle Acequia Chica, junto al Colegio Virgen de la Cabeza. Pero también el área de patrimonio industrial, de azúcar y educación van a organizar un concurso de dibujo para el alumnado de quinto y sexto de primaria. Además, estaremos con foros científicos de pesca española en el Mediterráneo, que celebrará su reunión aquí en Motril. Hablaremos del mundo de la pesca, de los pescadores, pero también del mundo cultural, ya que se está a la venta ya las últimas entradas para disfrutar de la comedia musical Madness, de Producciones Illana, para este próximo sábado en el Teatro Calderón. Además, les hablaremos de otros argumentos, así que estén muy pendientes a los próximos minutos aquí en nuestro tiempo informativo. Los saludos de Alberto Feixas. Comenzamos ya. Como decíamos, el Ayuntamiento va a invertir casi 200.000 euros en la mejora de la Plaza de los Ríos y la calle Acequia Chica, junto al Colegio Virgen de la Cabeza. La intervención, además de mejorar el acerado y las zonas verdes, eliminará los problemas de filtraciones que hay en un bajo y también en el muro del centro educativo. La concejala de Agricultura, Raquel Escámez, ha detallado la mejora que contempla esta intervención con el encargo al PFEA.
2: Esto se va a tratar de mejorar este espacio y de darle respuesta a las necesidades que actualmente existen. Se renovará todo el pavimento, la acera, también la mejora de la recogida de agua, alumbrado, nuevo alumbrado, mobiliario urbano. Y nada, pues aquí en la calle Acequia Chica lo que se va a hacer mejorar el tema, se va a tratar lo del tema de los alcorques y el arbolado, se hará una zona nueva de zona jardinada.
1: Escámez ha afirmado que la obra tiene en cuenta las propuestas que han formulado los vecinos del barrio.
2: En definitiva, esta inversión es mejorar este espacio y hacerlo más agradable para el día a día de nuestros vecinos y poner un valor muy importante porque esto es un punto de encuentro de todos los barrios.
1: La alcaldesa de Motril, Luisa García Chamorro, ha insistido en que esta mejora forma parte del ambicioso programa de Reactiva Barrios.
3: No solo hay una importante cantidad que va a reformar

0: todos los parques infantiles de Motril. De hecho, esta misma semana se pondrán dos ya en carga, se abrirán ya dos nuevos parques infantiles a lo largo de esta semana, sino también había determinadas zonas en los barrios de Motril que se encontraban deterioradas. Y bueno, pues como siempre aprovechamos el plan de fomento de empleo agrario, el PFEA, para mejorar esta zona.
1: La obra servirá para solventar varios problemas detectados en la zona.
0: No solo se va a proceder a un cambio estético, que es importante, sino también se va a aprovechar la obra del PFEA, bueno, pues para quitar determinadas molestias que se estaban ocasionando a los vecinos, en concreto y debido a la inclinación de la propia plaza, no solo cuando llovía, sino incluso muchas veces por el propio riego del césped, se estaban produciendo humedades en la zona sur, ¿no?, en las casas y en los bajos que hay en la zona sur de esta plaza.
1: La calle Acequia Chica también forma parte de esta reforma integral.
0: Y se va a aprovechar para arreglar los muros del colegio Virgen de la Cabeza. Y bueno, pues también están deteriorados los pilares y se va a aprovechar esta obra también para arreglarlos. Por eso estamos hablando que no solo se van a hacer cambios estéticos, como ha explicado Raquel Escames, sino también se van a hacer otra serie de reparaciones, bueno, pues para quitar esas molestias que estaban ocasionando la propia plaza.
1: Por último, la alcaldesa ha subrayado que gracias al PFEA se puede acometer estas mejoras con el mejor coste para el presupuesto municipal.
0: Como decimos, somos de barrio, seguimos trabajando en nuestros barrios y en este caso, bueno, pues aprovechamos el PFEA para seguir invirtiendo en nuestra ciudad. En el caso concreto de esta plaza estamos hablando de una inversión cercana a los 200.000 euros que, bueno, lo que va a hacer es poner en valor este pequeño espacio verde de este barrio.
1: De Patrimonio Industrial del Azúcar y Educación van a organizar un concurso de dibujo para el alumnado de quinto y sexto de primaria. Los trabajos van a poder presentarse hasta el 15 de diciembre. Habrá un único premio de 100 euros en material escolar y una visita a la fábrica del Pilar para la clase del ganador.
2: La concejala de Patrimonio Industrial del Azúcar, Magdalena Banquería, ha explicado por qué se ha elegido el último ciclo de primaria para este certamen.
3: Porque crear sentido de pertenencia al patrimonio industrial debe ser algo que se inculca desde edades tempranas. El patrimonio industrial no solo se protege con la recuperación y rehabilitación de espacios, sino que también se protege sobre todo creando para que la sociedad lo conozca, lo valora y lo sienta como suyo. Y precisamente por eso creemos que los más pequeños tienen que ser también protagonistas de la recuperación y difusión de este legado del azúcar y que tenemos que empezar a construirlo desde el colegio.
2: Banquería ha resaltado el objetivo de este certamen.
3: Queremos que nuestros niños conozcan desde pequeños la historia de la industria azucarera, que conozcan qué es la historia de sus familias, de sus barrios, de sus vecinos, de su economía y, por lo tanto, la historia de la ciudad. Ya que cuando un niño aprende quién trabajó en una fábrica, cómo funcionaban sus máquinas, qué importancia tuvo la cultura del azúcar para Motril o qué historia hay detrás de este patrimonio tan singular y tan característico, el niño lo deja de ver como algo lejano, extraño, misterioso o incluso antiguo y empieza a reconocerlo como parte de su propia identidad.
2: La edil ha destacado que gracias a este concurso se valorará aún más el legado azucarero motrileño.
3: Pero sabemos que el legado del azúcar no pertenece solo al pasado, es también parte de lo que somos hoy día y queremos que sea parte también de lo que queremos transmitir a las generaciones venideras. Por lo tanto, al final, un patrimonio que se conoce se valora, un patrimonio que se valora se quiere y un patrimonio que se quiere se protege y se transmite. Por eso ese es justamente el espíritu con el que ha nacido este certamen, que se convoca abierto a todos los niños y niñas de quinto y sexto de primaria. Y le ofrecemos una temática amplia en la que cada uno de ellos pueda contar ese legado del azúcar y hacerlo a través de su imaginación.
2: Habrá un único premio de 100 euros en material escolar y una visita para la clase del alumno ganador.
3: Y harán una visita especial a la fábrica del Pilar acompañada de un pequeño aperitivo. Así que animo a todos los niños y niñas a participar, a disfrutar, a vivir y sobre todo a descubrir su propia historia.
2: Por su parte, la concejal de Educación, Maite Jiménez, ha indicado la colaboración que existe entre las distintas áreas municipales para desarrollar este tipo de iniciativas.
4: Esta alianza en concreto que realizamos entre Patrimonio Industrial del Azúcar y Educación permite llevar la historia local al lugar donde empieza el futuro en Motril, que son las aulas. Desde la Concejalía de Educación, consideramos que este certamen no es solo un concurso enriquecedor artísticamente, sino que es una herramienta pedagógica de primer nivel.
2: La concejalía difundirá en los centros educativos las bases de este concurso para incentivar la participación.
4: Queremos que nuestros colegios no solo sean un lugar de aprendizaje al uso, sino que también sean escenarios donde los alumnos y los niños descubran, donde interpreten y valoren el patrimonio industrial que les rodea y con el que y que se sientan partícipes de ello.
2: Jiménez ha valorado de forma positiva la elección del nivel educativo al que va dirigido.
4: Que es cuando se desarrolla el pensamiento crítico y se desarrolla una especial sensibilidad con el entorno. De hecho, los escolares lo que van a fomentar es esa unión activa con la memoria y la identidad de nuestro municipio.
2: Por último, la concejala ha animado a la participación.
4: Animamos a todos los colegios, a todos los docentes, a los escolares de Motril a sumarse a esta propuesta. Agradezco a la Concejalía de Patrimonio Industrial su sensibilidad por integrar a la comunidad educativa en este estupendo proyecto y reitero mi compromiso de seguir uniendo esfuerzos que se traduzcan en una formación más completa, participativa y arraigada en nuestra tierra para todos los niños y niñas de Motril.
1: Así las cosas, nos quedamos también con el Foro Científico de Pesca Española en el Mediterráneo, que se va a celebrar por primera vez con reunión anual aquí en Motril. Coincide además con su 30 aniversario. El encuentro será en el Hotel Elba de Motril, incluye ponencias, mesas de debate y se pondrá sobre la mesa, como no, la actual situación de este sector. Además, habrá demostraciones gastronómicas de esta tierra.
2: Científicos, organizaciones, ONGs y profesionales del sector asisten este martes y el miércoles al Foro Científico de la Pesca Española en el Mediterráneo, que se celebra en el Hotel Elba. El objetivo es intercambiar experiencias y opiniones sobre la pesca del Mediterráneo, como explica el presidente del foro, José Luis Sánchez.
5: Se van a presentar investigaciones que se están haciendo, qué problemas hay, se acordarán unas conclusiones que se mandarán por si alguien nos quiere escuchar y aplicarlas, en fin, es un poco, sobre todo es intercambio de información y que la gente se conozca y empiece a trabajar junta.
2: En cuanto a la actual situación de la pesca en el Mediterráneo, el también catedrático de la Universidad de Alicante asegura que está mejorando.
5: Mejorando. No está todo lo bien que podría estar, pero está mejorando. Unas poblaciones como el atún están mejor que otras que están en peor situación, como la cigala. Pero bueno, depende un poco de la población. Pero sí que es cierto que en los últimos años se está haciendo un esfuerzo por todo el mundo, sobre todo por el sector, y eso se está notando en las poblaciones.
2: Esta cita une sus lazos con el proyecto Mediterráneo Azul, promovido por el Galp Alborán, la Asociación Grupo de Acción Local de Pesca, a cargo de Ignacio López.
6: Para nosotros, para el sector y para Motril, es un orgullo acoger este foro y además con la asistencia que hay ya confirmada, es un éxito, un orgullo que se hayan fijado en un puerto relativamente pequeño, pero que denota la importancia que tiene Motril en el ámbito nacional, ¿no?, en la pesca.
2: El también presidente de la Cofradía de Pescadores destacaba la importancia de este foro que une ciencia y pesca.
6: En una continua crisis, desde hace muchos años, por el gasoil, por si hay más pesca, por si hay menos pesca, y el trabajar con los científicos de la mano es una oportunidad que no podemos rechazar, ¿no? Es una oportunidad en la cual nosotros nos tenemos que envolver, nosotros tenemos que ser, liderar proyectos y sumar a los científicos, a las ONG, para que todo vaya bien.
2: En este sentido, apuesta por una gestión sostenible y responsable.
6: O sea, tenemos que ir a una gestión del medio pues sostenible y responsable, no nos cabe otra. Y para eso pues se necesitan todas las patas del banco, tema político, tema de científicos, universidades, y que los pescadores podamos estar en esa mesa para opinar y para trasladar los problemas que tiene el mar.
2: La concejala de Pesca, Susana Peña, señaló la importancia de este foro que, por primera vez en 30 años, visita Motril.
7: Importantísimo porque tener a tantos científicos de esta envergadura aquí en Motril celebrando esta jornada sobre la pesca en el Mediterráneo es muy importante porque les da pie a conocer la ciudad, a conocer la gastronomía, nuestra gente, o sea que es muy importante que hayan elegido la ciudad de Motril para celebrar este foro. Sí.
2: Por su parte, la directora general de Pesca y Economía Azul de la Junta de Andalucía, Natacha Rivas, puso de relieve la consolidación de este foro como espacio de reflexión y diálogo que busca soluciones a los desafíos del sector.
8: La pesca del Mediterráneo pues se enfrenta, como decía, a desafíos muy importantes. Ahora llega una época importante con esa reforma de la política pesquera común, los nuevos planes que se diseñan desde Europa de financiación, y ahí pues tenemos que estar todos de la mano en buscar que se refleje ahí las políticas necesarias para que nuestra pesca mediterránea pues obtenga los mejores resultados y que hagamos viable y sostenible a nuestra pesca.
1: Precisamente en este foro convergen conocimientos técnicos, científicos, sociales y económicos en torno a la pesca del Mediterráneo. Los expertos abordan la biología marina, los recursos pesqueros, la gestión ambiental, también la inteligencia artificial en sus ponencias, pero también se debatirán las actuales necesidades del sector pesquero.
9: En lo referente al carácter multidisciplinar de este foro científico de la pesca española en el Mediterráneo, la directora general de Pesca y Economía Azul de la Junta de Andalucía, Natacha Rivas, señala las claves a tener en cuenta para el futuro.
8: Porque bueno, está claro que hay que mirar por el recurso, tenemos que trabajar en la sostenibilidad del sector, que la economía del sector pesquero también se pueda mantener al mismo tiempo que el recurso y el relevo generacional. Yo creo que esos tres pilares son fundamentales y en los que se debe de trabajar conjuntamente.
9: Sobre las decisiones condicionadas por Bruselas, Rivas apuesta por que la Unión Europea tenga en cuenta las características de la pesca que se desarrolla en el Mediterráneo.
8: Desde la Junta de Andalucía pues llevamos años y continuamos, nuestro consejero hace pocos días que tuvo conferencia sectorial y después también estuvimos en la comisión en Europa, pues reivindica una y otra vez que Europa tiene que descentralizar un poco más y hacer partícipe a las comunidades en la toma de decisiones, porque la idiosincrasia de cada comunidad e incluso ya dentro de cada comunidad, nosotros en Andalucía que tenemos la parte del Mediterráneo y del Atlántico, ya hay unas diferencias, pero bueno, ya nos encargaríamos nosotros de trabajarla.
9: La responsable apunta al consenso como uno de los puntos fuertes de la pesca andaluza.
8: Andalucía es pionera en que todas las decisiones que se llevan a Europa están consensuadas con el sector. Todas las reivindicaciones del sector las trabajamos conjuntamente y llevamos una única voz, y creo que eso es importantísimo. Esa es una reivindicación que llevamos, vamos, en la sangre para ver si conseguimos convencerlo.
1: Y también recordamos que durante este encuentro del sector de la pesca en Motril, los profesionales ponen sobre la mesa las actuales necesidades. En este sentido, el presidente de la Cofradía de Pescadores de Motril, Ignacio López, trasladaba así la preocupación de los trabajadores por el alto precio del combustible y detallaba cómo afecta esto en su día a día.
6: El combustible, porque es una gran parte, se va un barco que vende estable. Si le aumentan 4.000 euros los gastos, pues tiene 4.000 euros que se reparten menos entre la gente y el armador. O sea, influye en el sueldo de los pescadores y en la rentabilidad de los barcos.
9: Para el presidente de la Cofradía de Pescadores de Motril hay una necesidad prioritaria para dar estabilidad a la profesión.
6: El problema es que ha terminado el plan de gestión del 2020, ya está terminado, hay que renovarlo, hay que hacer algo nuevo, tienen que mejorar, no han recortado muchos días, el caladero se está regenerando, hay que ir devolviéndole días a los barcos para que la gente pues tenga una estabilidad en su trabajo. Eso es muy importante.
1: Y ahora sí, dejamos el mundo de la pesca. Recordamos que están a la venta ya las últimas entradas para disfrutar de la comedia musical Madness, de Producciones Sillana, este sábado en el Teatro Calderón, con la que la concejalía de Cultura abre la temporada. Las últimas entradas estarán disponibles en taquilla este jueves, también en las páginas culturamotril.es y en giglón.com.
10: La obra que se llama Madness, locura, los que ya estuvieron en Primitals, que fue una obra que era un hombre de la caverna que entraban unga, unga, unga, y empezaban de pronto a hacer música polifónica, y de pronto los veías que estaban cantando el We Are the Champion a la voz, con voces, con cuatro voces perfectas, vestidos de hombre de la caverna de Freddie Mercury. Y estaba la gente que, increíble, hicieron un paso por toda la polifonía de Lasia Kiopianga, de todo, increíble, los de la caverna allí metidos. Pues un poco, un guiño a esto se llama Primital Madness, que era primitivo, locura primitiva sería ahora. Se basa en dos premisas que dicen: no es indicador de buena salud estar bien adaptado a una sociedad profundamente enferma. Eso lo decía Krishnamurti. Y todos somos mendigos, cada uno a su manera, decía Mark Twain. Y los dos tienen unas razones que yo no seré el que se lo discuta.
1: El concejal de Cultura, Miguel Ángel Muñoz, ha explicado de qué trata esta comedia musical que llegará al Teatro Calderón el 26 de septiembre.
10: Sobre la vida al margen, a los márgenes del sistema. O sea, gente de codearse con la élite a dormir bajo un puente. De la indigencia a la jet set. Van haciendo ese traslado social y van poniéndole la música en directo, vocal adecuada, que es lo único que hacen. Ayer comiendo ostras, hoy ostracismo, ¿no? Como dicen. Y Jana y Primetal Brode vuelven a unir sus fuerzas para decirnos que la tecnología es la nueva mitología y que la vida cotidiana es de locos, que la risa es sagrada y el canto a capela es el ancla con la humanidad. Así que, señores, ya tenemos aquí a Illana. Me lo habéis pedido, todos los años además nos dan buena suerte.
1: Las últimas entradas para ver el espectáculo podrán adquirirse este jueves en la taquilla del teatro a partir de las 10 de la mañana y en internet en culturamotril.es y en gligón.com. Y más cosas, si durante estos días ven un despliegue militar por la comarca, no se alarmen. Como todos los años, el Mar de Alborán es el escenario de un ejercicio para valorar la capacidad conjunta de la Armada, el Ejército de Tierra y el Ejército del Aire y del Espacio. Desde el lunes y hasta el viernes estará activo en el sur de la península esta operación, que se encuentra organizada por el Mando Operativo Aéreo con el objetivo de integrar las capacidades de las Fuerzas Armadas en el Sistema de Defensa Aéreo Nacional. Por parte del Ejército del Aire y del Espacio participarán 6 F-18 del ala 15 ubicada en la base aérea de Zaragoza, que desplegarán en la base aérea de Málaga en misión de respuesta rápida de una emergencia, que aseguran la capacidad de estar en el aire en menos de 15 minutos desde la detección de una traza no identificada. El Grupo Central de Mando y Control, ubicado en la base aérea de Torrejón, será el encargado de ejercer la vigilancia del espacio aéreo con los datos proporcionados por los diferentes escuadrones de vigilancia aérea, así como los obtenidos por los medios terrestres y navales. En el caso del Ejército de Tierra, la unidad de defensa antiaérea de distintas unidades de artillería están desplegadas por la costa tropical y la provincia de Málaga. Por parte de la Armada, la fragata Méndez Núñez F-104 navegará por aguas del Mar de Alborán con el cometido de integrarse en el sistema de defensa aérea, aportando capacidades de vigilancia y defensa antiaérea y complementar la cobertura de los escuadrones de vigilancia aérea y la UDAP desplegada. Al tratarse de un ejercicio táctico, no se permite la visita y las personas interesadas en conocer el funcionamiento de esta activación tienen que respetar las zonas acordonadas y las instrucciones. Dejamos ahí este argumento en sintonía de Onda Sur Motril. Nos quedamos con la empresa Terminal Portuaria Logística de Motril, que va a construir una planta especializada en cereales y fertilizantes sobre una superficie de 10.000 metros cuadrados, en la que se levantará una nave de 7.600 diseñada para atender las distintas necesidades asociadas a la recepción, almacenamiento, envasado y expedición de este tipo de mercancías. La puesta en marcha de una línea de manipulación y envasado del producto contribuirá a la creación de nuevos puestos de trabajo, tanto directos como indirectos, favoreciendo el empleo y el desarrollo de la actividad económica. El presidente de la Autoridad Portuaria de Motril, José García Fuentes, ha destacado que la implantación de esta nueva actividad refuerza la apuesta del puerto de Motril por convertir la ZAL en un verdadero espacio de actividad empresarial y logística estrechamente conectado con los tráficos portuarios. Para García Fuentes, cada nuevo proyecto que se instala en la ZAL supone un paso adelante en la capacidad del puerto para ofrecer una cadena logística más completa en la que las mercancías pueden encontrar en nuestro entorno instalaciones especializadas para su almacenamiento, tratamiento y distribución. El presidente de la autoridad portuaria ha señalado asimismo que la diversificación de actividades es una de las claves para seguir aumentando el valor añadido que generan nuestros tráficos. Dejamos ahí ahora el puerto de Motril, nos quedamos con Ron Montero. La empresa motrileña recibe una distinción honorífica en los premios Sabor Granada en el marco de Cocinando en Clave 2026, celebrado en el Teatro Caja Granada de la capital. Una iniciativa de la Diputación Provincial que valora la excelencia agroalimentaria, turística y gastronómica de la provincia. El diputado de Fondos Europeos, Antonio Díaz, ha presidido el acto de entrega de las distinciones Sabor Granada 2026. En esta edición, entre otros reconocimientos, se ha reconocido a Ron Montero con la distinción honorífica. La Diputación ha valorado que Ron Montero es una de las grandes señas de identidad de la costa tropical, fundada en Motril en 1963. La firma recibe este reconocimiento por su contribución a la conservación de la tradición vinculada a la caña de azúcar y por haber convertido este legado en una marca con proyección nacional e internacional. Bajo la dirección de María Elena Targa, la bodega ha sabido combinar la tradición familiar con la innovación y el desarrollo de nuevas experiencias vinculadas al turismo, contribuyendo a proyectar la identidad de Granada más allá de sus fronteras. La entrega de las distinciones Sabor Granada 2026 se ha celebrado en el marco de Cocinando en Clave 2026, una jornada de encuentro para el sector agroalimentario, gastronómico y hostelero de la provincia que dan continuidad al espíritu del primer Congreso Gastronómico Internacional celebrado en Granada en el 25. El encuentro sirve además como punto de conexión y preparación hacia la próxima edición bienal de Enclave, prevista para el 2027, consolidando este espacio como una cita de referencia para la promoción del talento, los productos y la gastronomía de Granada. Y más cosas, en este caso la nieta de José Rodríguez Villegas, el creador del Rex, abre la cafetería Lucky generando 5 puestos de trabajo. El establecimiento de la calle Nueva abrirá todos los días de la semana que viene y a las 7:30 de la mañana y también hasta las 9 de la noche.
2: La responsable del establecimiento, Alicia Rodríguez, ha resaltado que han apostado por abrir esta cafetería tras el éxito que tienen con la otra ubicada en la Avenida de la Constitución.
11: La cafetería Nueva Era la verdad que nos va muy bien y Motril es un sitio que ofrece muchas oportunidades comerciales y teníamos ganas de por aquí, por el centro, pues de ampliar el negocio.
2: De esta forma mantienen la tradición familiar.
11: Pues sí, la verdad que eso tenemos que agradecérselo a mis abuelos, que crearon en 1963 la receta, que se sigue conservando, y la verdad que a todos mis tíos y tías que levantaron el negocio en su momento, y nosotros pues lo hemos heredado un poco.
2: En la actualidad, la marca patentada se tuesta en cafés Sol y Crema, pero Alicia Rodríguez ha explicado cómo lo hacía su abuelo.
11: Pues mi abuelo subía hasta Madrid y buscaba pues su propia mezcla y consiguió que allí se lo tostaran y se lo trajeran. Y en los últimos años tenemos una colaboración con Sol y Crema, empresa también motrileña, y ellos son los que nos hacen la mezcla y el tueste del café.
2: Los responsables de la cafetería han subrayado la buena marcha del negocio durante estos primeros días.
11: La verdad que sí que estamos contentos, ¿no? La respuesta está siendo muy positiva y es de agradecer también a los motrileños y motrileñas.
2: Carlos David Rodríguez ha desgranado la oferta que tienen en el establecimiento de la calle Nueva.
12: Bueno, tenemos el mollete de Antequera, los suizos, sobre todo, nos piden mucho, los croissants. Hemos añadido bollería, que ahí abajo metíamos menos, pero aquí sale, aquí la verdad que consume la gente más bollería. Muy bien.
11: Mucha tarta, ¿no?
12: Mucha tarta, tarta de queso, tarta de pionono, de 3 chocolates.
2: El establecimiento está abierto todos los días de la semana, desde las 7:30 de la mañana hasta las 9 de la noche. La alcaldesa de Motril, Luisa García Chamorro, ha felicitado a los emprendedores motrileños por poner en marcha esta nueva cafetería.
0: Bueno, la verdad es que da alegría, ¿no? Como dos jóvenes empresarios ya abren su segunda cafetería, su segundo establecimiento en Motril y además, bueno, en el caso de Alicia viene de una familia, ¿no?, cafetera, por decirlo así, quien no conoce el mítico Red. Y es que cuando se juntan dos marcas míticas en Motril, como es Cafetería Red junto con Cafetería Lucky, es que todo tiene que salir a pedir de boca.
2: La primera edil ha reseñado que la apertura ha contribuido a dar más vida a la calle nueva.
0: La verdad es que se nota, ¿no? No solo que hayan abierto un establecimiento nuevo, no solo que hayan creado puestos de trabajo, como ha explicado ella perfectamente, sino también cuando entra a la calle nueva ya se nota otra alegría, ¿no? Y bueno, pues la verdad que estamos muy contentos de que gente joven se lance a esta aventura de emprender, a esta aventura empresarial, ¿no? Y le den también, no solo creen puestos de trabajo, como he dicho anteriormente, sino que también le den vida a nuestras calles, en este caso la calle nueva.
2: La regidora motrileña, por último, ha destacado los puestos de trabajo directos e indirectos que genera cada establecimiento que abre en el municipio.
0: Voy a darle las gracias por apostar por Motril para abrir su segunda cafetería y nada, y animar a los motrileños. Están prácticamente todo el día abiertas, todos los días de la semana, que muchas veces pasa eso, que sale un domingo y dice, bueno, ¿dónde puedo tomar café? O dónde, porque prácticamente está todo cerrado el día de descanso de la hostelería. Bueno, pues aquí en la calle Nueva, en el mítico Lucky, que ha vuelto a abrir sus puertas de la mano de estos dos jóvenes emprendedores. Bueno, pues ya tenemos un servicio donde ir cualquier día de la semana.
1: Pues dejamos también esta buena noticia. Nos quedamos ahora con el Cine Club Mediterráneo, que ofrece esta semana la comedia dramática británica Incontrolable. Las proyecciones serán el miércoles y viernes a las 8 de la tarde en el Salón de Actos del Centro Cultural de la Fundación Caja Granada, en versión original subtitulada. Incontrolable está basada en la historia real, la de una joven diagnosticada con síndrome de Tourette a los 15 años, en una época en la que la condición era ampliamente incomprendida y estigmatizada.
13: ¿Te molestan los tics y los insultos?
14: ¿Qué tics? ¿Qué insultos?
1: Afrontando el rechazo social, los perjuicios y sus propios miedos con coraje y sentido del humor, John se convierte de adulto en un incansable activista para concienciar al público sobre esta enfermedad. La película ha recibido tres premios BAFTA: mejor actor revelación y mejor casting, además del premio al mejor actor en los galardones de cine independiente británico. Las proyecciones serán el miércoles y el viernes a las 8 de la tarde en el Salón de Actos del Centro Cultural de la Fundación Caja Granada.
13: Lo siento mucho, lo siento. Perdóneme.
1: Y más cosas, maletas todavía por hacer, sí señor, pero destinos ya elegidos. Muchos mayores de Motril conocen ya dónde viajarán esta temporada con el programa turístico del Inserso. Después de unos días de intensa actividad en agencias, costa, isla, circuitos culturales vuelven a encontrarse entre las opciones de un programa que este año ofrece cerca de 880.000 plazas en toda España.
15: Costa peninsular, islas o circuitos culturales son las tres grandes posibilidades entre las que se distribuyen los viajes del Inserso.
16: Para muchos usuarios la pregunta ya tiene respuesta. ¿Dónde nos vamos este año? Las agencias de viajes han vivido durante los últimos días ese momento de ilusión en el que una carta del Inserso termina convirtiéndose en un destino, en una fecha y en un viaje finalmente. En Andalucía ya se ha desarrollado la primera fase de reservas y hemos querido acercarnos hasta una agencia de Motril para conocer cómo se ha vivido un proceso que cada año vuelve a movilizar a numerosos mayores de nuestra ciudad y de toda la comarca.
15: Esta temporada el programa pone a disposición de sus usuarios 879.213 plazas en toda España. Algo más de la mitad para costa peninsular, cerca del 26% para las islas y casi un 24% para turismo de escapada, que incluye circuitos culturales, naturaleza, capitales de provincia, Ceuta y Melilla. Y detrás de esas cifras hay, sobre todo, miles de decisiones. Elegir dónde pasar unos días, en qué fechas viajar y, en ocasiones, aceptar que aquel primer destino que teníamos en mente ha tenido que cambiar un poco.
17: O sea, nosotros les damos un listado con los destinos y los días y entonces nos eligen dentro de eso, de la disponibilidad que hay ese día, pues nos eligen la fecha y el destino en concreto. Vale. Hay mucha gente que cambia, a lo mejor viene con una idea de Cataluña y termina en Huelva, pero bueno, pero más o menos la idea es costa si le ha tocado la carta costa.
15: Porque conseguir plaza supone también adaptarse a la disponibilidad existente. En Andalucía la comercialización comenzó el pasado 14 de septiembre para usuarios preferentes y un día después para los no preferentes. Durante esas primeras jornadas las reservas estuvieron vinculadas al cupo correspondiente a cada provincia. Desde este fin de semana el proceso ha entrado en una nueva fase. Las plazas que han quedado libres pueden reservarse ya con independencia de la provincia a la que estuvieran inicialmente asignadas. Y todavía habrá oportunidades. Cancelaciones, cambios y renuncias hacen que durante los próximos meses algunas plazas vuelvan a incorporarse al sistema. Un programa que continúa teniendo una importante respuesta entre los mayores y que, según nos cuentan desde esta agencia, también se deja notar especialmente en Motril y en los municipios de la costa tropical.
17: Sí, sí, se mueve muchísimo, muchísimo. Motril y pueblos de alrededor, hay muchísima gente. Y cada año más, y cada año tenemos más clientes de Inserso.
15: Viajar a precios más accesibles es uno de sus atractivos, pero detrás del programa existe también un componente social. Mantenerse activo, conocer otros lugares y, sobre todo, compartir unos días fuera de la rutina habitual. Los primeros viajes de la temporada comenzarán próximamente y se prolongarán durante los próximos meses. Para muchos motrileños, por tanto, queda ya atrás el momento de elegir. Ahora comienza otro bastante más agradable. Esperar a que llegue la fecha señalada en el calendario.
16: Y aunque esta primera carrera por conseguir destino ya ha pasado, quienes no hayan encontrado el viaje que buscaban todavía pueden tener una segunda oportunidad, porque las plazas que se liberan por cancelaciones continúan incorporándose al programa. Mientras tanto, para muchos mayores de Motril, el viaje ya tiene nombre, tiene fecha y tiene destino. Ahora solo queda algo mucho, mucho más sencillo: contar los días para hacer la maleta.
1: Nos vamos al apartado comarcal. Salobreña, su ayuntamiento instala pérgolas de madera para crear zonas de sombra en los centros educativos y en los parques de La Libertad y de Lobres. El consistorio ya planea crear más refugios climáticos en otros puntos del municipio. Por otro lado, el ayuntamiento de Salobreña abre el plazo para la licitación de las barras de las fiestas del Rosario, que se encuentran publicadas en el tablón de anuncios municipal y en el perfil del contratante. La puja se celebrará el 25 de septiembre a las 12 en el ayuntamiento. Y así las cosas, la cordobesa Ana Vega Burgos gana el 5º Premio Internacional de Poesía de la Herradura Paulino Álvarez con su obra Perseidas. Un acto de entrega que será el sábado 3 de octubre en el Centro Cívico. Con una dotación económica de 2.500 euros, es uno de los premios nacionales más relevantes dedicados a un solo poema. En otro orden de cosas, el barrio de San Miguel de Almuñécar se prepara para celebrar sus fiestas del 25 al 29, organizada junto a la Asociación de Vecinos y con propuestas lúdicas y musicales, que tendrán su broche de oro el lunes con la procesión y el castillo de fuegos artificiales. Y ahora sí, nos vamos ya al plano meteorológico. La Agencia Estatal de Meteorología pronostica para este miércoles cielos poco nubosos o despejados con intervalos de nubes altas. Las temperaturas con pocos cambios. En Motril la mínima será de 20 grados y la máxima de 29. Los vientos serán flojos, variables, con predominio de levante, que ocasionalmente puede ser moderado. Mientras tanto, en la mar habrá viento de componente variable con fuerza 2 a 3, tendiendo a levante 3 con mar rizada a marejadilla. Y hasta aquí el tiempo del clima y el tiempo de nuestra información. Enseguida llega la información también deportiva de la mano de nuestro compañero Pedro Feixas. Gracias por estar con nosotros un día más. Mañana más. Adiós.
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20: Hola, ¿qué tal? Bienvenidos al Tiempo del Deporte aquí en la Radio Televisión Municipal Motrileña. Comienzan bien las cosas.
1: para el CB Costa Motril, para el Molina Olea, que ha conseguido su primer título de la temporada 2026-2027 a proclamarse campeón de la Copa Delegación de la Tercera Federación Española de Baloncesto en la eliminatoria final que le enfrentaba con el Club Baloncesto La Zubia. Los motrileños en el encuentro de ida jugado en el pabellón de los deportes de Motril consiguieron 22 puntos de ventaja al ganar por 108-86, que fueron determinantes en el segundo partido disputado en la cancha de La Zubia, donde los motrileños perdieron por 101-83, 13 puntos que les sirvieron por lo tanto al equipo entrenado por Alberto Fernández para conseguir esta copa. El partido de vuelta fue muy disputado y con mucha igualdad pese a esos 13 puntos en los cuatro cuartos que se disputaron, ya que el primero terminó con 27-25, el segundo 26-20, el tercero 22-20 y el cuarto, en el que llegaron a ir ganando los locales por 15 puntos a falta de 4 minutos, concluyó con un 26-23. Un torneo que ha servido para seguir haciendo pruebas con el equipo y para continuar adaptando a los jugadores en los distintos sistemas que aplica y que poco a poco ya van conociendo. El objetivo es claro, ya que la pretensión es llegar a la primera semana del mes de octubre, que comienza la liga, en las mejores condiciones posibles. Ahora el CB Costa Motril Molina Olea jugará varios partidos más de pretemporada. El próximo será ante el potente CB Jaén, que la pasada temporada estaba en la segunda división, y que este año nos enfrentaremos a él en la competición, siendo uno de los grandes favoritos de la tercera FED. Los motrileños utilizarán este partido para seguir rodándose y haciendo prueba. El encuentro se jugará el domingo a partir de las 12:30 de la mañana en el pabellón de los deportes de Motril. Damos un salto de categoría, nos vamos al mundo del fútbol y vamos a hablar concretamente de una competición que se ha iniciado este pasado fin de semana, ya que ha comenzado la segunda división andaluza de fútbol, donde este año contaremos con diferentes equipos de Motril y de la comarca, y en los que se marcan diferentes objetivos. Destacar que en esta primera jornada de esta segunda división andaluza han conseguido la victoria en casa el Alborán 2021, que jugaba frente al Salobreña, y el Almuñécar City, que lo hacía fuera de casa frente al Fuente Vaquero. Por su parte han salido derrotados tanto el Puerto de Motril como el CF Motril. Una liga que sin duda se presenta como muy interesante y con un alto nivel competitivo. Un equipo, el Alborán 2021, debutaba en la liga y lo hacía consiguiendo una victoria en un partido muy complicado y muy difícil frente al Salobreña. Un Alborán 2021 que este año parte con un proyecto muy ambicioso, por lo que su presidente dice que el objetivo es dar el salto tanto en la categoría de senior como en la categoría de juveniles.
20: Muy ambicioso, Pedro, muy ambicioso. Este año, igual que te dije que el año pasado teníamos que ascender, me voy a tirar a la piscina y este año tenemos que estar arriba peleando por el ascenso, por no decirte que tenemos que ascender. Y bueno, ya no solo el senior, el juvenil, hemos hecho un equipazo y creo que nos podemos meter en segunda andaluza seguro, y otras categorías también podemos ir dando pasos, porque creo que, como te he dicho, para mí somos el mejor club de la costa, sin duda, un club que tiene todo, que tiene dos instalaciones, este estadio que es impresionante, Carchuna con el césped increíble, autobuses, es que solo nos falta trabajar y al final los niños y las familias van a venir.
1: Estos son los resultados que se han dado en esta primera jornada de la segunda división andaluza de fútbol masculino. Primera jornada del campeonato. Unión Deportiva Fuente Vaqueros 0, Almuñécar City 2, Recreativo Moraleda 4, Club de Fútbol Motril 0, Sierra Nevada Cenes 4, Reino de Granada 1, Pinos Puente 0, Estrella de la Chana 0, Club Deportivo Valle de Lecrín 0, Jíjares 2, Innayot 2, Otura 4, Club Deportivo Alborán 2021 3, Atlético Salobreña 2, Chauchina 3, Puerto de Motril 0. La próxima jornada del campeonato será Almuñécar City Chauchina, Estrella de la Chana Alborán 2021, Club de Fútbol Motril Sierra Nevada Cene, Reino de Granada, Club Deportivo Origen, Valle de Lecrín. Ojíjares 89, Pinos Puente. Puerto de Motril, Club Deportivo Inayó. Atlético Salobreña, Fuente Vaqueros. Otura, Recreativo de Moraleda. Y recordamos que la clasificación de esta segunda división andaluza, con tan solo un partido jugado, se encuentra encabezado por el Recreativo Moraleda, Sierra Nevada, Chauchina, Otura, Almuñécar City, Ojíjares 89 y Alborán 2021 con 3 puntos. Octavo, Estrella de la Chana y Pinos Puente con 1. Con 0 puntos están Atlético Salobreña, Club Deportivo Inayó, Club Deportivo Origen, Valle de Lecrín, Fuente Vaqueros, Reino de Granada, Puerto de Motril y Club de Fútbol Motril. Ahora mismo, tanto el Club de Fútbol Motril como el Puerto de Motril se encontrarían en descenso. Otra de las actividades que ya están comenzando a andar en estos días es la gimnasia rítmica, que comienza la temporada deportiva 2026-2027 con nuevos objetivos, nuevos grupos de entrenamiento y el firme propósito de continuar acercando la gimnasia rítmica a deportistas de todas las edades y niveles de la costa tropical. El club motrileño afronta este nuevo curso con una etapa de crecimiento y renovación, manteniendo una de las principales señas de identidad: ofrecer una formación deportiva profesional cercana y adaptada a la evolución de cada gimnasta. La nueva temporada cuenta con grupos estructurados según el nivel de los deportistas, desde las primeras etapas de iniciación pasando por el perfeccionamiento hasta la competición. De esta manera, el club pretende que la gimnasia rítmica sea una opción accesible tanto para quienes se acercan por primera vez a este deporte como para aquellas personas que buscan continuar progresando y asumir nuevos retos deportivos. Uno de los pilares de las propuestas del club es precisamente que no exista una edad ni un nivel único para comenzar. La entidad apuesta por una gimnasia rítmica abierta a niños y jóvenes adultos, así como a la participación tanto femenina como masculina, entendiendo el deporte como un espacio de aprendizaje, superación y convivencia. Una de las principales novedades de esta temporada es la creación de un grupo máster dirigido a adultos, una propuesta pensada para aquellos que siempre han querido practicar gimnasia rítmica, para quienes desean recuperar el contacto con este deporte después de años o simplemente para quienes buscan una nueva forma de hacer ejercicio, aprender y disfrutar. Con esta incorporación, el Club Gimnasia Rítmica Costa Tropical refuerza su mensaje que nunca es tarde para empezar y ampliar las posibilidades de participación. El proyecto deportivo cuenta además con un equipo técnico renovado y una organización de grupos orientada a mejorar la atención y el seguimiento de las gimnastas en función de su nivel y evolución. Así lo destacaba María Palomares.
3: Que tenemos gimnastas de copa que han quedado en muy buenas posiciones en Andalucía, a la vez que los gimnastas de base, y estamos buscando, pues eso, dar un paso más con todo el equipo, no solo con ellos, sino también con todos los demás.
1: Además, habéis buscado monitores titulados.
3: Claro, está Jonathan Guerrero y también Rocío, que es la nueva incorporación que tenemos en el club esta temporada, que va a llevar los equipos de competición.
1: Es decir, que con ella vamos a tener oportunidad de verla a lo largo de la temporada, ¿no?
3: La vamos a ver alguna vez por aquí y en los pabellones.
1: Bueno, pues aproveche a una invitación, incorporen a lo largo de la temporada.
3: Entonces, todo el que quiera venir, que nos escriba por redes, que estamos disponibles por varias vías.
1: El club cuenta con la colaboración del Ayuntamiento de Motril dentro de su apuesta por continuar desarrollando y difundiendo la práctica deportiva en el municipio. Durante sus años de actividad, cuenta con presencia en diferentes localidades de la comarca como son Motril, con 2 centros de entrenamiento, Carchune y Calahonda, y ha participado en competiciones escolares y federadas llevando el nombre de la Costa Tropical por todo el panorama nacional y logrando resultados y experiencias que han permitido a varias generaciones de gimnastas crecer dentro de este deporte. Pues ya lo saben, ustedes tienen la posibilidad de apuntarse en el Club Gimnasia Rítmica de Motril o practicar esta actividad deportiva. Nosotros volveremos mañana con más actividad del mundo del deporte aquí a través de la Radio Televisión Municipal Motrileña. Que lo pasen bien, hasta luego.
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Y si on me, sea amable conmigo, una de las innumerables grandes canciones de esta artista británica es ella, Adele. Recordábamos este tema de su álbum 30 del año 2021.

La arquitectura sonora de Anima alcanza su punto álgido junto a Eiji en esta canción que acabamos de escuchar, una pieza hipnótica de su proyecto Genesis. Se llama Out of My Body, fuera de mi cuerpo.

0: Dos maneras distintas de entender el pop español se cruzan en la misma playa. Mezcla de rumba y pop urbano son Lérica y Funzo, juntos con Domingo de Playita.
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0: Escuchamos ahora a Soraya Arnelas con esta canción que nos presenta llamada Dance or Die, Baila o Muere, un sencillo de puro Eurodance con todo el estilo de Soraya.
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0: Un sencillo de puro Eurodance con todo el estilo de Soraya.
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Literalmente es el instrumento que marca el pulso en la música electrónica. Metafóricamente representa dejarse llevar por el ritmo de la vida o tener un corazón que late de forma constante y mecánica por alguien. Habla de amor, en definitiva. Es Melanie C, la ex Spice Girls, que llegaba con otro pelotazo. Este, Drum Machine, caja de ritmos.

0: Energía pura y una voz que no pide permiso. Así es esta artista y así son sus éxitos. Lo último que nos presenta, esta canción, Las guapas no morimos de verdad. Ella es Ruslana.
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0: Entre las colaboraciones que dejó la primera generación de Operación Triunfo destaca esta, especialmente recordada, publicada en 2002. Es el sonido de Greta y Bustamante juntos con Pienso tanto en ti.

El paso del tiempo y las emociones encontradas se entrelazan en esta composición que apuesta por la transformación personal y la construcción consciente de la alegría. La propuesta cobra vida en The Life of a Showgirl. La vida de una showgirl es ella, Taylor Swift.

0: Una obra de arte sonoro que mezcla el flamenco más puro e intelectual con la música electrónica de vanguardia. Es el sonidazo de María José Yergo. Se llama La Celda.
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La electrónica y los ritmos latinos ya dominaban buena parte de las pistas españolas en los 2000, y concretamente en el año 2016 fue el Juan Magán quien lanzó este sencillo, Quiero que sepas.

0: La sensibilidad interpretativa de este malagueño vuelve a ocupar un lugar destacado y lo hace gracias a la interpretación de este nuevo sencillo. Acabamos de escuchar contigo Tiempos Bonitos.
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0: Es el sonido de Boys Second Men, el que acabamos de recordar contigo con este tema que fue publicado en el año 1994 como parte de su álbum Second. Recordábamos I'll Make Love to You, Te Haré el Amor.
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Energía brutal en esta producción que desde Murcia nos traía Diego Cantero y con una reivindicación importante. Así se llama Sobran Gilipollas. Es lo nuevo de Funambulista. Sobran Gilipollas.

Y llegaba hasta tus oídos ahora el sonido de Holly Humberstone con una producción muy personal que además da título al álbum donde la encontramos. Es Cruel World, Mundo Cruel.

y fue en el año 2003 cuando figuras femeninas empezaron a internacionalizar su música, como por ejemplo ella, Belinda, con su primer proyecto, un álbum llamado como ella, donde encontramos entre otros temas este, Boba Niña Nice, 2003.

Hablar sin filtros fue la esencia de esta canción, tema que Eminem incluyó en su álbum de 2002, The Eminem Show, el espectáculo de Eminem. Sonaba así ahora, Cleaning Out My Closet, vaciando mi armario.

0: Y no sé a ti, pero a mí me ha bajado las pulsaciones y me ha dejado en calma, aunque habla sobre la búsqueda de un remedio para el dolor emocional. Trata sobre encontrar aquello o aquella persona que finalmente logre sanar un corazón roto. Es la propuesta musical llamada La Cura, The Cure. Es Olivia Rodrigo.
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0: y esta producción espectacular cargada de fusión flamenco electrónica nos habla de sentirnos atrapados por los miedos, las convenciones o por una relación sofocante. Es la propuesta musical de María José Yergo. Se llama La Celda.
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0: Y esta es una de las canciones que, aparte de ser una de las más importantes de su álbum Endorfinas en la mente, después la publicaron también en varios recopilatorios. Te hablo de Chambao y del año 2003 fue cuando lanzaron ese proyecto y esta canción. La recordamos, Rosa María.

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0: Disfrutando de la música del pasado de este artista, concretamente del álbum The Eminem Show, un proyecto de 2002, el espectáculo de Eminem. En él, entre otros, como digo, encontrábamos este sencillo, Cleaning Out My Closet, vaciando mi armario.
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3: Por 20, ese es el formato de tus éxitos. Las dos décadas que juntos hemos vivido en los Super 20 y que ahora suenan aquí en la radio de una forma especial durante 20 minutos sin pausa. Son 20 canciones inolvidables, entre las que destacamos Yo Quiero Bailar de Sonia y Selena. Este dúo femenino formado por Sonia Madoc y Selena Leo, que allá por el 2000 dieron el campanazo con la canción Yo Quiero Bailar, vendiendo más de 1 millón de copias en su álbum de debut. También escucharemos a los Coldplay con Milo Shiloto y la canción con la que presentaban su álbum allá por el 2011, una canción incluida en su segundo disco, el tema Paradise. Estopa y Vacaciones en el 2005, otro de los temas que invitamos hoy a sonar en 20 por 20, al igual que el Scream for More de Kate Ryan. Y abrimos con Fito y Fitipaldis y Antes de que cuente 10, uno de los temas incluidos en su cuarto álbum de estudio. Aquí estamos, escuchando todos tus éxitos.

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Claro que sí, en los Super 20 dejamos que hable la música. 20 minutos sin pausa en los que encontramos todos tus éxitos, los más actuales y los de nuestros comienzos. Yo quiero bailar de Sonia y Serena cierra este bloque en el que también han sonado los chicos de Coldplay desde su álbum Milo Shiloto, alcanzando uno de los primeros puestos en las listas de ventas de su país allá por el 2011 con la canción Paradise. 500,000 de copias vendieron los Estopa de su disco Voces de Ultra Rumba, cuyo primer single también hemos escuchado hoy, la canción Vacaciones. Kate Ryan, esta belga, debutada en el año 2001 con la canción Scream for More. Luego llegarían otros éxitos como el Ela Ela en el 2008. Ha sonado también, claro, Fito y Fitipaldis, la banda que formaba en 1998 Fito Cabrales de Platero y Tú, y que ha cosechado grandes éxitos en el pop de nuestro país. De hecho, la canción, Antes de que cuente 10, formaba parte de su sexto álbum de estudio, grabado precisamente en el sur de Francia. Esto es

20x20, ese es el sonido de tus éxitos en la radio. Y ahora mismo, de nuevo rescatando canciones que han sido durante estas dos décadas de existencia de los Super 20, algunas de tus favoritas, como ¿Quién dice que no duele?, de Carlos Baute, que apareció en su recopilatorio de grandes éxitos en el 2007. Canciones como Fire with Fire, de las Scissor Sisters, la banda de Jack Sears y Anna Mactronic, que desde Nueva York y en su álbum Night War triunfaban allá por los comienzos del 2010 con su canción. También escucharemos a los Guaraná, los alicantinos Guaraná, y su Noche en Vela, incluida en su disco Guaraná. O, bueno, o el tema Sentir, de Luz Casal, incluido en Un Mar de Confianza, que allá por finales de los 90, en 1999, se convertía en uno de los grandes éxitos de la gallega. También tendremos la oportunidad de escuchar a James Blount, que llega ahora mismo desde el disco Back to Bedlam, y que en el 2004 arrasaba con su canción You Are Beautiful. Este hombre que fue capitán del ejército británico y que vuelve hoy a los Super 20.

Sentir es, sin duda alguna, una de las canciones más bonitas de Luz Casal, esta coruñesa, que a finales de los 90, 1999, presentaba su octavo álbum, Un Mar de Confianza. También hemos escuchado a Juan Rernaiz y a David Navarro con la canción Noche en Vela, incluida en su disco. Hemos rescatado a Jennifer López con ese fantástico tema llamado Ain't It Funny. Y nos hemos permitido el lujo de escuchar de nuevo a Scissor Sisters con Fire With Fire, o a Carlos Baute con ¿Quién dice que no duele? Hemos arrancado este bloque de 20x20 de la mano de James Blunt, un hombre que desde el 2006 tiene fijada su residencia en Ibiza y que en el 2004 publicaba como tercer single de su álbum de debut la canción You Are Beautiful, tú eres preciosa. Nosotros encantados de poder seguir a tu lado con estos éxitos que son los de una vida y que suenan en la radio. Esto, ya lo sabes, es...

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Viajando en el tiempo a través de 20x20, rescatando las canciones que han sido éxitos, nuestros super éxitos, que suenan aquí en la radio, como I Wanna Go de Britney Spears desde su disco Femme Fatale, o la canción de Dani Martín en su primer disco en solitario Sin el Canto del Loco. El tema Mira la Vida nos va a acompañar, al igual que lo va a hacer Luis Fonsi con su séptimo álbum Palabras del Silencio, y esa canción inolvidable llamada Llueve por Dentro. Nos acercaremos a un éxito muy reciente de Adele, concretamente de hace un año, la canción Someone Like You, que ha sido además uno de los mayores éxitos de una artista británica en Estados Unidos. Son las canciones de 20 años, son los temas que te han acompañado, como el tema Fly on the Winds of Love de XTN y Anya, que triunfó allá por el 2011. Esto es 20x20, tus éxitos, la mejor música que puedes encontrar en la radio, aquí, en el revival de los Super 20.

0: Ahí estaba Fly on the Wings of Love, volando sobre las alas del amor, la canción que triunfó en el Festival de Eurovisión en el año 2000, interpretada por los Olsen Brothers, que dos años más tarde versionaban XTM, los productores Tony Chaskiten, con la vocalista Anya, para convertirla en uno de los hits del Summer 2003. La canción, Volando en las alas del amor, cierra este bloque de Mente por 20 en el que hemos mirado la vida a través de los ojos de Dani Martín, que con 14 años debutó en Televisión Española presentando el programa Ponte las pilas y que nos ofrecía canciones en solitario, al margen del canto del loco, en su primer disco, en su álbum pequeño. Britney Spears, otra de nuestras grandes estrellas de siempre, desde su séptimo álbum, desde el álbum Femme Fatale, con la canción I Wanna Go, también ha sonado, al igual que lo ha hecho Luis Fonsi, con su tema Llueve por dentro, en el álbum Palabras del silencio, y claro está, Adele, con Someone Like You, una canción que ha sido uno de los mayores éxitos de esta británica.
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¿Qué tal? Saludos de nuevo. Desde los Super 20 estamos celebrando 20 años de éxito sin pausa. Dos décadas contigo y con la mejor música. Siempre cumpliendo con ese lema que es poner de moda tus éxitos y ahora rescatándolos por si los tenías un poco olvidados. Canciones como Las campanas del amor de Mónica Naranjo, allá por 1998. Daddy Yankee, más reciente con su éxito Low Bumba, aunque también en sus comienzos. Una jovencísima Natalia te invitaba a besar su piel. Y Enrique Iglesias, no hace mucho, junto a Sammy Adams, hace un par de años triunfaba con la canción Finally Found You. Pero nuestro primer flash va a irse hasta Gibraltar, en los comienzos de una banda que hoy en día se llama Taxi, pero que en su momento fueron Melon Diesel. La banda de Dylan Ferron debutaba en 1996 en los Super 20 con una canción que hoy rescatamos para ti en 20x20. Melon Diesel inaugura este nuevo bloque a contracorriente.

¡Qué lejos queda ya aquel debut de Mónica Naranjo hace más de 20 años con El Amor Coloca! Un poquito más tarde, allá por 1996, nos entregaba esta canción llamada Las Campanas del Amor. Hemos recordado también cómo sonaba en sus comienzos Daddy Yankee con Low Bumba, una canción que hace 4 veranos fue lo más. Natalia, que hoy en día sigue caminando y triunfando, pero que cuando salió de la academia lo hizo por todo lo alto, incluyendo un programa de televisión llamado Megatrix. Esto es de esa época, se llama Besa mi piel. Y qué decir de Enrique Iglesias con Finally Found You junto a Sammy Adams, ha sido uno de los hits más importantes de este español universal. No nos acordamos, por supuesto, pero ellos empezaron allá por 1994 a dar sus primeros pasos al otro lado de la verja. Los Melon Diesel han inaugurado este bloque de 20x20. Enseguida más éxitos, más canciones en 2 décadas de música.

Bien, veo que sigues ahí con nosotros, esperando ver qué traemos para ti en este nuevo bloque de 20x20. Bueno, pues te voy a decir qué tenemos de menú. Tenemos, por ejemplo, la canción La Última Carta de los Cucas en su disco El Ser Humano es Raro, un disco que era el segundo disco de los gaditanos y que publicaron en el 99. También la canción You Wanna Be Americano, un tema de Swing de Lou Vega en su disco del 2006, el álbum Lunatic, una canción, por cierto, de Renato Carosone. También nos iremos al segundo trabajo grande de los madrileños Mago de Oz. La banda de Chus de Felatio publicaba Finisterra en el año 2000 y una de sus grandes canciones va a sonar hoy en 20x20, La Fiesta Pagana. También Emilia, la suiza Emilia y su inolvidable Big Big Wall, una canción que tituló su único álbum de éxito, allá por 1998. Belén Arjona, esa mexicana madrileña de nacimiento que en el 2003 publicó O te mueves o caducas, y dentro hemos encontrado uno de sus temas más representativos, Me voy de fiesta. Pero el comienzo nos lleva hasta Texas, en Estados Unidos, donde Kelly Clarkson, una de las grandes voces del pop de la última década, arrasaba en el 2005 desde su disco Breakaway con la canción Walk Away, la canción con la que arrancamos este nuevo bloque de 20x20.

0: Saludos, bienvenidos. Tiempo para la información en la sintonía de Onda Sur Motril. Hablamos de diferentes argumentos en el día de hoy. Entre ellos, sobre la inversión de casi 200.000 euros por parte de nuestro ayuntamiento en la mejora de la Plaza de los Ríos en calle Acequia Chica, junto al Colegio Virgen de la Cabeza. Pero también el área de patrimonio industrial, del azúcar y educación van a organizar un concurso de dibujo para el alumnado de quinto y sexto de primaria. Además, estaremos con foros científicos de pesca española en el Mediterráneo, que celebrará su reunión aquí en Motril. Hablaremos del mundo de la pesca, de los pescadores, pero también del mundo cultural, ya que se está a la venta ya las últimas entradas para disfrutar de la comedia musical Madness, de Producciones Illana, para este próximo sábado en el Teatro Calderón. Además, les hablaremos de otros argumentos, así que estén muy pendientes a los próximos minutos aquí en nuestro tiempo informativo. Los saludos de Alberto Feixas. Comenzamos ya. Como decíamos, el Ayuntamiento va a invertir casi 200.000 euros en la mejora de la Plaza de los Ríos y la calle Acequia Chica, junto al Colegio Virgen de la Cabeza. La intervención, además de mejorar el acerado y las zonas verdes, eliminará los problemas de filtraciones que hay en un bajo y también en el muro del centro educativo. La concejala de Agricultura, Raquel Escámez, ha detallado la mejora que contempla esta intervención con el encargo al PFEA.
1: Esto se va a tratar de mejorar este espacio y de darle respuesta a las necesidades que actualmente existen. Se renovará todo el pavimento, la acera, también la mejora de la recogida de agua, alumbrado, nuevo alumbrado, mobiliario urbano. Y nada, pues aquí en la calle Acequia Chica lo que se va a hacer mejorar el tema, se va a tratar lo del tema de los alcorques y el arbolado, se hará una zona nueva de zona jardinada.
0: Escámez ha afirmado que la obra tiene en cuenta las propuestas que han formulado los vecinos del barrio.
1: En definitiva, esta inversión es mejorar este espacio y hacerlo más agradable para el día a día de nuestros vecinos y poner un valor muy importante porque esto es un punto de encuentro de todos los barrios.
0: La alcaldesa de Motril, Luisa García Chamorro, ha insistido en que esta mejora forma parte del ambicioso programa de Reactiva Barrios.
2: No solo hay una importante cantidad que va a reformar todos los parques infantiles de Motril, de hecho esta misma semana se pondrán dos ya en carga, se abrirán ya dos nuevos parques infantiles a lo largo de esta semana, sino también había determinadas zonas en los barrios de Motril que se encontraban deterioradas. Y bueno, pues como siempre aprovechamos el plan de fomento de empleo agrario, el PFEA, para mejorar estas zonas.
0: La obra servirá para solventar varios problemas detectados en la zona.
2: No solo se va a proceder a un cambio estético, que es importante, sino también se va a aprovechar la obra del PFEA, bueno, pues para quitar determinadas molestias que se estaban ocasionando a los vecinos. En concreto, y debido a la inclinación de la propia plaza, no solo cuando llovía, sino incluso muchas veces por el propio riego del césped, se estaban produciendo humedades en la zona sur, ¿no?, en las casas y en los bajos que hay en la zona sur de esta plaza.
0: La calle Acequia Chica también forma parte de esta reforma integral.
2: Y se va a aprovechar para arreglar los muros del Colegio Virgen de la Cabeza. Y bueno, pues también están deteriorados los pilares y se va a aprovechar esta obra también para arreglarlos. Por eso estamos hablando que no solo se van a hacer cambios estéticos, como ha explicado Raquel Escámez, sino también se van a hacer otra serie de reparaciones, bueno, pues para quitar esas molestias que estaban ocasionando la propia plaza.
0: Por último, la alcaldesa ha subrayado que gracias al PFEA se puede acometer estas mejoras con el mejor coste para el presupuesto municipal.
2: Como decimos, somos de barrio, seguimos trabajando en nuestros barrios y en este caso, bueno, pues aprovechamos el PFEA para seguir invirtiendo en nuestra ciudad. En el caso concreto de esta plaza estamos hablando de una inversión cercana a los 200.000 euros que, bueno, lo que va a hacer es poner en valor este pequeño espacio verde de este barrio.
0: De Patrimonio Industrial del Azúcar y Educación van a organizar un concurso de dibujo para el alumnado de quinto y sexto de primaria. Los trabajos van a poder presentarse hasta el 15 de diciembre. Habrá un único premio de 100 euros en material escolar y una visita a la fábrica del Pilar para la clase del ganador.
3: La concejala de Patrimonio Industrial del Azúcar, Magdalena Banqueri, ha explicado por qué se ha elegido el último ciclo de primaria para este certamen.
4: Porque crear sentido de pertenencia al patrimonio industrial debe ser algo que se inculca desde edades tempranas. El patrimonio industrial no solo se protege con la recuperación y rehabilitación de espacios, sino que también se protege sobre todo creando para que la sociedad lo conozca.

0: lo valora y lo sienta como suyo. Y precisamente por eso creemos que los más pequeños tienen que ser también protagonistas de la recuperación y difusión de este legado del azúcar y que tenemos que empezar a construirlo desde el colegio.
1: Banquería ha resaltado el objetivo de este certamen.
0: Queremos que nuestros niños conozcan desde pequeños la historia de la industria azucarera, que conozcan qué es la historia de sus familias, de sus barrios, de sus vecinos, de su economía y, por lo tanto, la historia de la ciudad. Ya que cuando un niño aprende quién trabajó en una fábrica, cómo funcionaban sus máquinas, qué importancia tuvo la cultura del azúcar para Motril o qué historia hay detrás de este patrimonio tan singular y tan característico, el niño lo deja de ver como algo lejano, extraño, misterioso o incluso antiguo y empieza a reconocerlo como parte de su propia identidad.
1: La edil ha destacado que gracias a este concurso se valorará aún más el legado azucarero motrileño.
0: Pero sabemos que el legado del azúcar no pertenece solo al pasado, es también parte de lo que somos hoy día y queremos que sea parte también de lo que queremos transmitir a las generaciones venideras. Por lo tanto, al final, un patrimonio que se conoce, se valora. Un patrimonio que se valora, se quiere. Y un patrimonio que se quiere, se protege y se transmite. Por eso ese es justamente el espíritu con el que ha nacido este certamen, que se convoca abierto a todos los niños y niñas de quinto y sexto de primaria. Y le ofrecemos una temática amplia en la que cada uno de ellos pueda contar ese legado del azúcar y hacerlo a través de su imaginación.
1: Habrá un único premio de 100 euros en material escolar y una visita para la clase del alumno ganador.
0: Y harán una visita especial a la fábrica del Pilar acompañada de un pequeño aperitivo. Así que animo a todos los niños y niñas a participar, a disfrutar, a vivir y sobre todo a descubrir su propia historia.
1: Por su parte, la concejal de Educación, Maite Jiménez, ha indicado la colaboración que existe entre las distintas áreas municipales para desarrollar este tipo de iniciativas.
2: Esta alianza en concreto que realizamos entre Patrimonio Industrial del Azúcar y Educación permite llevar la historia local al lugar donde empieza el futuro en Motril, que son las aulas. Desde la Concejalía de Educación consideramos que este certamen no es solo un concurso enriquecedor artísticamente, sino que es una herramienta pedagógica de primer nivel.
1: La Concejalía difundirá en los centros educativos las bases de este concurso para incentivar la participación.
2: Queremos que nuestros colegios no solo sean un lugar de aprendizaje al uso, sino que también sean escenarios donde los alumnos y los niños descubran, donde interpreten y valoren el patrimonio industrial que les rodea y con el que y que se sientan partícipes de ello.
1: Jiménez ha valorado de forma positiva la elección del nivel educativo al que va dirigido.
2: Que es cuando se desarrolla el pensamiento crítico y se desarrolla una especial sensibilidad con el entorno. De hecho, los escolares lo que van a fomentar es esa unión activa con la memoria y la identidad de nuestro municipio.
1: Por último, la concejala ha animado a la participación.
2: Animamos a todos los colegios, a todos los docentes, a los escolares de Motril a sumarse a esta propuesta. Agradezco a la Concejalía de Patrimonio Industrial su sensibilidad por integrar a la comunidad educativa en este estupendo proyecto y reitero mi compromiso de seguir uniendo esfuerzos que se traduzcan en una formación más completa, participativa y arraigada en nuestra tierra para todos los niños y niñas de Motril.
3: Así las cosas, nos quedamos también con el Foro Científico de Pesca Española en el Mediterráneo, que se va a celebrar por primera vez con reunión anual aquí en Motril. Coincide además con su 30 aniversario. El encuentro será en el Hotel Elba de Motril, incluye ponencias, mesas de debate y se pondrá sobre la mesa, como no, la actual situación de este sector. Además, habrá demostraciones gastronómicas de esta tierra.
1: Científicos, organizaciones, ONGs y profesionales del sector asisten este martes y el miércoles al Foro Científico de la Pesca Española en el Mediterráneo, que se celebra en el Hotel Elba. El objetivo es intercambiar experiencias y opiniones sobre la pesca del Mediterráneo, como explica el presidente del foro, José Luis Sánchez.
4: Se van a presentar investigaciones que se están haciendo, qué problemas hay, se acordarán unas conclusiones que se mandarán por si alguien nos quiere escuchar y aplicarlas, en fin, es un poco, sobre todo es intercambio de información y que la gente se conozca y empiece a trabajar junta.
1: En cuanto a la actual situación de la pesca en el Mediterráneo, el también catedrático de la Universidad de Alicante asegura que está mejorando.
4: Mejorando, es decir, mejorando. No está todo lo bien que podría estar, pero está mejorando. Unas poblaciones como el atún están mejor que otras que están en peor situación, como la cigala. Pero bueno, depende un poco de la población. Pero sí que es cierto que en los últimos años se está haciendo un esfuerzo por todo el mundo, sobre todo por el sector, y eso se está notando en las poblaciones.
1: Esta cita une sus lazos con el proyecto Mediterráneo Azul, promovido por el Galp Alborán, la Asociación Grupo de Acción Local de Pesca, a cargo de Ignacio López.
5: Para nosotros, para el sector y para Motril, es un orgullo acoger este foro, y además con la asistencia que hay ya confirmada, es un éxito, un orgullo que se hayan fijado en un puerto relativamente pequeño, pero que denota la importancia que tiene Motril en el ámbito nacional, ¿no?, en la pesca.
1: El también presidente de la Cofradía de Pescadores destacaba la importancia de este foro que une ciencia y pesca.
5: En una continua crisis, desde hace muchos años, por el gasoil, por si hay más pesca, por si hay menos pesca, y el trabajar con los científicos de la mano es una oportunidad que no podemos rechazar, ¿no? Es una oportunidad en la cual nosotros nos tenemos que envolver, nosotros tenemos que ser, liderar proyectos y sumar a los científicos, a las ONG, para que todo vaya bien.
1: En este sentido, apuesta por una gestión sostenible y responsable.
5: O sea, tenemos que ir a una gestión del medio pues sostenible y responsable, no nos cabe otra. Y para eso pues se necesitan todas las patas del banco, tema político, tema de científicos, universidades, y que los pescadores podamos estar en esa mesa para opinar y para trasladar los problemas que tiene el mar.
1: La concejala de Pesca, Susana Peña, señaló la importancia de este foro que, por primera vez en 30 años, visita Motril.
6: Porque tener a tantos científicos de esta envergadura aquí en Motril celebrando esta jornada sobre la pesca en el Mediterráneo es muy importante, porque les da pie a conocer la ciudad, a conocer la gastronomía, nuestra gente. O sea que es muy importante que hayan elegido la ciudad de Motril para celebrar este foro. Sí.
1: Por su parte, la directora general de Pesca y Economía Azul de la Junta de Andalucía, Natacha Rivas, puso de relieve la consolidación de este foro como espacio de reflexión y diálogo que busca soluciones a los desafíos del sector.
7: La pesca del Mediterráneo pues se enfrenta, como decía, a desafíos muy importantes. Ahora llega una época importante con esa reforma de la política pesquera común, los nuevos planes que se diseñan desde Europa de financiación, y ahí pues tenemos que estar todos de la mano en buscar que se refleje ahí las políticas necesarias para que nuestra pesca mediterránea pues obtenga los mejores resultados y que hagamos viable y sostenible a nuestra pesca.
3: Precisamente en este foro convergen conocimientos técnicos, científicos, sociales y económicos en torno a la pesca del Mediterráneo. Los expertos abordan la biología marina, los recursos pesqueros, la gestión ambiental, también la inteligencia artificial en sus ponencias, pero también se debatirán las actuales necesidades del sector pesquero.
8: En lo referente al carácter multidisciplinar de este foro científico de la pesca española en el Mediterráneo, la directora general de Pesca y Economía Azul de la Junta de Andalucía, Natacha Rivas, señala las claves a tener en cuenta para el futuro.
7: Porque, bueno, está claro que hay que mirar por el recurso, tenemos que trabajar en la sostenibilidad del sector, que la economía del sector pesquero también se pueda mantener al mismo tiempo que el recurso, y el relevo generacional. Yo creo que esos tres pilares son fundamentales y en los que se debe de trabajar conjuntamente.
8: Sobre las decisiones condicionadas por Bruselas, Rivas apuesta porque la Unión Europea tenga en cuenta las características de la pesca que se desarrolla en el Mediterráneo.
7: Desde la Junta de Andalucía pues llevamos años y continuamos. Nuestro consejero hace pocos días que tuvo conferencia sectorial y después también estuvimos en la comisión en Europa, pues reivindica una y otra vez que Europa tiene que descentralizar un poco más y hacer partícipe a las comunidades en la toma de decisiones, porque la idiosincrasia de cada comunidad, e incluso ya dentro de cada comunidad, nosotros en Andalucía, que tenemos la parte del Mediterráneo y del Atlántico, ya hay unas diferencias, pero bueno, ya no encargaríamos nosotros de trabajarla.
8: La responsable apunta al consenso como uno de los puntos fuertes de la pesca andaluza.
7: Andalucía es pionera en que todas las decisiones que se llevan a Europa están consensuadas con el sector. Todas las reivindicaciones del sector las trabajamos conjuntamente y llevamos una única voz, y creo que eso es importantísimo. Esa es una reivindicación que llevamos, vamos, en la sangre para ver si conseguimos convencerlo.
3: Y también recordamos que durante este encuentro del sector de la pesca en Motril, los profesionales ponen sobre la mesa las actuales necesidades. En este sentido, el presidente de la Cofradía de Pescadores de Motril, Ignacio López, trasladaba así la preocupación de los trabajadores por el alto precio del combustible y detallaba cómo afecta esto en su día a día.
5: El combustible, porque una gran parte se va, un barco que vende estable, si le aumentan 4.000 euros los gastos, pues tiene 4.000 euros que se reparten menos entre la gente y el armador. O sea, influye en el sueldo de los pescadores y en la rentabilidad de los barcos.
8: Para el presidente de la Cofradía de Pescadores de Motril, hay una necesidad prioritaria para dar estabilidad a la profesión.
5: El problema es que ha terminado el plan de gestión del 2020, ya está terminado, hay que renovarlo, hay que hacer algo nuevo, tienen que mejorar, no han recortado muchos días, el caladero se está regenerando, hay que ir devolviéndole días a los barcos para que la gente pues tenga una estabilidad en su trabajo. Eso es muy importante.
3: Y ahora sí, dejamos el mundo de la pesca. Recordamos que están a la venta ya las últimas entradas para disfrutar de la comedia musical Madness, de Producciones Sillana, este sábado en el Teatro Calderón, con la que la Concejalía de Cultura abre la temporada. Las últimas entradas estarán disponibles en taquilla este jueves, también en las páginas culturamotril.es y en giglón.com.
9: La obra, que se llama Madness, locura, los que ya estuvieron en Primitals, que fue una obra que era un hombre de la caverna que entraban unga, unga, unga, y empezaban de pronto a hacer música polifónica, y de pronto los veías que estaban cantando el We Are the Champion a la voz, con cuatro voces perfectas, vestidos de hombre de la caverna de Freddie Mercury. Y estaba la gente que, increíble, hicieron un paso por toda la polifonía de Lasia Kiopianga, de todo, increíble, los de la caverna allí metidos. Pues un poco, un guiño a esto se llama Primital Madness, que era primitivo, locura primitiva sería ahora, se basa en dos premisas que dicen: no es indicador de buena salud estar bien adaptado a una sociedad profundamente enferma, eso lo decía Krishnamurti, y todos somos mendigos cada uno a su manera, decía Mark Twain, y los dos tienen unas razones que yo no seré el que se lo discuta.
3: El concejal de Cultura, Miguel Ángel Muñoz, ha explicado de qué trata esta comedia musical que llegará al Teatro Calderón el 26 de septiembre.
9: Sobre la vida al margen, a los márgenes del sistema. O sea, gente de codearse con la élite a dormir bajo un puente. De la indigencia a la jet set. Van haciendo ese traslado social y van poniéndole la música en directo, vocal, adecuada, que es lo único que hacen. Ayer comiendo ostras, hoy ostracismo, ¿no? Como dicen. Y Jana y Primetal Brothers vuelven a unir sus fuerzas para decirnos que la tecnología es la nueva mitología y que la vida cotidiana es de loco, que la risa es sagrada y el canto a capela es el ancla con la humanidad. Así que, señores, ya tenemos aquí a Illana. Me lo habéis pedido, todos los años además nos dan buena suerte.
3: Las últimas entradas para ver el espectáculo podrán adquirirse este jueves en la taquilla del teatro a partir de las 10 de la mañana y en internet en culturamotril.es y en gligón.com. Y más cosas, si durante estos días ven un despliegue militar por la comarca, no se alarmen. Como todos los años, el mar de Alborán es el escenario de un ejercicio para valorar la capacidad conjunta de la Armada, el Ejército de Tierra y el Ejército del Aire y del Espacio.
10: Desde el lunes y hasta el viernes estará activo en el sur de la península esta operación, que se encuentra organizada por el Mando Operativo Aéreo con el objetivo de integrar las capacidades de las Fuerzas Armadas en el Sistema de Defensa Aéreo Nacional. Por parte del Ejército del Aire y del Espacio participarán 6 F-18 del ala 15 ubicada en la base aérea de Zaragoza, que desplegarán en la base aérea de Málaga en misión de respuesta rápida de una emergencia, que aseguran la capacidad de estar en el aire en menos de 15 minutos desde la detección de una traza no identificada. El Grupo Central de Mando y Control, ubicado en la base aérea de Torrejón, será el encargado de ejercer la vigilancia del espacio aéreo con los datos proporcionados por los diferentes escuadrones de vigilancia aérea, así como los obtenidos por los medios terrestres y navales. En el caso del Ejército de Tierra, la Unidad de Defensa Antiaérea de distintas unidades de artillería están desplegadas por la costa tropical y la provincia de Málaga. Por parte de la Armada, la fragata Méndez Núñez F-104 navegará por aguas del Mar de Alborán con el cometido de integrarse en el Sistema de Defensa Aérea, aportando capacidades de vigilancia y defensa antiaérea y complementar la cobertura de los escuadrones de vigilancia aérea y la UDAF desplegada. Al tratarse de un ejercicio táctico, no se permite la visita y las personas interesadas en conocer el funcionamiento de esta activación tienen que respetar las zonas acordonadas y las instrucciones.
3: Dejamos ahí este argumento en sintonía de Onda Sur Motril. Nos quedamos con la empresa Terminal Portuaria Logística de Motril, que va a construir una planta especializada en cereales y fertilizantes sobre una superficie de 10.000 metros cuadrados, en la que se levantará una nave de 7.600 diseñada para atender las distintas necesidades asociadas a la recepción, almacenamiento, envasado y expedición de este tipo de mercancías. La puesta en marcha de una línea de manipulación y envasado del producto contribuirá a la creación de nuevos puestos de trabajo, tanto directos como indirectos, favoreciendo el empleo y el desarrollo de la actividad económica. El presidente de la Autoridad Portuaria de Motril, José García Fuentes, ha destacado que la implantación de esta nueva actividad refuerza la apuesta del puerto de Motril por convertir la ZAL en un verdadero espacio de actividad empresarial y logística estrechamente conectado con los tráficos portuarios. Para García Fuentes, cada nuevo proyecto que se instala en la ZAL supone un paso adelante en la capacidad del puerto para ofrecer una cadena logística más completa, en la que las mercancías pueden encontrar en nuestro entorno instalaciones especializadas para su almacenamiento, tratamiento y distribución. El presidente de la Autoridad Portuaria ha señalado asimismo que la diversificación de actividades es una de las claves para seguir aumentando el valor añadido que generan nuestros tráficos. Dejamos ahí ahora el puerto de Motril, nos quedamos con Ron Montero. La empresa motrileña recibe una distinción honorífica en los premios Sabor Granada en el marco de Cocinando en Clave 2026, celebrado en el Teatro Caja Granada de la capital. Una iniciativa de la Diputación Provincial que valora la excelencia agroalimentaria, turística y gastronómica de la provincia. El diputado de Fondos Europeos, Antonio Díaz, ha presidido el acto de entrega de las distinciones Sabor Granada 2026. En esta edición, entre otros reconocimientos, se ha reconocido a Ron Montero con la distinción honorífica. La Diputación ha valorado que Ron Montero es una de las grandes señas de identidad de la costa tropical, fundada en Motril en 1963. La firma recibe este reconocimiento por su contribución a la conservación de la tradición vinculada a la caña de azúcar y por haber convertido este legado en una marca con proyección nacional e internacional. Bajo la dirección de María Elena Targa, la bodega ha sabido combinar la tradición familiar con la innovación y el desarrollo de nuevas experiencias vinculadas al turismo, contribuyendo a proyectar la identidad de Granada más allá de sus fronteras. La entrega de las distinciones Sabor Granada 2026 se ha celebrado en el marco de Cocinando en Clave 2026, una jornada de encuentro para el sector agroalimentario, gastronómico y hostelero de la provincia, que dan continuidad al espíritu del primer Congreso Gastronómico Internacional, celebrado en Granada en el 25. El encuentro sirve además como punto de conexión y preparación hacia la próxima edición bienal de Enclave, prevista para el 2027, consolidando este espacio como una cita de referencia para la promoción del talento, los productos y la gastronomía de Granada. Y más cosas, en este caso la nieta de José Rodríguez Villegas, el creador del Rex, abre la cafetería Lucky generando 5 puestos de trabajo. El establecimiento de la calle Nueva abrirá todos los días de la semana que viene y a las 7:30 de la mañana y también hasta las 9 de la noche.
1: La responsable del establecimiento, Alicia Rodríguez, ha resaltado que han apostado por abrir esta cafetería tras el éxito que tienen con la otra ubicada en la Avenida de la Constitución.
11: La cafetería Navarra, la verdad que nos va muy bien y Motril es un sitio que ofrece muchas oportunidades comerciales y teníamos ganas de por aquí, por el centro, pues de ampliar el negocio.
1: De esta forma mantienen la tradición familiar.
11: Pues sí, la verdad que eso tenemos que agradecérselo a mis abuelos, que crearon en 1963 la receta, que se sigue conservando, y la verdad que a todos mis tíos y tías que levantaron el negocio en su momento, y nosotros pues lo hemos heredado un poco.
1: En la actualidad, la marca patentada se tuesta en cafés Sol y Crema, pero Alicia Rodríguez ha explicado cómo lo hacía su abuelo.
11: Pues mi abuelo subía hasta Madrid y buscaba pues su propia mezcla y consiguió que allí se lo tostaran y se lo trajeran. Y en los últimos años tenemos una colaboración con Sol y Crema, empresa también motrileña, y ellos son los que nos hacen la mezcla y el tueste del café.
1: Los responsables de la cafetería han subrayado la buena marcha del negocio durante estos primeros días.
11: La verdad que sí que estamos contentos, ¿no? La respuesta está siendo muy positiva y es de agradecer también a los motrileños y motrileñas.
1: Carlos David Rodríguez ha desgranado la oferta que tienen en el establecimiento de la calle Nueva.
12: Bueno, tenemos el mollete de Antequera, los suizos, sobre todo, nos piden mucho, los croissants. Hemos añadido bollería, que ahí abajo metíamos menos, pero aquí la verdad que consume la gente más bollería. Muy bien.
11: Mucha tarta, ¿no?
12: Mucha tarta, tarta de queso, tarta de pionono, de 3 chocolates.
1: El establecimiento está abierto todos los días de la semana, desde las 7:30 de la mañana hasta las 9 de la noche. La alcaldesa de Motril, Luisa García Chamorro, ha felicitado a los emprendedores motrileños por poner en marcha esta nueva cafetería.
13: Bueno, la verdad es que da alegría, ¿no? Como dos jóvenes empresarios ya abren su segunda cafetería, su segundo establecimiento en Motril, y además, bueno, en el caso de Alicia viene de una familia no cafetera, por decirlo así, quien no conoce el mítico Red. Y es que cuando se juntan dos marcas míticas en Motril, como es Cafetería Red junto con Cafetería Lucky, es que todo tiene que salir a pedir de boca.
1: La primera edil ha reseñado que la apertura ha contribuido a dar más vida a la calle Nueva.
13: La verdad es que se nota, ¿no? No solo que hayan abierto un establecimiento nuevo, no solo que hayan creado puestos de trabajo, como ha explicado ella perfectamente, sino también cuando entra a la calle Nueva ya se nota otra alegría, ¿no? Y bueno, pues la verdad que estamos muy contentos de que gente joven se lance a esta aventura de emprender, a esta aventura empresarial, ¿no? Y le den también, no solo creen puestos de trabajo, como he dicho anteriormente, sino que también le den vida a nuestras calles, en este caso la calle Nueva.
1: La regidora motrileña, por último, ha destacado los puestos de trabajo directos e indirectos que genera cada establecimiento que abre en el municipio.
13: Y a darle las gracias por apostar por Motril para abrir su segunda cafetería y nada, y animar a los motrileños. Están prácticamente todo el día abiertas, todos los días de la semana, que muchas veces pasa eso, que sale un domingo y dice, bueno, ¿dónde puedo tomar café? O dónde, porque prácticamente está todo cerrado el día de descanso de la hostelería. Bueno, pues aquí en la calle Nueva, en el mítico Lucky, que ha vuelto a abrir sus puertas de la mano de estos dos jóvenes emprendedores, bueno, pues ya tenemos un servicio donde ir cualquier día de la semana.
3: Pues dejamos también esta buena noticia. Nos quedamos ahora con el Cine Club Mediterráneo, que ofrece esta semana la comedia dramática británica Incontrolable. Las proyecciones serán el miércoles y viernes a las 8 de la tarde en el Salón de Actos del Centro Cultural de la Fundación Caja Granada, en versión original subtitulada.
10: Incontrolable está basada en la historia real, la de una joven diagnosticada con síndrome de Tourette a los 15 años, en una época en la que la condición era ampliamente incomprendida y estigmatizada.
14: ¿Te molestan los tics y los insultos?
15: ¿Qué tics? ¿Qué insultos?
10: Afrontando el rechazo social, los perjuicios y sus propios miedos con coraje y sentido del humor, John se convierte de adulto en un incansable activista para concienciar al público sobre esta enfermedad. La película ha recibido 3 premios BAFTA: mejor actor revelación y mejor casting, además del premio al mejor actor en los galardones de cine independiente británico. Las proyecciones serán el miércoles y el viernes a las 8 de la tarde en el Salón de Actos del Centro Cultural de la Fundación Caja Granada.
14: Lo siento mucho, lo siento. Perdóneme.
3: Y más cosas, maletas todavía por hacer, sí señor, pero destinos ya elegidos. Muchos mayores de Motril conocen ya dónde viajarán esta temporada con el programa turístico del Inserso. Después de unos días de intensa actividad en agencias, costa, isla, circuitos culturales vuelven a encontrarse entre las opciones de un programa que este año ofrece cerca de 880.000 plazas en toda España.
15: Costa peninsular, islas o circuitos culturales son las tres grandes posibilidades entre las que se distribuyen los viajes del Inserso.
16: Para muchos usuarios la pregunta ya tiene respuesta. ¿Dónde nos vamos este año? Las agencias de viajes han vivido durante los últimos días ese momento de ilusión en el que una carta del Inserso termina convirtiéndose en un destino, en una fecha y en un viaje finalmente. En Andalucía ya se ha desarrollado la primera fase de reservas y hemos querido acercarnos hasta una agencia de Motril para conocer cómo se ha vivido un proceso que cada año vuelve a movilizar a numerosos mayores de nuestra ciudad y de toda la comarca.
15: Esta temporada el programa pone a disposición de sus usuarios 879.213 plazas en toda España. Algo más de la mitad para costa peninsular, cerca del 26% para las islas y casi un 24% para turismo de escapada, que incluye circuitos culturales, naturaleza, capitales de provincia, Ceuta y Melilla. Y detrás de esas cifras hay, sobre todo, miles de decisiones. Elegir dónde pasar unos días, en qué fechas viajar y, en ocasiones, aceptar que aquel primer destino que teníamos en mente ha tenido que cambiar un poco.
17: O sea, nosotros les damos un listado con los destinos y los días y entonces nos eligen dentro de eso, de la disponibilidad que hay ese día, pues nos eligen la fecha y el destino en concreto. Vale. Hay mucha gente que cambia, a lo mejor viene con una idea de Cataluña y termina en Huelva, pero bueno, pero más o menos la idea es costa si le ha tocado la carta costa.
15: Porque conseguir plaza supone también adaptarse a la disponibilidad existente. En Andalucía la comercialización comenzó el pasado 14 de septiembre para usuarios preferentes y un día después para los no preferentes. Durante esas primeras jornadas las reservas estuvieron vinculadas al cupo correspondiente a cada provincia. Desde este fin de semana el proceso ha entrado en una nueva fase. Las plazas que han quedado libres pueden reservarse ya con independencia de la provincia a la que estuvieran inicialmente asignadas. Y todavía habrá oportunidades. Cancelaciones, cambios y renuncias hacen que durante los próximos meses algunas plazas vuelvan a incorporarse al sistema. Un programa que continúa teniendo una importante respuesta entre los mayores y que, según nos cuentan desde esta agencia, también se deja notar especialmente en Motril y en los municipios de la costa tropical.
17: Sí, sí, se mueve muchísimo, muchísimo. Motril y pueblos de alrededor, hay muchísima gente. Y cada año más, y cada año tenemos más clientes de Inserso.
15: Viajar a precios más accesibles es uno de sus atractivos, pero detrás del programa existe también un componente social. Mantenerse activo, conocer otros lugares y, sobre todo, compartir unos días fuera de la rutina habitual. Los primeros viajes de la temporada comenzarán próximamente y se prolongarán durante los próximos meses. Para muchos motrileños, por tanto, queda ya atrás el momento de elegir. Ahora comienza otro bastante más agradable. Esperar a que llegue la fecha señalada en el calendario.
16: Y aunque esta primera carrera por conseguir destino ya ha pasado, quienes no hayan encontrado el viaje que buscaban todavía pueden tener una segunda oportunidad, porque las plazas que se liberan por cancelaciones continúan incorporándose al programa. Mientras tanto, para muchos mayores de Motril, el viaje ya tiene nombre, tiene fecha y tiene destino. Ahora solo queda algo mucho, mucho más sencillo: contar los días para hacer la maleta.
3: Nos vamos al apartado comarcal. Salobreña, su ayuntamiento instala pérgolas de madera para crear zonas de sombra en los centros educativos y en los parques de La Libertad y de Lobres. El consistorio ya planea crear más refugios climáticos en otros puntos del municipio. Por otro lado, el ayuntamiento de Salobreña abre el plazo para la licitación de las barras de las fiestas del Rosario, que se encuentran publicadas en el tablón de anuncios municipal y en el perfil del contratante. La puja se celebrará el 25 de septiembre a las 12 en el ayuntamiento. Y así las cosas, la cordobesa Ana Vega Burgos gana el quinto premio internacional de poesía de la Herradura Paulino Álvarez con su obra Perseidas. Un acto de entrega que será el sábado 3 de octubre en el Centro Cívico. Con una dotación económica de 2.500 euros, es uno de los premios nacionales más relevantes dedicados a un solo poema. En otro orden de cosas, el barrio de San Miguel de Almuñécar se prepara para celebrar sus fiestas del 25 al 29, organizada junto a la Asociación de Vecinos y con propuestas lúdicas y musicales, que tendrán su broche de oro el lunes con la procesión y el castillo de fuegos artificiales. Y ahora sí, nos vamos ya al plano meteorológico. La Agencia Estatal de Meteorología pronostica para este miércoles cielos poco nubosos o despejados con intervalos de nubes altas. Las temperaturas con pocos cambios. En Motril la mínima será de 20 grados y la máxima de 29. Los vientos serán flojos, variables, con predominio de levante, que ocasionalmente puede ser moderado. Mientras tanto, en la mar habrá viento de componente variable con fuerza 2 a 3, tendiendo a levante 3 con mar rizada a marejadilla. Y hasta aquí el tiempo del clima y el tiempo de nuestra información. Enseguida llega la información también deportiva de la mano de nuestro compañero Pedro Feixas. Gracias por estar con nosotros un día más. Mañana más. Adiós.
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21: Hola, ¿qué tal? Bienvenidos al Tiempo del Deporte aquí en la Radio Televisión Municipal Motrileña. Comienzan bien las cosas para el CB Costa Motril, para el Molina Olea, que ha conseguido su primer título de la temporada 2026-2027 a proclamarse campeón de la Copa Delegación de la Tercera Federación Española de Baloncesto en la eliminatoria final que le enfrentaba con el Club Baloncesto La Zubia. Los motrileños en el encuentro de ida jugado en el pabellón de los deportes de Motril consiguieron 22 puntos de ventaja al ganar por 108-86, que fueron determinantes en el segundo partido disputado en la cancha de La Zubia, donde los motrileños perdieron por 101-83, 13 puntos que les sirvieron por lo tanto al equipo entrenado por Alberto Fernández para conseguir esta copa. El partido de vuelta fue muy disputado y con mucha igualdad pese a esos 13 puntos en los cuatro cuartos que se disputaron, ya que el primero terminó con 27-25, el segundo 26-20, el tercero 22-20 y el cuarto, en el que llegaron a ir ganando los locales por 15 puntos a falta de 4 minutos, concluyó con un 26-23. Un torneo que ha servido para seguir haciendo pruebas con el equipo y para continuar adaptando a los jugadores en los distintos sistemas que aplica y que poco a poco ya van conociendo. El objetivo es claro, ya que la pretensión es llegar a la primera semana del mes de octubre, que comienza la liga, en las mejores condiciones posibles. Ahora el CB Costa Motril Molina Olea jugará varios partidos más de pretemporada. El próximo será ante el potente CB Jaén, que la pasada temporada estaba en la segunda división, y que este año nos enfrentaremos a él en la competición, siendo uno de los grandes favoritos de la tercera FEB. Los motrileños utilizarán este partido para seguir rodándose y haciendo pruebas. El encuentro se jugará el domingo a partir de las 12:30 de la mañana en el pabellón de los deportes de Motril. Damos un salto de categoría, nos vamos al mundo del fútbol y vamos a hablar concretamente de una competición que se ha iniciado este pasado fin de semana, ya que ha comenzado la segunda división andaluza de fútbol, donde este año contaremos con diferentes equipos de Motril y de la comarca, y en los que se marcan diferentes objetivos. destacar que en esta primera jornada de esta segunda división andaluza han conseguido la victoria en casa el Alborán 2021, que jugaba frente al Salobreña, y el Almuñécar City, que lo hacía fuera de casa frente al Fuente Vaquero. Por su parte han salido derrotados tanto el Puerto de Motril como el CF Motril. Una liga que sin duda se presenta como muy interesante y con un alto nivel competitivo. Un equipo, el Alborán 2021, debutaba en la liga y lo hacía consiguiendo una victoria en un partido muy complicado y muy difícil frente al Salobreña. Un Alborán 2021 que este año parte con un proyecto muy ambicioso, por lo que su presidente dice que el objetivo es dar el salto tanto en la categoría de senior como en la categoría de juveniles.
0: Muy ambicioso, Pedro, muy ambicioso. Este año, igual que te dije que el año pasado teníamos que ascender, me voy a tirar a la piscina y este año tenemos que estar arriba peleando por el ascenso, por no decirte que tenemos que ascender. Y bueno, ya no solo el senior, el juvenil, hemos hecho un equipazo y creo que nos podemos meter en segunda andaluza seguro, y otras categorías también podemos ir dando pasos, porque creo que, como te he dicho, para mí somos el mejor club de la costa, sin duda. Un club que tiene todo, que tiene dos instalaciones, este estadio que es impresionante, Carchuna con el césped increíble, autobuses. Es que solo nos falta trabajar, y al final los niños y la familia van a venir.
21: Estos son los resultados que se han dado en esta primera jornada de la segunda división andaluza de fútbol masculino.
10: Primera jornada del campeonato. Unión Deportiva Fuente Vaqueros 0, Almuñécar City 2. Recreativo Moraleda 4, Club de Fútbol Motril 0. Sierra Nevada Cenes 4, Reino de Granada 1. Pinos Puente 0, Estrella de la Chana 0. Club Deportivo Valle del Lecrín 0, Ojíjares 2. Innayot 2, Otura 4. Club Deportivo Alborán 2021 3, Atlético Salobreña 2. Chauchina 3, Puerto de Motril 0. La próxima jornada del campeonato será Almuñécar City Chauchina, Estrella de la Chana Alborán 2021, Club de Fútbol Motril Sierra Nevada Cene, Reino de Granada Club Deportivo Origen Valle del Lecrín, Ojíjares 89 Pinos Puente, Puerto de Motril Club Deportivo Innayó, Atlético Salobreña Fuente Vaqueros, Otura Recreativo de Moraleda. Y recordamos que la clasificación de esta segunda división andaluza, con tan solo un partido jugado, se encuentra encabezado por el Recreativo Moraleda, Sierra Nevada, Chauchina, Otura, Almuñécar City, Ojíjere 89 y Alborán 2021 con 3 puntos. Octavo, Estrella de la Chana y Pinos Puente con 1. Con 0 puntos están Atlético Salobreña, Club Deportivo Innayó, Club Deportivo Origen Valle del Lecrín, Fuente Vaqueros, Reino de Granada, Puerto de Motril y Club de Fútbol Motril. Ahora mismo, tanto el Club de Fútbol Motril como el Puerto de Motril se encontrarían en descenso.
21: Otra de las actividades que ya están comenzando a andar en estos días es la gimnasia rítmica, que comienza la temporada deportiva 2026-2027 con nuevos objetivos, nuevos grupos de entrenamiento y el firme propósito de continuar acercando la gimnasia rítmica a deportistas de todas las edades y niveles de la costa tropical. El club motrileño afronta este nuevo curso con una etapa de crecimiento y renovación, manteniendo una de las principales señas de identidad: ofrecer una formación deportiva profesional cercana y adaptada a la evolución de cada gimnasta. La nueva temporada cuenta con grupos estructurados según el nivel de los deportistas, desde las primeras etapas de iniciación pasando por el perfeccionamiento hasta la competición. De esta manera, el club pretende que la gimnasia rítmica sea una opción accesible tanto para quienes se acercan por primera vez a este deporte como para aquellas personas que buscan continuar progresando y asumir nuevos retos deportivos. Uno de los pilares de las propuestas del club es precisamente que no exista una edad ni un nivel único para comenzar. La entidad apuesta por una gimnasia rítmica abierta a niños y jóvenes adultos, así como a la participación tanto femenina como masculina, entendiendo el deporte como un espacio de aprendizaje, superación y convivencia. Una de las principales novedades de esta temporada es la creación de un grupo máster dirigido a adultos, una propuesta pensada para aquellos que siempre han querido practicar gimnasia rítmica, para quienes desean recuperar el contacto con este deporte después de años o simplemente para quienes buscan una nueva forma de hacer ejercicio, aprender y disfrutar. Con esta incorporación, el Club Gimnasia Rítmica Costa Tropical refuerza su mensaje que nunca es tarde para empezar y ampliar las posibilidades de participación. El proyecto deportivo cuenta además con un equipo técnico renovado y una organización de grupos orientada a mejorar la atención y el seguimiento de las gimnastas en función de su nivel y evolución. Así lo destacaba María Palomares.
2: Que tenemos gimnastas de copa que han quedado en muy buenas posiciones en Andalucía, a la vez que los gimnastas de base, y estamos buscando, pues eso, dar un paso más con todo el equipo, no solo con ellos, sino también con todos los demás.
4: Además, habéis buscado monitores titulados.
2: Claro, está Jonathan Guerrero y también Rocío, que es la nueva incorporación que tenemos en el club esta temporada, que va a llevar los equipos de competición.
4: Es decir, que con ella vamos a tener oportunidad de verla a lo largo de la temporada, ¿no?
2: La vamos a ver alguna vez por aquí y en los pabellones.
4: Bueno, pues aproveche a una invitación e incorporen a lo largo de la temporada.
2: Entonces, todo el que quiera venir, que nos escriba por redes, que estamos disponibles por varias vías.
21: El club cuenta con la colaboración del Ayuntamiento de Motril dentro de su apuesta por continuar desarrollando y difundiendo la práctica deportiva en el municipio. Durante sus años de actividad, cuenta con presencia en diferentes localidades de la comarca, como son Motril, con dos centros de entrenamiento, Carchune y Calahonda, y ha participado en competiciones escolares y federadas, llevando el nombre de la Costa Tropical por todo el panorama nacional y logrando resultados y experiencias que han permitido a varias generaciones de gimnastas crecer dentro de este deporte. Pues ya lo saben, ustedes tienen la posibilidad de apuntarse en el Club Gimnasia Rítmica de Motril o practicar esta actividad deportiva. Nosotros volveremos mañana con más actividad del mundo del deporte aquí a través de la Radio Televisión Municipal Motrileña. Que lo pasen bien, hasta luego.
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Nosotros estamos dispuestos, yo me imagino que tú también, a seguir disfrutando de la mejor música de estas dos décadas. 20 años llenos de canciones que suenan en 20 minutos sin pausa, aquí en 20x20. Canciones como, por ejemplo, Luz de Día, uno de los temas inéditos de la edición 2013 del disco Lo Dije por Boca de Otros, de Coti, junto a Rosario Flores. También escucharemos la canción con la que bailaba medio mundo en el verano del 2013, con el proyecto Playback 4 y Super Marché junto a Mohondi, en ese I Don't Want to Party Without You. Iremos hasta el puerto de Santa María, donde en el 2009 la banda de Jaime Terrón, Los Melocos, invitaron a un grupo de amigos, entre ellos a Los Cómplices, a cantar canciones tan bonitas como Es por ti. Ricky Martin y Come With Me también va a ser protagonista hoy en 20x20, y nuestro comienzo nos lleva hasta el año 2002, donde Robbie Williams triunfaba en solitario con Escapology, su disco que, entre otras canciones, incluía el tema con el que comenzamos hoy, este Feel.

Han sido muchos los éxitos que este argentino afincado en España ha cosechado en los últimos años. Canciones como Antes que ver el sol u Otra vez. Incluso canciones que ha escrito para otros, como por ejemplo Color Esperanza, que cantó Diego Torres, Andar conmigo de Julieta Venegas, en fin. Pero esta canción en concreto, Luz de día, el tema con el que Coti y Rosario Flores lanzaban de nuevo el disco Lo dije por boca de otros, aparecía en 2013. Antes hemos escuchado a Playback 4 y Supermarché con Mohondi en I Don't Want to Party Without You, una de las canciones que más se bailaron en el verano de 2013, a Los Melocos y Cómplices en uno de los temas incluidos en el disco 45 revoluciones por minuto de la banda de Jaime Tarón. La banda gaditana publicaba su álbum en el 2009 y Ricky Martin lo hacía en el 2013, una de las canciones del adelanto de su último trabajo, el tema Come With Me, de este puertorriqueño que un buen día hace ya tiempo decidió salir del armario. Robbie Williams ha comenzado hoy nuestro bloque de 20x20 con uno de sus temas inolvidables. Desde el 2002, desde su álbum Scapology, hemos podido disfrutar de ese feel, como podremos hacerlo con un montón más de canciones que están a la vuelta de nada, aquí enseguida, de nuevo en 20x20.

Bien, seguimos adelante. Más música para ti a través de la radio. Estamos encantados de poder abrir la memoria musical de los Super 20 y compartir contigo las canciones que a lo largo de estos 20 años, estas dos décadas de presencia en la radio, son fundamentales para que, de alguna forma, pues, tú también puedas revivir momentos interesantes de tu vida que han pasado no hace mucho. Como, por ejemplo, cuando escuchabas Firework de Katy Perry o la fotografía que compartían juntos Nelly Furtado y Juanes. También hoy retrocederemos en el tiempo un puñado de años para recordar el tema Animal Instinct, uno de los grandes éxitos de Cranberries allá por finales de los 90. O 1 más 1 son 7, la canción de Los Serrano, la canción de Fran Perea. Pero antes de todo eso, gira el mundo, gira y gira, con una canción en la que Sergio Dalma reivindica los clásicos italianos y con la que inauguramos este nuevo bloque de 20 minutos sin pausa. Aquí en la radio, esto es...

20 por 20, las canciones, los éxitos, la historia musical de dos décadas, estos 20 años de existencia de los Super 20. Y desde luego inolvidable la aparición de Fran Perea en la serie de televisión Los Serrano. Sí, sí, la serie en la que Antonio Resines y Belén Rueda formaban una familia que es de las más inolvidables de la televisión. Fran Perea debutó en esa serie precisamente cantando esta canción, 1 + 1 = 7. Antes, hemos retrocedido casi dos décadas para conectar con Cranberries, una banda que entre sus grandes éxitos cuenta con Animal Instinct, la canción con la que se lanzaron a la fama. También Juanes, en uno de sus momentos más importantes de su carrera, cantando en español y con Nelly Furtado, la canción Fotografía. Katy Perry, desde Estados Unidos, en su primer disco con el tema Firework. Y Sergio Dalma, con El Mundo, Gira el Mundo. Pues lo Super 20, la música sigue girando contigo en la radio. Y enseguida volvemos con más éxitos para ti, porque esto es...

Bien, veo que sigues ahí con nosotros esperando ver qué traemos para ti en este nuevo bloque de 20x20. Bueno, pues te voy a decir qué tenemos de menú. Tenemos, por ejemplo, la canción La Última Carta de los Cucas en su disco El Ser Humano es Raro, un disco que era el segundo disco de los gaditanos y que publicaron en el 99. También la canción You Wanna Be Americano, un tema de Swing de Lou Vega en su disco del 2006, el álbum Lunatic, una canción, por cierto, de Renato Carosone. También nos iremos al segundo trabajo grande de los madrileños Mago de Oz. La banda de Chus de Felatio publicaba Finisterra en el año 2000 y una de sus grandes canciones va a sonar hoy en 20x20, La Fiesta Pagana. También Emilia, la suiza Emilia y su inolvidable Big Big Wall, una canción que tituló su único álbum de éxito, allá por 1998. Belén Arjona, esa mexicana madrileña de nacimiento que en el 2003 publicó O te mueves o caducas, y dentro hemos encontrado uno de sus temas más representativos, Me voy de fiesta. Pero el comienzo nos lleva hasta Texas, en Estados Unidos, donde Kelly Clarkson, una de las grandes voces del pop de la última década, arrasaba en el 2005 desde su disco Breakaway con la canción Walk Away, la canción con la que arrancamos este nuevo bloque de 20x20.

Hemos empezado en Texas y terminamos en Cádiz con los chicos de Fernando Lele San Martín, que se pusieron a las órdenes de Alejo Stivel allá por el año 2000. Bueno, empezaron a trabajar con él en 1999 para que produjese su segundo disco y a la postre el álbum de mayor éxito de los Cucas. Esta es la canción que todos recordamos de ese disco, la última carta dentro del álbum El ser humano es raro. Antes hemos podido escuchar You Wanna Be Americano, un tema de swing de Lou Vega, ese alemán que supo entender como nadie los tiempos en los que vivía y que en el 2006 publicó su segundo disco Lunatic, versionando nada menos que a Renato Carosone. También desde el disco Finisterra de Mago de Oz ha sonado La fiesta pagana. Nos hemos acordado de Emilia y su Big Big Wall y de Beren Arjona, que bueno, pues se iba de fiesta en el 2003 en su disco O te mueves o caducas. Ya sabes que hemos arrancado en Texas con Kelly Clarkson, una de las voces de América, y la canción Walk Away. Bueno, pues no te vayas caminando porque enseguida traemos más éxitos para ti en 20x20.

20 por 20, 20 minutos, 20 años de éxitos y 20 canciones sin pausa que suenan para ti aquí en este formato musical en el que de alguna forma recordamos nuestra propia historia musical, la de los Super 20, con temas como I Need You Now de Lady Antebellum, sí, una canción de hace 3 años que sin duda está todavía en la memoria de muchos, o el tema con el que los chicos de Maldita Nerea se consagraron en el 2010, El Secreto de las Tortugas. Poquito antes, la fundación Tony Manero grababa esta canción para un anuncio de Mitsubishi, pero al final se convertía en uno de sus mayores éxitos, el tema Super Sexy Girl. Carlos Santana firmó uno de sus mejores discos y una canción inolvidable también junto a Michelle Brand, el tema de Game of Love. Pero todo eso llegará después de uno de los pelotazos de Keisha en su disco Warrior, una canción que tiene tan solo un par de años. Die Young de Keisha. Con esto inauguramos este nuevo bloque de éxitos sin pausa en la radio, en los Super 20.